71% de humedad. El viento sopla 8 kilómetros por hora. Así está el clima en Pedro Juan Caballero. 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
1: Gracias, gracias, gracias a todos los anunciantes de Radio Imperio FM, Imperio Comunicaciones. Excelente día, excelente jornada a todos. Son las 6 de la mañana con 11 minutos. Procedimiento de la Senat en Pedro Juan Caballero. Otro procedimiento de la Senat se realizó ayer. Va por mi Senawan, Va por mi Senawan. Los grandes últimos procedimientos en la ciudad, con incautación de importantes cantidades de clorhidrato de cocaína, se realizó a través de antinarcóticos. Ñemba, ponen de ahí con ciudades y hermano Senadua, Hicieron un procedimiento ayer agentes de la Senat. Senat allana vivienda en Pedro Juan Caballero, incauta más de 2 kilos de cocaína y detiene a 2 personas. Agentes de la Secretaría Nacional Antidroga Senat, Regional número 1, realizaron ayer un allanamiento en una vivienda ubicada en la fracción Solares de Amambay, barrio Obrero. El procedimiento se inició alrededor de las 14:50 horas. Durante la intervención fueron incautados 1 kilo con 45 kilogramos de supuesto clorhidrato de cocaína, 1 kilo 26 kilogramos de supuesta pasta base de cocaína, además de 122 gramos de supuesta marihuana prensada y 20 gramos de marihuana picada. Ampliamos en instantes más detalles. Eduardo Vera estuvo en la cobertura ayer, todos los detalles de los intervinientes, acompañó este procedimiento el agente fiscal de la unidad especializada de lucha contra el narcotráfico, el abogado Celso René Morales. En instantes, más detalles. Palmeiras, Cerro Porteño, tercera pulseada del año. Palmeiras y Cerro Porteño se enfrentan este miércoles en São Paulo a las 19 horas en el partido de ida de los octavos de final de la Copa Libertadores 2026. Cerro Porteño, Copa Libertadores, la tercera pulseada entre estos dos equipos. Un partido que puede ir definiendo la serie. Fuerza, fuerza, fuerza para los amigos cerristas. Partido difícil de visitante contra el siempre fuerte, buen equipo de Brasil, Palmeiras. Aunque en sus últimos partidos en el campeonato brasileño no le fue totalmente del bueno para el equipo de Palmeiras, siempre en competencia internacional por el poderío económico también del club, por la calidad de sus jugadores, por el peso que tiene en el ámbito internacional, siempre un equipo difícil. Esta es la tercera pulseada del año entre Palmeiras y Cerro Porteño, que coincidieron en la fase de grupos y que ahora pugnan por un lugar en cuartos de final de la Copa Libertadores 2026. El 29 de abril se produjo un empate 1-1 en la Nueva Olla, con goles de John Arias

0: para el Verdán y del portero Carlos Miguel en contra tras un remate de Juan Manuel Iturbe. Si este resultado era considerado positivo para el Ciclón, lo que vendría después era aún más sorprendente, considerando el historial de ambos clubes. El 20 de mayo, los azulgranas se impusieron 1-0 en la capital paulista mediante la conversión de Pablo Vegetti. ¿Se acuerdan de aquel golazo de Vegetti? Hasta ese momento, el escenario verde con pista de césped sintético aún se dominaba Allianz Parque, que ahora se llama Nuvam Parque. Cambió de nombre. También por cuestiones comerciales. En el balance de enfrentamientos, el Nau lleva de la, entre comillas, el representante del Holas en el cubierta la revancha del próximo miércoles, 10 ubicado
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0: A 3 años de gobierno persisten los históricos desafíos fiscales. Dificultades, deudas a proveedores obligaron a que se reconozca incumplimiento de la meta fiscal. Recaudación. En primeros años hubo un fuerte crecimiento, pero ingresos se estancaron. Este sábado 15 de agosto, el presidente de la República, Santiago Peña, cumple su tercer año de mandato, en medio de desafíos históricos aún por resolver. Si bien el escenario macro aún se muestra auspicioso, con una inflación controlada, la obtención de 2 grados de inversión y un crecimiento sostenido del Producto Interno Bruto, Paraguay afronta un escenario fiscal complicado con críticas principalmente en cuanto al déficit calificado de maquillado y el mal gasto público. Del 2023 al 2025, el gobierno logró avanzar hacia su plan de convergencia fiscal, pasando de un déficit de 4.1% del Producto Interno Bruto en ese primer año a 2.5 en el 2024 y 2.0 en el 2025. No obstante, se desató una fuerte presión fiscal como consecuencia de las millonarias deudas atrasadas a proveedores del Estado. Esto incluso propició la salida del ministro Carlos Fernández Valdovinos del Ministerio de Economía y Finanzas. Y solo días pasados el gobierno finalmente reconoció el incumplimiento de la meta fiscal. Deuda que se venía incluso arrastrando desde el gobierno anterior de Mario Aldo Benítez. Deuda que ya se venía arrastrando con proveedores del Estado. Son las 6 de la mañana con 19 minutos. 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
0: La información del plano nacional. Puente de la Amistad, video muestra desesperada fuga de paraguayo tras hallazgo de 130 kilos de droga. La fuga de uno de los ocupantes de una furgoneta paraguaya quedó registrada en un video luego de que agentes brasileños descubrieran una carga de aproximadamente 130 kilos de una sustancia

0: análoga a la marihuana oculta en el vehículo en el puente de la Amistad. Hoy tira cuarto tapizano, ¿eh? El hecho ocurrió ayer en la zona de la aduana del puente de la Amistad, furgoneta, que fue detenida durante una fiscalización de rutina cuando pretendía ingresar a territorio brasileño. Funcionarios encontraron un comparto. Con apoyo de bomberos, lograron abrir los soga. Los dos paraguayos que accionaron huyendo hacia Paraguay. Uno de ellos fue captado por una cámara mientras corría para alejarse de los agentes, abandonando el vehículo y la carga en el lugar. La droga fue incautada y trasladada a la sede de la Policía Federal de Foz de Iguazú. Los dos ocupantes lograron escapar y son buscados en el marco de la investigación. Se dieron a la fuga, ¿eh? Ya anduvo oración, ya pues. Al abrir el fondo falso que tenía la furgoneta y al observarse ya así a simple vista que tenían drogas, en un descuido de la policía de Brasil se dieron a la fuga en territorio paraguayo. Es la información. Y hablando de incautación de drogas, pero esta vez con dos aprehendidos en Pedro Juan Caballero, procedimiento de la SENAT, Barrio Obrero, Fracción Solares de la Mambay, dos aprehendidos, incautación de drogas, los detalles con la cobertura de Eduardo Vera. ¿Qué tal, Eduardo? ¿Cómo estamos? Buen día.
1: Sí, Ángel, buen día a los compañeros de trabajo de la gran audiencia de Radio Imperio. Sí, efectivamente, ayer en horas de la tarde, agentes de la SENAT, del departamento, en este caso regional número 1 SENAT, agentes especiales intervinieron, en este caso allanaron una vivienda tras un trabajo de investigación, de inteligencia. Llegaron hasta esa vivienda que queda del barrio obrero, podríamos decir ya pasos de la penitenciaría regional, a una cuadra aproximadamente, donde logran sacar de circulación o sacar, en este caso, de circulación, digo bien, a drogas, en este caso otras evidencias, supuesto clorhidrato de cocaína, supuesta pasta base de cocaína también, por lo que se pudo llevar a ese lugar y fuimos captando las imágenes correspondientes. El gramos de supuesta marihuana prensada también se tenía en el lugar, y gramos de supuesta marihuana picada en cuanto a las drogas incautadas. Además, evidencias, otras evidencias como celulares, también dinero en efectivo, 800 mil guaraníes, un billete de $100 que tenía aquí en el momento el propietario de la vivienda, cartuchos también calibre 9 milímetros, calibre 5.56 y cargador de 9 milímetros, además de estuche de pistola de la marca Glock y un automóvil de la marca Chevrolet modelo Onix de color negro. Esto en relación a las evidencias que fueron encontradas en el lugar. En relación a las personas aprehendidas, están a cargo del Ministerio Público, Humberto Ramón García Gauto, que sería el propietario de la vivienda, podríamos decir, tras la pregunta realizamos también a los intervinientes, que es el propietario encargado de las evidencias, y esta persona que se encontraba con el mismo, de nombre Alexis Chamorro Gómez, de 28 años, que en el momento manifestó estar de visita allí con su conocido, con su amigo, pero obviamente las autoridades ya le pusieron también a cargo del Ministerio Público, y obviamente en el transcurso de la jornada seguramente se va a conocer la situación de estas personas.
0: Eduardo,
1: ¿la información? Sí.
0: Estoy observando en el informe de la SENAT que el principal detenido sería un proveedor mayorista de drogas para microtraficantes. O sea que, según el informe de la SENAT, este principal detenido sería proveedor de las drogas a centros de distribuciones de drogas o boca de fumo aquí en Pedro Juan Caballero.
1: Efectivamente, es lo que decía el agente especial, el jefe regional aquí de la SENAT, de que algunos están mencionando de que hicieron procedimiento y sacaron circulación a un microtraficante. No es así, decía Ángel. Es un considerado

0: O sea que este no se encargaba de vender en su local, más bien se encargaba de distribuir a otros locales donde sí se realizaba la venta a menudeo.
1: Asimismo, y algo un poco más resaltante y podríamos decir grave, ¿verdad? Proveedor de estas drogas que mencionamos, inclusive para la cárcel regional, ¿verdad? Para la penitenciaría. Eso fue lo que manifestaban también las autoridades. Uh-huh. Él era el encargado, supuestamente proveer, así como a otras personas que se dedican a vender, también proveer a... para la cárcel, para la penitenciaría regional, ¿verdad? Esa es la información precisa que pasaron las autoridades, tanto el titular de la SENAD como el Ministerio Público, ¿verdad? Manejaban ya ese dato y en base a eso llegaron también hasta el lugar. Y directamente para aprehender al encargado que sería este Heriberto Ramón García, de 42 años.
0: El principal investigado.
1: Sí, principal investigado, y en el momento se encontraba el otro ciudadano, que fue ya puesto también a cargo del Ministerio Público. Y un detalle también, ayer, por ejemplo, pasábamos la información, en el momento del allanamiento de antinarcóticos, se está robando asadito ahí ayer,
0: también.
1: Pero ese, con la diferencia de que el otro era para comercializar. En este caso, en esta vivienda se encontró oye y caña de
0: Estaban de repente preparando un asadito ahí cuando fueron sorprendidos por los agentes de la cena.
1: Ellos dicen socio Juan Martín
0: y caña de y se quedaron con las ganas, seguramente, ¿verdad? Con las ganas de...
1: Sí, no, y claro, obviamente... en ese momento fueron
0: sorprendidos. ¿Y estaban otras personas en la residencia o no, Eduardo?
1: Bueno,
0: ¿familiares?
1: Creo que sí. Fuimos observando que había tan familiares. Uh-huh. Yo creo que están viendo no dar en el lugar, está suficiente en la sala. Por lo que pudimos observar desde las afueras, pero no dio para ver quiénes, pero sí adelantaba en el lugar que eran familiares de la persona buscada por las autoridades, que en realidad ya en ese momento fue aprehendido.
0: Vamos al material, Eduardo, los detalles. Encabezó el procedimiento el agente fiscal de la Unidad Especializada de Lucha contra el Narcotráfico, el abogado Celso René Morales. Gracias, Eduardo.
2: Así como estás viendo, estamos en pleno procedimiento allanando esta vivienda en cumplimiento a un mandamiento judicial. Es un trabajo que se está desplegando con agentes especiales de la CERNAP, de la Regional 1, acá de la ciudad de Pedro Juan Caballero. Se manejaba la información de que en esta vivienda se estaba, digamos, recibiendo y se estaba guardando drogas prohibidas, en este caso supuesta cocaína. Y que de este lugar se estaría distribuyendo, según los investigadores, a las penitenciarías que están a pocos metros de este sitio. Así también que se estaría dando para su venta a menudeo en los lugares conocidos como Pipas de Puma. Esta es la información que la Senado pues, estaba manejando, que puso conocimiento del Ministerio Público. Requerimos el mandamiento judicial, como ya mencioné. Ingresamos en la casa. Se le puede encontrar al objetivo, que sería el dueño de la vivienda. No recuerdo el nombre en este momento, que está acompañado de otro sujeto. La verificación arrojó el hallazgo de dos panas de supuesta cocaína, uno de ellos el supuesto clorhidrato de cocaína, y el otro sería supuestamente sería cocaína tipo crack, o sea, pasta base, así como también sumas de dinero, proyectiles, cargador de armas de fuego y teléfonos celulares y un automóvil.
3: Agente fiscal, es decir, la droga era proporcionada a la cárcel, es la información que se maneja también.
2: Es la información que maneja la SENAD, ¿verdad? No tenemos un proceso de elementos objetivos que den certeza de eso, pero es la información que maneja los investigadores y que fue el motivo por el cual llegamos a este lugar para búsqueda de drogas prohibidas. Se encontró la droga prohibida y se le ubicó a la persona que sería el supuesto, el principal objetivo, y también a otro sujeto, y la incautación de otras evidencias que ya mencioné.
4: ¿El detenido sería el dueño de esta casa?
2: Sería el dueño de la casa, sí.
3: ¿Qué dijo el mismo?
2: No manifestó absolutamente nada, ¿verdad? Simplemente en callarse se le puso a conocimiento de cuál era el motivo de la presencia de la comitiva, se le puso conocimiento de sus derechos procesales. El otro sujeto sí manifestó de que él solamente vino para compartir con su amigo, que es el dueño de casa, y que le habían invitado para almorzar, ¿verdad? Uh-huh. Pero como dije, llegamos y los dos están juntos.
4: ¿A qué se dedica esta persona, doctor?
2: Como dije, no manifestó nada. Lo que sí, él se le va a dar la oportunidad ahora para la defensa material por medio de la indagatoria ya en sede fiscal, acompañado de un abogado de defensor de su confianza, al igual que al otro aprendido, ¿verdad? Vamos a decir, es que ellos optan por declarar o hacer uso del derecho de la abstención del que gozan.
3: La primera persona mencionada es la responsable de la evidencia encontrada. En cuanto al otro, también está ya a cargo del Ministerio Público.
2: Son dos aprehendidos. Uh-huh. Uno de ellos, el dueño de la vivienda, como dije, que sería el objetivo principal. Que según la SENACA, que sería la persona que había recibido la droga y que sería el responsable, digamos, de proveer posteriormente.
3: ¿No se descarta que estaría vinculado también con este trabajo, entre comillas, otro?
2: No, y eso es lo que estoy mencionando, que es el dueño de casa, que sería el supuesto responsable.
4: Gracias, doctor.
2: De nada.
0: De la Unidad Especializada de Lucha contra el Narcotráfico, el abogado Celso René Morales. SENAT allana vivienda en Pedro Juan Caballero, incauta más de 2 kilos de cocaína y detiene a dos personas. Agentes de la Secretaría Nacional Antidroga SENAT, Regional Número 1, realizaron ayer un allanamiento en una vivienda ubicada en la fracción Solares de la Mambay, barrio obrero de esta ciudad. El procedimiento se inició alrededor de las 14:50. Durante la intervención fueron incautados 1 kilo con 45 gramos de supuesto clorhidrato de cocaína, 1 kilo con 26 gramos de supuesta pasta base de cocaína, además de 122 gramos de supuesta marihuana prensada y 20 gramos de marihuana picada. Según los datos manejados por los investigadores, la vivienda sería utilizada como lugar de almacenamiento de las sustancias ilícitas que posteriormente serían distribuidas a la Penitenciaría Regional de Pedro Juan Caballero y a diferentes puntos de venta de drogas de la zona. Como parte del procedimiento también fueron incautados dos teléfonos celulares, uno de la marca Samsung con chip de Tigo y otro iPhone con chip de personal, 800.000 guaraníes en efectivo y un billete de $100, además de 20 cartuchos calibre 9 milímetros, un cartucho de calibre 5.56, un cargador de 9 milímetros y un estuche de pistola de la marca Glock. Así incautaron un automóvil Chevrolet Onix de color negro. Durante el allanamiento fueron detenidos Heriberto Ramón García Gauto, de 42 años, propietario de la vivienda, y señalado como el objetivo del procedimiento, y Alexis Chamorro Gómez, de 28 años de edad. 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
1: Policía intercepta en Bolivia un autobús con marihuana destinado al Club São Paulo. La policía de Bolivia interceptó un autobús que transportaba decenas de ladrillos de marihuana y exhibía un gran emblema del club brasileño São Paulo, destinado al traslado del equipo durante su estadía en el país para disputar un partido de la Copa Sudamericana. Informaron ayer autoridades y la compañía. El tricolor paulista llegó al país andino para enfrentar al local Bolívar en La Paz, Bolivia, en un duelo por la ida de los octavos de final de la Sudamericana. La empresa transportista descartó cualquier responsabilidad de São Paulo en la operación de narcotráfico frustrada por la policía el domingo. Aclaramos que toda la responsabilidad corresponde a los conductores bolivianos, dijo en una carta a la compañía Cosmos que São Paulo envió a la AFP. El equipo de São Paulo no utilizó ese bus, se le asignó otro, precisó. La intervención policial ocurrió en un puesto de control en la zona de Cocalera de Villa Tunari, en Cochabamba, en el centro del país. La incautación de esta cantidad de drogas en este autobús que estaba destinado para transportar a los jugadores de São Paulo en tierra boliviana. ¿Cómo terminó ese partido entre el equipo de Bolívar y São Paulo? Se disputó ayer. Vamos a ver cómo terminó ese partido. 1-1 finalizó. 1-1 finalizó. Bolívar 1, São Paulo 1. La revancha próxima semana en Brasil. Recoleta que perdió, Recoleta que perdió 3-1. Una irresponsabilidad de uno de sus jugadores, de estar ganando 1-0 el equipo paraguayo. Una irresponsabilidad para su expulsión del jugador de Recoleta. Recoleta FC comenzó ganando ante Boca Juniors, pero una expulsión sobre el cierre del primer tiempo y otra en el complemento terminaron condicionando el partido. Boca Juniors aprovechó la ventaja y remontó para imponerse 3-1. Recoleta comenzó la noche con una ilusión enorme, pero terminó pagando muy caro sus propios errores. El conjunto paraguayo sorprendió a Boca Juniors en cancha de Huracán. Se puso en ventaja rápidamente y tuvo un momento de buen fútbol, pero las expulsiones terminaron cambiando completamente el rumbo del partido. Y estos jugadores deben ser sancionados por el club. Perjudican. No sabemos qué hay de por medio, por detrás, de repente por la irresponsabilidad de estos jugadores. Jugadores que son profesionales, se supone que son profesionales, y debe manejar estos puntos, estas cuestiones, y evitar perjudicar así al club. Porque ni siquiera es una jugada en donde estaba disputando la pelota uno de los expulsados. Teniendo la tecnología, el VAR, le dio un codazo al jugador de Boca. Finalmente, a los 45, Mado Wilfrido Báez fue expulsado tras protagonizar una pelea. Recoleta quedó con 10 jugadores y debió afrontar todo el segundo tiempo en inferioridad numérica. El golpe fue aprovechado rápidamente por Boca en la complementaria. A los 49 minutos, Santiago Ascacíbar recibió la asistencia de Sebastián Villa y definió con la derecha desde el centro del área para

0: sacar el 1-1. Dos minutos más tarde, Boca volvió a golpear. A los 51, Milton Delgado conectó de cabeza un centro de Sebastián Villa y colocó la pelota en el ángulo superior izquierdo para dar vuelta el marcador. Recoleta quedó golpeado y Boca encontró espacios para seguir atacando. A los 62 minutos llegó el tercero. Leonel Flores recibió fuera del área y sacó un remate con la derecha que terminó en el fondo de la red para establecer el 3-1. Vamos a ver si consigue remontar Recoleta. Difícil, difícil, pero no imposible. Dos goles de diferencia tiene ahora en contra el equipo paraguayo.
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0: Son las 6 de la mañana con 42 minutos. Esteban Escobar, ¿cómo estamos? Buen día.
2: Bien, bien, compañero, muy buenos días para ti, para los compañeros de la audiencia de Radio Imperio. Ya estamos nuevamente nosotros también para seguir informando en esta mañana, recorriendo en diferentes especialidades aquí el Hospital Regional en el sector de urgencia pediátrica. Solamente cuatro niños internados sin gravedad. Y le pedimos a todas aquellas personas que tienen buen corazón, que le está sobrando algunos juguetes, para que puedan acercarse en el sector pediátrica, tanto como en la urgencia y en el sector de, ¿cómo se dice generalmente?, internación, para el Día del Niño, una actividad que se está realizando en esa fecha, precisamente para los niños que se encuentran dentro del hospital, tanto como en la urgencia y en internación. En Burmimino y ande la juguete y ande allí por hoy a Perú y Ángel. Entonces, llamamos más en mi pedo y en el sector de pediatría. Por otra parte, en el sector de urgencia adultos, no ingresó persona con herida de arma blanca ni tampoco con arma de fuego. Persona accidentada tampoco ingresó. 19 personas con pacientes, o sea que 19 pacientes internados en el sector de urgencia. Entre ellos está este ciudadano Hugo Galeano, que ayer había ingresado de la penitenciaría regional Ángel.
0: ¿De este internado, el interno que fue herido al caerse de esta altura, cuál es su situación? ¿El mismo ya fue dado de alta, continúa internado en el hospital regional? ¿Cuál es su estado? ¿Qué se sabe, Esteban?
2: Bueno, justamente nosotros consultamos a la médica de guardia sobre la situación actual, si ya entró en el quirófano o no. Me dijo de que no ingresó todavía en el quirófano, se está esperando un poco más, ya que tiene lesión en la cabeza. Entonces eso se está guardando para que pueda recuperar de la lesión que tiene en la cabeza posteriormente.
0: ¿Pero él está estable, consciente, o cuál es su...?
2: Está estable, consciente, Ángel. Uh-huh. Está estable, consciente. Según los funcionarios penitenciarios, ya se había comunicado con familiares para que pueda trasladar hasta la capital del país.
0: Porque es de Asunción el mismo, fue trasladado hasta Pedro Juan Caballero.
2: Sí, señor, ya que él es de la capital del país, entonces ellos se comunicaron con familiares para que se pueda trasladar hasta la capital del país. Este es el último que tenemos, el reporte que tenemos aquí en el Hospital Regional.
0: Doctor Pablo Ayala, en relación al interno que intentó fugarse, se cayó de esta altura y está todavía internado en el Hospital Regional Esteban.
3: Aproximadamente a las 6 horas, el mismo ingresó debido a que sufrió una caída de aproximadamente 7 a 8 metros de altura. Esta caída lo provocó, ¿verdad?, unas lesiones importantes como fractura expuesta a nivel del húmero distal, del lado derecho, es decir, miembro superior derecho. Así también tiene una fractura en el codo izquierdo y un traumatismo de cráneo que podemos decir de leve a moderado. Actualmente el mismo se encuentra lúcido, se encuentra estable, está consciente, pero debido a las lesiones vamos a ir evaluando en el transcurso del día, en el transcurso de pasar las horas, a ver cómo va evolucionando este paciente. Evidentemente tiene que ser sometido

0: a una cirugía debido a esa fractura expuesta que sufrió en el miembro superior derecho. Entonces va a entrar a quirófano para hacerse un toilet quirúrgico, como le decimos, ya que esta fractura expuesta debe ser intervenida quirúrgicamente y luego evaluar cómo va evolucionando las siguientes horas.
1: ¿No será necesario trasladar a esa asunción, doctor?
0: Por el momento no. Como dije, vamos a primero, lo principal ahora es complejizar al paciente, le decimos, es decir, ver toda la cuestión hemodinámica, operarle de la fractura y ver si es que el paciente se mantiene estable, posiblemente va a ser un manejo aquí en nuestro hospital. Si es que hay alguna descompensación, vamos a tener que enviarle a Asunción. Por ejemplo, si va a necesitar alguna cirugía, alguna neurocirugía, entonces ahí vamos a tener que enviarle.
1: Ahora, con relación a la herida en la cabeza, ¿es grave? ¿Tuvo algún hundimiento?
0: Se nota una pequeña fractura, una fractura, está con un sangrado leve, pero hay evidencia de traumatismo de cráneo. Como le dije, lo bueno ahora que sigue manteniendo un nivel de conciencia óptimo, es decir, un Glasgow 15-15, eso es lo que nosotros medimos siempre cuando hay un traumatismo de cráneo, es el nivel de conciencia del paciente y hasta ahora está con todos los puntajes, digamos que óptimo para decir que está bien actualmente.
1: Bueno, otras lesiones aparte de eso, pues como por ejemplo heridas de disparos de balín de goma, ¿no se tiene alguna perforación en el cuerpo?
0: No me informaron eso los colegas médicos, lo que me relataron fueron estas lesiones que les dije, las fracturas y también el traumatismo de cráneo. Además, también evaluaron la parte de tórax, abdomen, a ver si había alguna contusión, ¿verdad? Algún trauma cerrado, pero no se observa.
2: Doctor, por otra parte, con
0: Lista
2: relación a la llegada de lotes de medicamentos.
0: Sí, justamente estamos descargando ahora el camión. Nuevamente llega, recibimos.
3: Doctor Pablo Ayala, director de la región sanitaria, Departamento de Bombay, actualizando los datos en cuanto al estado de salud de este interno que se cayó de una altura de aproximadamente 7 a 8 metros cuando intentaba fugarse del centro penitenciario de Pedro Juan Caballero. Deberá ingresar en quirófano, en cirugía. Hasta ahora no se pudo todavía realizar esa intervención quirúrgica, tiene fractura y deberá ser intervenido quirúrgicamente. Vamos a ver si se realiza aquí en Pedro Juan Caballero o en la capital del país. El mismo es de Asunción. Fue trasladado hasta el centro penitenciario de Pedro Juan Caballero por este caso que se le procesa. Son las 6:49 minutos.
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3: Vamos al contacto esta vez. Establecemos comunicación con Fátima Valdés desde Exteriores. Algunas informaciones dentro del plano policial en esta jornada. Vamos contigo, Fátima.
5: Sí, buen día, Ángel, a los compañeros de la audiencia, ya también en el ámbito policial con el subcomisario Ángel Maldonado, este sería el subjefe de la comisaría sexta, sobre la recepción de una denuncia por un supuesto hecho de robo agravado con arma blanca. Este sería el machete dentro de un local comercial. También el uso de un aparato celular de la marca Samsung modelo Galaxy A10, y también lo que sería una motocicleta que quedó abandonado. según menciona la víctima, el señor Claudio Benítez, de 43 años, a las 2:30 de la tarde más o menos, mencionó que él mismo se encontraba en su local comercial, una despensa, donde ingresa una persona de sexo masculino desconocido con casco protector en la cabeza y un machete en mano, es lo que nos mencionó, exigiendo la entrega de su celular, también la recaudación del día, que sería la suma de 150.000 guaraníes, y la motocicleta, que este, que él mismo al tratar de darse la fuga, no, la motocicleta no le funcionó, dejando abandonado la motocicleta en el mismo lugar, y también el machete que habría utilizado para intimidar a su víctima. Los detalles, ya también la cámara de circuito cerrado, la evidencia, en este caso la motocicleta y el machete, ya con el subcomisario Ángel Maldonado.
3: Vamos al material. ¿Fue aprehendido el supuesto autor, Fátima?
5: Esto se dio en la fuga, Ángel, ya que la motocicleta no le funcionó, o sea, no consiguió que arranque, entonces abandonó en el mismo lugar, y también el machete que utilizó para intimidar a su víctima.
3: Machete de gran tamaño, ¿eh?
5: Exactamente, es con este que ingresó y casco puesto hasta su despensa, sí logró llevar lo que sería la suma de 150.000 guaraníes, que fue su recaudación, y el aparato celular de la marca Samsung.
3: ¿Se pudo tener datos en relación a esta motocicleta, a nombre de quién está el registro o no, Fátima?
5: El registro al menos no, ya que no cuenta con chapa, pero sí por la...
3: por el número de chasis.
5: Exactamente, pero no cuenta tampoco con ningún tipo de denuncia, podemos decir así.
3: Vamos al material, los detalles, subcomisario Ángel Maldonado. Gracias, Fátima.
6: Hace ya alrededor de las 14 horas tuvimos conocimiento del hecho de un caso de robo agravado en un local comercial ubicado sobre la calle Río Paraná, casi río, si digo bien, Río Paraná y que es otro Clemente, del barrio San Ramón. Resultando víctimas de señor Claudio Benítez Candia, paraguayo de 43 años. Según lo que él nos pudo comentar, un sujeto del sexo masculino con casco puesto, bien vestido en el momento, una campera color negro, un pantalón negro y un machete en mano, ingresando en el local y exigiendo la entrega del dinero en efectivo que tenía en ese momento. No, la víctima, pues, poniendo resistencia, le hace entrega de la suma de 150 guaraní y un teléfono de la marca Samsung modelo A10. Posterior, se da la huida a este sujeto. En su huida deja abandonada su motocicleta y así también el arma de la blanca que utilizó en el momento.
7: Bueno, cámaras de circuito cerrado para tratar de identificar a la persona que lo atacó.
6: Contamos con varias grabaciones, las cuales pudimos obtener a través también de la víctima y la colaboración de vecinos, donde se le observa a este tipo ya huyendo, donde pudimos lograr la característica del sujeto.
8: ¿Tenía arma blanca, machete?
6: ¿Sí? Tenía un arma blanca de tipo machete, el cual le dejó abandonar en el lugar.
8: ¿Y la víctima se dedica a un comerciante?
6: Es comerciante, es comerciante y posee un tipo kiosco o de despensa surtida que en ese momento.
7: Sobre este caso, el machete, al tener, bueno, al dejar abandonado, de este se puede también cercar lo que serían las huellas dactilares, su comisario.
6: Exactamente, ya estos elementos, pues, ya fueron remitidos al Ministerio Público. Puesto a conocimiento de la gente fiscal de turno, ya están a disposición del Ministerio Público los elementos o la evidencia que quedó en el lugar.
8: ¿Y la motocicleta dejada no podía funcionar más?
6: Según la víctima, este sujeto en su vida intentó hacer arrancar, pero no le funcionó, lo cual le dejó abandonar el lugar.
8: ¿Cuenta con orden de captura de la moto?
6: Verificamos el número de chasis, ya que no cuenta con chapa, el número de chasis en el sistema de la Policía Nacional y no cuenta con ninguna denuncia.
7: ¿La víctima pudo mencionar si su atacante solamente actuó solo o no?
6: Según la víctima, solo ingresó.
7: ¿En su vida también estaba solo?
6: Estaba solo.
8: ¿Y hacia dónde presumiblemente había huido?
6: Según la víctima y las grabaciones, huyó hacia el fondo de la zona Mancal.
8: La única novedad.
6: Hasta el momento tenemos la única novedad.
8: Gracias, muy amable. Sí.
3: Subcomisario Ángel Maldonado, los detalles de la intervención sobre este caso que se ha registrado. Una denuncia por supuesto hecho de robo agravado con arma blanca, machete, dentro de un local comercial SLD, se produjo ayer a las 14 horas. Esto en la fracción San Ramón del barrio General Génez, en donde resultó víctima Claudio Benítez Candia, de 43 años, domiciliado en el lugar. Él fue despojado de un aparato celular de la marca Samsung, modelo Galaxy, de color negro, y la suma de 150 mil guaraníes. El delincuente que dejó esta motocicleta y un machete en el lugar. Son las 6:57.
4: 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Son las 6:59. Seguimos nosotros a través de Radio Imperio. 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
3: Sí, señor, sí, señor. Gerardo Recalde, buen día, salud a todos los que están en sintonía, los distintos puntos de Pedro Juan Caballero y alrededores. Una mañana con una temperatura agradable en la terraza del país, en la ciudad de Pedro Juan Caballero. Buen día a todos, la polca paraguaya. El compañero Robert Ruillalba saludando a toda la audiencia con la dulce polca paraguaya. Buen día a todos, jornada hoy miércoles, mitad

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6: Son las 7 de la mañana. 2 minutos.
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La voz es de Lorenzo Antonio, no estaré más solo, es lo que dice, parte de la canción, pero el título es así o no, Robert. Amándote, sí, Robert vive amando, no sé qué, la vida, sí, hay que seguir amando la vida. Hoy miércoles, saludo a todos los que están en sintonía, a viento fuerte en la terraza del país, pero ese viento que da frío, sí, hay que salir bien abrigado de casa porque la temperatura de esta manera va a ir en ascenso, pero hasta el momento tenemos 18 grados la actual temperatura. Así que todos los que están de esta manera en sintonía de la radio, buen día, esto es Imperio Noticias a través de Radio Imperio desde el populoso barrio obrero. Nosotros de esta manera con todos los compañeros, la producción acompañándoles con las informaciones, la noticia al instante de todo lo que está pasando acá en la ciudad de Pedro Juan Caballero, en sus alrededores y por supuesto a nivel nacional también las informaciones más destacadas que escuchás a través de Imperio FM. ¿Querés ver, acompañar todas las noticias? Pueden seguir a través de nuestras distintas plataformas digitales. La página web, estamos en Facebook, Instagram, también estamos en X.

0: YouTube, o sea, todas las plataformas digitales para que estés bien informado de todo lo que esté pasando acá a nivel país, a nivel local e internacional. 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
1: Cruzada Mundial de la Amistad reconoce a estudiantes y entidades destacadas en Pedro Juan Caballero. En el marco de la Semana de la Amistad celebrada el pasado 30 de julio, la filial Pedro Juan Caballero de la Cruzada Mundial de la Amistad realizó la entrega de reconocimientos a los ganadores del concurso literario sobre el tema La Amistad. El acto se llevó a cabo en la sala de sesiones de la Honorable Junta Municipal, donde fueron distinguidos varios estudiantes y entidades por su creatividad, participación y compromiso con los valores de la amistad y fraternidad. Y en relación a este punto, habló la licenciada Eusebia Estela Martínez, referente departamental, unidad pedagógica de la innovación, de la participación en la Junta Municipal para la premiación a los alumnos y a los representantes de entidades quienes recibieron estos premios y participaron de esta organización.
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2: Sí, muy buenos días para la querida audiencia de este medio, ¿verdad? Entonces, muy agradecida también por tu presencia aquí en esta mañana. Y quiero dar así una pincelada de todo lo que se estuvo ahora viviendo ayer en la entrega de estos certificados y premios a nuestros participantes poetas, ¿verdad?, que sobresalieron en este concurso de poesía. Este concurso justamente se llevó a cabo el 29 de julio, ¿verdad?, en esta Cruzada Mundial, ¿verdad?, de la Amistad, filial Pedro Juan Caballero. Bien sabemos que viene funcionando, ¿verdad?, año tras año esta cruzada, y como siempre, ¿verdad? Fuimos invitados también a participar, ¿verdad? De esta iniciativa, ¿verdad? Buenísima, diría yo, porque a través de esta iniciativa, ¿verdad? Que están promoviendo también esta cruzada, también pudimos nuevamente descubrir nuevos talentos. Aquí en el Amambay participaron varios estudiantes en este concurso de poesía, ¿verdad? Desde el nivel inicial hasta la educación media. Y justamente ayer se hizo la entrega de premios y certificados, ¿verdad? A los ganadores. Se estuvo premiando hasta el tercer lugar. Y tuvimos la participación, ¿verdad? De varias instituciones educativas. Y también se hizo la entrega, ¿verdad? En este acto protocolar ayer, la entrega de estos premios. Entonces, yo también muy agradecida porque bien sabemos que este programa que estamos llevando a cabo, el programa de lectura, escritura y oralidad, nos exige a que hagamos estos tipos de actividades, ¿verdad? Dentro de nuestras instituciones educativas. Incluso yo siempre le estoy hablando, ¿verdad? A los directores, docentes, a que hagamos, ahora que estamos en la Semana del Niño, ¿verdad? Hagamos estos concursos, no solamente de poesías, hagamos concursos de cuentos, ¿por qué no nuevamente hacer un concurso de poesías en los diferentes niveles? Entonces, ir promoviendo estas actividades para ir enriqueciendo y por poder lograr, ¿verdad? Este programa, ¿verdad? Que tanto, ¿verdad? Desea que los estudiantes sepan realmente expresarse, escribir, ¿verdad? Entonces, a través de todas estas actividades vamos a ir descubriendo nuevos talentos en nuestras instituciones educativas.
3: Felicitaciones, licenciada. Es loable contar esto, ¿verdad?
2: Sí, buenísimo. Yo muy orgullosa ayer, ¿verdad? Viéndole a los estudiantes, ¿verdad? La forma, ¿verdad?, en que ellos nuevamente ayer declamaron sus poemas. Algunos poemas son de autoría.

0: Cruzada Mundial de la Amistad reconoce a estudiantes y entidades destacadas en Pedro Juan Caballero. El acto que se llevó a cabo en la sala de sesiones de la Junta Municipal de Pedro Juan Caballero con representantes de esta organización. Y también estuvo presente el intendente de Pedro Juan Caballero, el licenciado Ever Salinas, entre estudiantes y representantes de varias instituciones. Son las 8 de la mañana con 38 minutos.
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0: Santiago Peña anuncia la construcción del nuevo Hospital General, esto en Ciudad del Este. El presidente de la República, Santiago Peña, presentó de manera oficial el proyecto para la construcción del nuevo Hospital General de Ciudad del Este. La iniciativa forma parte del plan de fortalecimiento de la infraestructura sanitaria nacional, orientada a descentralizar el acceso a la salud y elevar la capacidad de respuesta del sistema público. A través de sus redes sociales, el jefe de Estado mostró de qué manera se levantará el nuevo centro asistencial en el este del país. En su etapa inicial, el moderno centro asistencial contará con 56 unidades de terapia intensiva y 204 camas de internación. Una cantidad importante de unidad de terapia intensiva que tendrá el nuevo Hospital General en Ciudad del Este, una vez que se concluya los trabajos. Muy importante, muy interesante en el ámbito de la salud.
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0: Se presentó otro imputado y buscado por la justicia por la investigación de falco de más de 60 mil millones de IPS. Se presentó Vicente Bataglia. Se puso a disposición, se abstuvo de declarar. El expresidente de IPS, Vicente Bataglia, acudió esta mañana a la fiscalía, donde se abstuvo de prestar declaración. Se lo investiga por lesión de confianza en un perjuicio patrimonial de 61 mil millones de guaraníes. Vean de la plata. No faltaba. La OJQA, lo que se descubrió hasta ahora. Supuesto desfalco. Despilfarro, perjuicio patrimonial, 61 mil millones de guaraníes, plata del asegurado, dinero que se debía invertir en medicamentos, en equipos, en infraestructura, estos que debían honrar el cargo, la profesión, aparentemente fueron los que desviaron este monto millonario, dinero de los asegurados. Y bastante flexible la aplicación de la ley con los mismos. Y seguramente en el transcurso de esta mañana o en las próximas horas se le dará también la medida correspondiente a este otro imputado. Porque a los otros ya se le dio medidas para responder al proceso en libertad. Mientras pacientes estaban en pasillos sin medicamentos, sin profesionales, muchos que murieron, estos

0: sin corazones, sin sentimiento, sin amor al prójimo. En vez de invertir esta plata para que nos falte medicamentos, para que nos falte equipos, estudios a estos pacientes, estaban aparentemente desviando el recurso económico de cada asegurado, de cada asegurada de IPS. Que ahora se está investigando la imputación del Ministerio Público y el proceso contra estos delincuentes del blanco. Son las 8:43.
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0: Hoy juega el Ciclón de Barrio Obrero, noche de Copa Libertadores para Cerro Porteño de visita contra Palmeiras. Primer partido de esta fase, partido de ida de visitante. Cerro Porteño ante el Palmeiras.
3: Buenas, yeah, meu amigo.
4: 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Irá el gran presidente que con su ejemplo así enseñó. Cerro, cerro.
0: Buscando un lugar a la siguiente instancia de la Copa Libertadores. Partido fundamental para el Ciclón en competencia internacional, buscando hacer historia, buscando avanzar de fase y llegar a instancias decisivas de una competencia internacional. Palmeiras y Cerro Porteño se enfrentan este miércoles en São Paulo a las 19 horas en el partido de ida de los octavos de final de la Copa Libertadores. Todavía no se dio a conocer el probable equipo de Cerro Porteño. Estará de titular el arquero, el muy cuestionado, criticado, Rofo. Partidazo, partidazo. Ojalá que le salgan las cosas al Ciclón y que pueda traer un resultado positivo. Un empate no estaría mal, ¿verdad? Para definir la serie en casa, ante su gente, ante la afición deportiva. Cerro Porteño versus Palmeiras, equipo paraguayo en competencia. Anoche perdió Recoleta 3-1 en su visita por la Copa Sudamericana ante Boca Juniors. Un resultado, una diferencia remontable, aunque va a ser difícil por la categoría también del equipo argentino Boca Juniors. Un equipo con jugadores experimentados, con jóvenes también que están marcando la diferencia. No va a ser fácil, pero puede ser para Recoleta conseguir la remontada, igualar la serie la próxima semana.
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0: Imputan a nativo por doble homicidio tras la muerte de dos hermanos en Bellavista Norte, este caso que se produjo en Bellavista Norte, la muerte de estos dos hermanos nativos. fue detenido el supuesto autor. Habló al respecto el comisario Hugo Romero, el caso, la intervención y ahora ya la imputación contra el supuesto autor. El responsable de matar a estos hermanos nativos, la agente fiscal Sandra Díaz, imputó por la supuesta comisión de homicidio doloso a Cristian Gómez Corbalán, joven nativo de 22 años, sindicado como presunto responsable de la muerte de dos hermanos indígenas, quienes pertenecían a otra parcialidad. El hecho se registró en el barrio San Antonio de Bella Vista Norte. Según los datos, los hermanos circulaban a bordo de una motocicleta sobre la avenida Marcial Samaniego, casi Pilcomayo, cuando habrían sido interceptados por el sospechoso, con quien aparentemente tuvieron una discusión. Testigos señalaron que el joven habría atacado a ambos con un arma blanca de fabricación casera tipo machetillo. Tras la agresión, los hermanos cayeron de la motocicleta y quedaron tendidos en el lugar, mientras el supuesto autor huyó a pie. Posteriormente lograron detener al sospechoso, quien presentaba una herida en el brazo derecho, por lo que fue trasladado hasta un centro asistencial para su atención médica y posteriormente ya a cargo del Ministerio Público.
2: El día de ayer tuvimos un supuesto hecho punible contra la vida de las personas, doble homicidio ocurrido producida por arma blanca, machetillo, y posteriormente aprehensión del supuesto autor.
0: ¿Quiénes fueron víctimas de este hecho, comisario?
2: Fueron víctimas de este hecho dos hermanos, uno de nombre Freddy Gómez Romero, paraguayo de pueblos originarios de 41 años de edad, y la otra víctima, Albino Gómez Romero, de 32 años de edad, ambos domiciliados en el barrio San Antonio de esta ciudad.
0: De las circunstancias del hecho, ¿qué se sabe? ¿Qué datos pudieron recabar?
2: Según manifestaciones de testigos en el lugar del hecho, el actor, en este caso identificado como Cristian Gómez Corbalán, paraguayo también de pueblo originario, 22 años de edad, domiciliado en el barrio Inmaculada de esta ciudad. Según este testigo, ambas víctimas circulaban sobre la calle Marcial Samaniego, casi Pilcomayo, y en un momento dado se le apareció el autor y sin media palabra le aplicó varias puñaladas a esta víctima, cayendo gravemente herido y abandonando el autor el lugar a pie.
0: Posteriormente fue aprehendido el trabajo, el seguimiento que realizaron ustedes, el supuesto autor.
2: Asimismo, señor, nosotros al tener conocimiento nos constituimos hasta el lugar, así también fueron convocados personal de investigación regional de Bellavista y al realizar patrulla por la zona, conforme a los datos proporcionados por este testigo, logramos ubicar al supuesto autor. Camino a su domicilio, quien fue aprehendido y también se constató de que él tenía una herida cortante en el brazo lado derecho, por lo que fue trasladado primeramente hasta el hospital regional para su inspección médica y posterior puesto a disposición del Ministerio Público en esta comisaría.
0: ¿Qué evidencia se pudo incautar del lugar del hecho, del poder del aprehendido?
2: Del poder del aprehendido no se pudo levantar ninguna evidencia, no así en el lugar del hecho, donde se levantó un arma blanca tipo machetillo que se quedó en el lugar.
0: ¿Con esta arma aparentemente se acabó con la vida de estos hermanos nativos?
2: Se presume que sería el arma utilizada para el hecho, señor.
0: ¿Qué manifestó el aprehendido? ¿Cuál sería el trasfondo de este hecho? ¿Por qué supuestamente él mismo acabó con la vida de estos dos hermanos?
2: Según manifestación del aprehendido, que él primeramente fue víctima de estas dos personas y que él solamente se defendió.
0: ¿Ya pudo manifestar dónde aparentemente ocurrió el incidente, el problema?
2: El hecho en sí ocurrió en el lugar mismo donde estas personas fueron encontradas sin vida.
0: ¿Ellos estaban ingiriendo bebida alcohólica juntos o no?
2: No. No estaban juntos.
0: ¿El aprehendido, el detenido, estaba bajo los efectos de algún tipo de alcohol?
2: No, aparentemente no se encontraba bajo, a simple vista no parecía estar bajo los efectos del alcohol.
0: El caso de cómo aparentemente se produjo este hecho, la detención del supuesto autor, quien ya fue imputado por homicidio doloso por la agente fiscal Sandra Díaz. El mismo ya está a cargo del juzgado penal de garantías. Son las 8 de la mañana con 53 minutos.
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0: Persecución policial termina con hallazgo de arma en Tabaí. Dos sujetos que circulaban en motocicleta huyeron al visualizar un control policial realizado ayer cerca del barrio San Roque de Tabaí. Durante la persecución, los sospechosos arrojaron una bolsa al costado de la ruta. En su interior, los agentes encontraron un arma de fuego de color negro con su cargador. Los ocupantes lograron escapar ingresando a un camino vecinal. Encontraron, y no se descarta que este fusil sería el que se utilizó para el ataque que se produjo durante el fin de semana en Tabaí y que terminó con la muerte de dos personas. Un fusil, arma larga, que encontraron los intervinientes durante este procedimiento. Hallan fusil que habría sido utilizado en violento ataque a tiros en Tabaí. La Policía Nacional halló un fusil calibre 7.62 que habría sido utilizado en el ataque a tiros ocurrido en Tabaí, donde murieron dos personas. Agentes del Departamento de Investigaciones de Hechos Punibles de Caazapá hallaron un fusil calibre 7.62 que habría sido utilizado en el violento ataque registrado el pasado sábado en Tabaí. El enfrentamiento dejó dos fallecidos y cuatro heridos. El arma fue localizada alrededor de las 19 horas en la zona periférica del barrio San Roque, sobre la ruta que une la compañía Tabaponá. El sábado en Tabaí, el miedo dejó dos fallecidos, cuatro heridos. La arma fue localizada alrededor de 9 horas en la periferia del barrio San Roque, sobre la ruta que une la compañía Tabaponá. Según el IME, se trata de fusil color táctica plegable frente a la inscripción FLE. La arma tenía colocado un cargador con percurre.
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1: Son las 8:58. La música, señor Robert Villalba. Luego cumplimos con los anunciantes para dar espacio a la producción de Píldoras de Fe. Pero antes, vamos al contacto, ya está en línea. Vamos al contacto, ya está en línea. Antes de seguir con Fátima, vamos con Fátima Valdés. Desde 99 Hipermercado. ¿Está bien? ¿Qué tal, Fátima? Vamos contigo.
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7: Son las 9 de la mañana, 4 minutos.
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Acuérdate, Señor, de tu alianza y no olvides para siempre a tus pobres. Levántate, Señor, defiende tu causa y no desoigas el clamor de los que te invocan. Dios Todopoderoso y Eterno, a quien movido por el Espíritu Santo, nos animamos a llamar Padre. Confirma en nuestros corazones la condición de hijos tuyos para que podamos entrar en la herencia prometida. Por nuestro Señor Jesucristo, tu Hijo, que vive y reina contigo en la unidad del Espíritu Santo y de Dios por los siglos de los siglos. Amén. Y hoy miércoles 12 de agosto del año 2026. Y a partir de este momento, el espacio exclusivo de Píldoras de Fe. Un espacio para compartir el mensaje, la palabra y la reflexión que Dios nos regala generosamente todos los días. Desde la ciudad de Pedro Juan Caballero, capital del 13º departamento de la Mambay, para todo el país y el mundo, a través de todas las plataformas digitales, iniciamos este espacio en el nombre del Padre, y del Hijo, y del Espíritu Santo. Amén. Hoy la Iglesia Católica recuerda a Santa Juana Francisca de Chantal, la religiosa. Juana se casó y tuvo 7 hijos. Quedó viuda y se dedicó totalmente a criar a sus hijos, contando con la dirección espiritual de San Francisco de Sales. Cuando sus hijos crecieron, estos dos santos concretaron el proyecto de crear

una orden religiosa de mujeres con nuevas características. Así nació, en el año 1610, la Orden de Nuestra Señora de la Visitación, donde las monjas cultivaban la vida interior, las virtudes humanas y la entrega a los pobres y necesitados. Santa Juana Francisca de Chantal, religiosa. Invocamos al Espíritu Santo para que el Espíritu de Dios nos acompañe en esta mañana y sea el mismo Espíritu de Dios el que ponga las palabras exactas en nuestros labios y así compartir con toda la distinguida audiencia de Imperio FM. Ven Espíritu Santo, llena los corazones de tus fieles y enciende en ellos el fuego de tu amor. Envía tu Espíritu para darnos nueva vida y se renovará la faz de la tierra. Dios, que iluminaste los corazones de tus fieles con las luces del Espíritu Santo, concédenos saborear las cosas rectas según ese tu Espíritu y gozar para siempre de sus consolaciones. Por Cristo nuestro Señor. Amén. La gloria del Señor se eleva sobre el cielo. La gloria del Señor se eleva sobre el cielo. Alaben servidores del Señor. Alaben el nombre del Señor. Bendito sea el nombre del Señor desde ahora y para siempre. La gloria del Señor se eleva sobre el cielo. Desde la salida del sol hasta el ocaso, sea alabado el nombre del Señor. El Señor está sobre las naciones. Su gloria se eleva sobre el cielo. La gloria del Señor se eleva sobre el cielo. Desde ¿quién es como el Señor nuestro Dios, que tiene su morada en las alturas y se inclina para contemplar el cielo y la tierra? La gloria del Señor se eleva sobre el cielo. Aleluya. Dios estaba en Cristo, reconciliando al mundo consigo, confiándonos la palabra de la reconciliación. Aleluya.

0: nuestro Señor Jesucristo, según San Mateo.
1: Gloria a ti, Señor.
0: Se acercó Pedro y le preguntó a Jesús: Señor, ¿cuántas veces tendré que perdonar a mi hermano las ofensas que me haga? ¿Hasta 7 veces? Jesús le respondió: No te digo hasta 7 veces, sino hasta 70 veces 7. Por eso, el reino de los cielos se parece a un rey que quiso arreglar las cuentas con sus servidores. Comenzada la tarea, le presentaron a uno que debía 10.000 talentos. Como no podía pagar, el rey mandó que fuera vendido junto con su mujer, sus hijos y todo lo que tenía para saldar la deuda. El servidor se arrojó a sus pies, diciéndole: Dame un plazo y te pagaré todo. El rey se compadeció, lo dejó ir y además le perdonó la deuda. Al salir, este servidor encontró a uno de sus compañeros que le debía 100 denarios y, tomándolo del cuello hasta ahogarlo, le dijo: Págame lo que me debes. El otro se arrojó a sus pies y le suplicó: Dame un plazo y te pagaré la deuda. Pero él no quiso, sino que lo hizo poner en la cárcel hasta que pagara lo que le debía. Los demás servidores, al ver qué había sucedido, se apenaron mucho y fueron a contarlo a su señor. Este lo mandó a llamar y le dijo: Miserable, me suplicaste y te perdoné la deuda. ¿No debías también tú tener compasión de tu compañero, como yo me compadecí de ti? E indignado, el rey lo entregó en manos de los verdugos hasta que pagara todo lo que debía. Lo mismo hará también mi Padre Celestial con ustedes, si no perdonan de corazón a sus hermanos. Cuando Jesús terminó de decir estas palabras, dejó la Galilea y fue al territorio de Judea, más allá del Jordán. Y ahora el Evangelio del día, que dice San Mateo 18:15-20. Jesús dijo a sus discípulos: Si tu hermano peca contra ti, ve y corrígelo en privado. Si te escucha, habrás ganado a tu hermano. Si no te escucha, busca a una o dos personas más, para que el asunto se decida por la declaración de 2 o 3 testigos. Si se niega a hacerles caso, dilo a la comunidad. Y si tampoco quiere escuchar a la comunidad, considéralo como pagano o publicano. Les aseguro que todo lo que ustedes aten en la tierra quedará atado en el cielo, y lo que desaten en la tierra quedará desatado en el cielo. También les aseguro que si 2 de ustedes se unen en la tierra para pedir algo, mi Padre que está en el cielo se lo concederá. Porque donde hay 2 o 3 reunidos en mi nombre, yo estoy presente en medio de ellos. Palabra del Señor.
1: Gloria a ti, Señor Jesús. La vida comunitaria debe cumplir ciertas reglas. El texto que nos acerca a la liturgia hoy nos muestra que la primera de ellas es el llamado al hermano y la insistencia para que corrija una mala actitud. Esa corrección no debe hacerse como un reproche, sino con amor para salvar al hermano. Comentario que trae la liturgia cotidiana referente al Evangelio del día de hoy. Y damos gracias a Dios por esta nueva oportunidad que nos regala generosamente para proclamar y compartir su mensaje y su palabra. Hoy, el Evangelio nos trae las palabras de Jesús sobre la corrección fraterna y la oración comunitaria. La corrección fraterna, pero debe ser con amor, no reprochando al hermano. Si tu hermano peca contra ti, ve y corrígelo a sola, nos dice Jesús. Porque donde 2 o 3 están reunidos en mi nombre, yo estoy presente en medio de ustedes, nos dice el Señor. El Evangelio de hoy debe llamarnos a una profunda reflexión, interpelarnos. Muchas veces queremos corregir al hermano de una forma incorrecta. Y hoy el Evangelio nos pide a que esa corrección la hagamos fraternalmente, no ofendiendo a las personas. Y nos pide hoy el Señor para que vayamos junto al hermano a hablar con él a sola si es que llega a cometer una falta. Muchas veces nos cuesta bastante por nuestro temperamento hacer de esa forma. Y al mismo tiempo el Señor nos dice, si no te hace caso, busca a otro hermano o como testigo a dos más para hacer la corrección fraterna. Y si no te escucha el hermano, dile a la comunidad a la cual uno pertenece. Todo esto podemos hacerlo en la medida que nosotros abramos nuestra mente y nuestro corazón y tengamos un corazón como Jesús, un corazón generoso y misericordioso. En la medida que nos abramos, entonces también podemos actuar de la misma forma que nos pide el Señor. Y a reglón seguido nos dice, todo lo que aten o desaten en la tierra será atado o desatado en el cielo. Dios siempre escucha nuestras oraciones. Por ello hoy nos dice, donde están reunidos dos o más en mi nombre, yo estoy con ustedes. Y todo lo que pidamos al Señor de corazón con ese hermano, el Señor siempre va a escuchar nuestra súplica y nuestras oraciones y va a darnos lo que nosotros le pedimos. Jesús está presente en todo momento. En donde nos reunimos siempre está presente con nosotros. Él nunca nos abandona. Pidamos al Señor que nos dé un corazón como Él. Un corazón dispuesto siempre a perdonar y amar. Y hacer también la corrección paterna al hermano. No ofendiendo, sino tratando de que pueda enmendar los errores que ha cometido en la vida. Amén.
0: Amén. Aquí existen dos situaciones. Yo puedo pedir perdón a la persona a quien ofendí, pero yo realmente pido ese perdón o de boca para afuera. Y otra cosa, hay arrepentimiento, porque reconocer primero es arrepentirse de lo que uno ha hecho y confesar. Desde el momento que uno se niega a aceptar lo que hizo, entonces no hay arrepentimiento. Les aseguro que todo lo que ustedes aten en la tierra quedará atado en el cielo. Ciertamente hablaba a los discípulos, pero ¿quién tiene esa autoridad hoy sobre la tierra? El sacerdote. El sacerdote escucha a esa persona si realmente se arrepiente, confiesa sus pecados. Entonces, queda desatado en la tierra y en el cielo. Pero el modelo que presenta nuestro Señor es que debemos perdonar, pedir perdón, corregir esos errores. Si tu hermano peca contra ti, ve y corrígelo en privado. Nos da el ejemplo de qué hacer. Habrás ganado a tu hermano. Y lo que menos hacemos es eso. Cuando vemos a alguien que peca, en la actualidad, lo primero que hacemos es criticar, meterle palo. Y a veces lo hacemos hasta públicamente. Sin embargo, Jesús dice, corrígelo en privado, si no te escucha, busca a dos o más personas, una o dos personas más, para que el asunto se decida por la declaración de dos o tres testigos. Si se niega, dile a la comunidad. Y comunidad, ¿cómo se entiende? ¿Le interesa a toda la gente de Pedro Juan saber el pecado de una persona? No. A la comunidad. ¿Quién encabeza esa comunidad? El sacerdote. Y las personas afectadas. No hace falta reunir a todo el pueblo para decidir sobre el pecado de una persona. Cuando se refiere a comunidad, se refiere a esa comunidad religiosa organizada que encabeza el sacerdote. Después del sacerdote está el obispo. Después del obispo, los cardenales y el papa. Hay cosas que decide el papa. En la actualidad, el papa León XIV. Por ejemplo, se pelean dos personas. Una pareja se pelea. Están casados. Y ocurrió algo grave que se viene el divorcio. Eso se plantea entre los dos, después algún allegado, alguien de la comunidad religiosa que pueda restaurar ese matrimonio, un grupo de oración. El marido que cometió el error no se corrige, no acepta. Se habla con el sacerdote, no cambia nada, el marido sigue y la mujer sufriendo. Entonces se generan muchas pruebas en contra de ese varón, de ese marido, de ese esposo. Y se extiende en la comunidad. Habrá separación, no hay caso que continúe la pareja junta. Entonces decide el papa. Pero se cumple con muchos requisitos. ¿Entienden? Es un ejemplo de lo que hoy estamos hablando. Que el Papa Francisco, o perdón, el Papa León XIV debe decidir sobre si esa persona, esa pareja se divorcia o no. Y hay un grupo de asesores espirituales, asesores jurídicos que estudian el caso y llevan mucho tiempo.

0: no se acepta el divorcio como tal, sino que ese convivir ya no es posible. Entonces, la comunidad decidió, ese hombre ya no sirve para esposo. Y se desata. Y tal vez si ese hombre sigue pecando, la mujer se va a salvar. Si se arrepiente a tiempo, ese varón se va a salvar. Si confiesa sus pecados. Pero eso que estaba atado en matrimonio se disuelve. Y todo lo que está atado en la tierra será atado en el cielo. Y todo lo que está desatado en la tierra será desatado en el cielo. Cuando el matrimonio es ilegal, dice nuestro Señor Jesucristo. Y cuando es ilegal, cuando ya no hay amor, hay traición, maltratos psíquicos, maltratos físicos, muchas cosas que la iglesia establece. Y si no se arrepiente, ese varón que cometió el pecado y sigue practicando ese pecado y no se arrepintió, no confesó, entonces se gana el infierno. Está atado ya no a su pareja, sino al infierno. Es algo que es un misterio. Pero ¿quiénes tienen esa autoridad? Sacerdotes, obispos, el Papa. No cualquiera puede hacer. Si bien es cierto, habló a sus discípulos. Pero ¿quiénes eran esos discípulos? Eran apóstoles. Esta autoridad no se le dio a todos de la comunidad. Por ejemplo, los laicos somos partes de la comunidad. Pero ¿quiénes representan hoy a esos apóstoles? Los sacerdotes. Es importante tener en cuenta. Y vivamos en amor, en perdón. Usando otros ejemplos, peleas entre hermanos. Eso papá y mamá resuelve. Si papá y mamá no resuelven, los sacerdotes están. No va a perder esa identidad de hermandad. No va a dejar de ser hermano. Pero siempre se buscará resolver esos problemas. Y si no pueden, los miembros de la familia, los miembros de la comunidad, los carismáticos, está el sacerdote. El sacerdote reunirá a esas personas que están peleadas. Pero Jesús nos invita a buscar la reconciliación siempre, no la condenación. Porque Jesús mismo no vino para condenar al mundo, sino a reconciliar al mundo para con Dios. Y nosotros también debemos, entre los miembros de esta iglesia, buscar la reconciliación. Si tu hermano peca contra ti, ve y corrígelo en privado. No dice ve y critíquelo. Amén.
1: Amén. Gracias, Señor mío, por darme nuevas oportunidades cuando creo que todo está perdido. Te entrego todas las situaciones incómodas y difíciles que estoy atravesando. Sé que esos nuevos retos serán para fortalecer y hacer crecer mi fe. Sé tú quien me ayude a superarlas con optimismo y valentía. Muchos a mi alrededor vendrán con pesimismo y a decirme que no puedo. Pero escondo mis oídos a esas voces grises y me escudo en tu palabra. Confía tu suerte al Señor y Él te sostendrá. Nunca permitirá que el justo perezca. Amén. Amén. Y rezamos juntos esta oración que el mismo Jesús nos enseñó. Padre nuestro, que estás en el cielo, santificado sea tu nombre. Venga a nosotros tu reino. Hágase tu voluntad en la tierra como en el cielo. Danos hoy nuestro pan de cada día. Perdona nuestras ofensas, como también nosotros perdonamos a los que nos ofenden.

0: ofenden, y no nos deje caer en la tentación, y líbranos del mal. Amén.
1: Dios te salve María, llena eres de gracia, el Señor es contigo. Bendita tú eres entre todas las mujeres, y bendito es el fruto de tu vientre, Jesús.
0: Santa María, Madre de Dios, ruega por nosotros pecadores, ahora y en la hora de nuestra muerte. Amén.
1: Gloria al Padre, al Hijo y al Espíritu Santo.
0: Como era en un principio, ahora y siempre, por los siglos de los siglos. Amén.
1: Ave María Purísima.
0: Sin pecado concebida.
1: En el nombre del Padre, del Hijo y del Espíritu Santo.
0: Amén.

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0: 9 de la mañana con 50 minutos. 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Imperio Noticias, jornada hoy miércoles. Buen tiempo en la terraza del país. En la ciudad de Pedro Juan Caballero, miércoles espectacular. Hoy juega el Ciclón de Barrio Obrero. Hoy juega Cerro Porteño. Copa Libertadores de América, tarde noche de Copa Libertadores. Cerro Porteño, de visitante, partido de ida a las 19 horas en São Paulo contra Palmeiras do Brasil. En busca de la hazaña. Buscando dar el golpe. Buscando eliminar al siempre candidato al título. A uno de los mejores equipos de Sudamérica, Palmeiras de Brasil, capitaneado por Gustavo Gómez. ¿Estará como titular o no Gustavo Gómez? Está con molestias. Está con algunos partidos, no jugó por una molestia que tenía, molestia física. Pero se anuncia, va a ser titular el capitán. En la cuerda floja, Ariel Holland, que buscará reivindicarse con la visión deportiva del Ciclone. Con su arquero, Moco y Viajo está cerrando eliminado, ¿no? El arquero con su técnico. Pero eso no pasará porque todos vamos a alentar al Ciclón. Como paraguayos, todos a alentar a Cerro Porteño. A un equipo paraguayo en Copa Libertadores. ¡Vamos, Ciclón! ¡Vamos, Cerro Porteño! Por lo menos un empate a través desde tierras brasileñas, ¿eh? Y pelear por la clasificación de local ante su gente. Saludos a todos los amigos, a las amigas, hinchas, a los sufridos amigos del Ciclón. ¿Verdad, Eduardo? ¿Cómo estamos, Eduardo? 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Eduardo Vera. ¿Está Eduardo? A ver, Eduardo Vera. Se cortó. Ya
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0: Ya en instantes, esta información judicial en exclusiva a través de la 106.7. Radio Imperio FM, a través de las distintas plataformas digitales, el Juzgado Penal de Garantías del tercer turno resuelve tener por realizada la revisión de las medidas cautelares solicitada a favor de, segundo, hacer lugar a la suspensión de la ejecución de la prisión preventiva. Tercero, ordenar la inmediata libertad. A desarrollar esta información. Talles hizo justicia a favor de este privado de libertad injustamente. En instantes los detalles. 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Ese amigo, divina, con mi compañero de trabajo. 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
2: Sí, ¿qué tal, Ángel?
0: Bien, bastante bien, señor.
2: Alejima y Nalan,
0: ¿qué tal? Claro, Para esta noche. Hoy que tú esa hueco partido, a ver otro partido, porque la mayoría ve hoy cobe eliminación, mejor ya pete para. Te le pongo de cuy la culpa ya.
2: No, bien, yo voy a imaginar lo mismo, vamos a ver qué tal le sale.
0: Claro, ya. Las cábalas.
2: Tal vez no hay una expectativa.
0: ¿Por qué? ¿Por qué no va a haber expectativa? Copa Libertadores, amigo.
2: Claro, Copa Libertadores es cosa que otros no están participando, por ejemplo.
0: No, y saben lo que es jugar una instancia, por lo menos así, de Copa Libertadores. Un acto aquí local, poner pez.
2: Y por si nadie de Lielo y Ángel ya han vivido una historia. Vamos a la próxima rebaja, ¿verdad? 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
2: Vamos a esta información, vamos con este material, caso que se ha mencionado ya con la transmisión en vivo a través de la fanpage de Radio Imperio FM, todos los detalles. Abogado Ricardo Verau, defensor público, Ministerio de la Defensa Pública. ¿Cómo estás, doctor? Buen día, gracias por atendernos.
3: Buenos días, doctor, ¿cómo estás? Un saludo para hoy, para toda la audiencia.
2: Gracias, doctor, por atendernos. La audiencia que se ha realizado, se llevó a cabo, doctor, la audiencia, revisión de medidas a favor de este imputado, un caso que se ha dado con este muchacho que fue aprendido, imputado, encontró un celular y el dueño se fue con la policía, le procedieron a la detención finalmente. ¿Cuál es la situación actual de este hombre, doctor?
3: Sí, con la señora Ramón Cohen, doctor Ángel, te comento, sí, como veníamos hablando en la última entrevista en la cual tuvimos, Ramón Cohen fue procesado por el hecho punible de hurto agravado con relación a un celular con el celular de mi marca iPhone Pro Max, creo que si mal no me equivoco, 11, el cual él mismo en su relato había referido de que él encontró eso sobre las calles Toledo, esquina Naciones Unidas, casi Naciones Correspondientes, y cuando encendió el celular, la policía ya se acercó a él y a través del rastreo que tenía el celular, lo aprendieron al mismo. Uh-huh. Eso, como aquella vez le había explicado a usted y le había explicado a toda la audiencia, una vez que nosotros contamos con ciertos elementos para poder sostener esa versión, la cual le está indicando, es lo que a nosotros nos posibilita poder acceder a este beneficio procesal, que es el de la suspensión de la ejecución de la prisión preventiva, sumado a otros elementos, entre ellos los cuales tenemos el justificar el arraigo suficiente el mismo dentro del proceso. Así como le expliqué también a los parientes, doctor Ángel, él obtiene su libertad, fue sustanciado el día de ayer, él obtiene su libertad y como consecuencia de eso el proceso aún no termina. El proceso va a seguir sus trámites y esperamos nosotros con la salida procesal correspondiente que el mismo sea totalmente vinculado al proceso. Lo que hoy en día sí te puedo manifestar es que el mismo tiene hoy una sustitución de la prisión preventiva, a la cual a través de otras medidas que el juzgado le está imponiendo, se acoge a ese beneficio. Importante resaltar, Ángel, que nosotros tuvimos conocimiento el día viernes de esas circunstancias que los parientes han comparecido ante ustedes y expresado de que

0: con tango circuito cerrado. También, como te mencioné la pasada, una vez que nosotros eso tenemos, debemos de aportar al Ministerio Público y como un elemento nuevo sostener para pedir lo que hoy en día solicitamos, que fue la revisión de la medida cautelar, lo cual se concedió favorablemente por el juez penal de garantías del tercer turno el día de ayer, y hoy se dieron los juicios correspondientes.
1: ¿Él fue remitido a la penitenciaría o no, doctor?
0: Hasta ahora no tenía conocimiento de eso, doctor. La nota sí ya fue, la nota era que su remisión debería de haber ido, pero como también expliqué la vez pasada, ellos habían designado primeramente un abogado particular para luego nuevamente acogerse al beneficio de la Defensoría Pública. Es por eso que el día de ayer se sancionó nuevamente la audiencia respectiva para que obtenga su libertad. Los oficios están siendo librados en el transcurso de la mañana.
1: Ya. ¿A través de qué elementos se pudo obtener esta medida a favor del imputado, doctor?
0: Los nuevos elementos, y así como si quieren pasar, no podría haberlo planteado de manera apresurada. Eso fue sustanciado y se aportaron elementos nuevos. Los elementos nuevos fueron la declaración de la hermana, la declaración de una persona a la cual también verificó, el circuito cerrado, el acompañamiento del circuito cerrado, como la había dicho también la vez pasada. Eso puede ser motivo de disputa dentro del proceso, pero sí como un elemento de una convicción al Ministerio Público, también se justificó el arraigo correspondiente. Esos elementos que fueron aportados en la sustancia de la audiencia de revisión es lo que el juez ha valorado positivamente y concedido la revocatoria, la suspensión, la ejecución de la prisión preventiva y concedido ese beneficio a favor del señor Ramón Correa.
1: ¿A él se le impone algunas obligaciones, algunas prohibiciones, está con esta medida y que debe cumplir con estas obligaciones?
0: Se le impone. La primera, que es la de comparecer del 1 al 5 cada mes, que es la de que siempre, en la que es habitual, por eso vemos frecuentemente en los estados judiciales, del 1 al 5 de las personas comparecen a firmar los libros correspondientes en cada secretaría de los juzgados penales de garantía. Es una de las medidas en las cuales se le impone a él. También indicamos que el mismo no contaba, otro de los elementos que me voy a referirse es que el mismo no contaba con otros antecedentes que puedan ser similares al que está en debate, y como consecuencia el magistrado ha acogido favorablemente a lo peticionado.
1: Y seguramente ya durante el proceso se va a acceder a un sobreseimiento definitivo. ¿La víctima llegó a declarar ante el Ministerio Público o no, doctor?
0: Como una regla de trabajo que yo llevo, doctor, para mí la declaración del ejercicio de la defensa material, yo en particular en ejercicio de defensa no lo suelo permitir, porque muchas veces depende de todo lo que vaya transcurriendo dentro del proceso. Y estamos esperando que la supuesta víctima acompañe la factura correspondiente a ese celular para justificar la existencia o la tenencia propia de ese celular, que también otros elementos que puedan indicar que la persona que me ha representado, Ramón Codernes, haya sido aquel quien ha hurtado del lugar donde el mismo indica, porque te refiero que, así como la pasada también te indiqué, los accesos o conocimientos que yo tengo son del sistema informático que tiene caso, en el cual no indica el lugar donde fue hurtado el supuestamente celular. Esos elementos son los que el Ministerio Público va a contar con los 6 meses de plazo que tiene para la investigación, y considero que a lo largo del proceso obtendremos una resolución favorable para Ramón Codernes.
1: Doctor, de lo que viene a ser tu trabajo muy importante desde el Ministerio de la Defensa Pública, de conseguir que el mismo salga de prisión, de que pueda tener su libertad, y que también, esto va de mi parte, que el Ministerio Público, Sheila Aina, que el Ministerio Público a través de esta unidad pueda realizar un trabajo más objetivo. La cancha obrero, de ahí se perdió el celular. Todos saben, los que estaban jugando ese partido, los que dejaron su cosa en el vestuario, saben de que ahí se perdió el celular. Tiene cámara, tiene. Se debería solicitar, antes de presentar una imputación, en el plazo correspondiente, si ver si este sujeto, el imputado ahora, si llegó a ingresar o no en la cancha, en el predio, llevar algunos puntos a favor también y no imputar, solicitar la prisión preventiva. Porque acá se sabe de que es inocente, en esta causa es inocente este hombre.
0: Yo te comento, Ángel, que bueno, que dentro de mi función de defensor público, lo que tratamos de hacer siempre es ejercer los derechos que así tienen los representados, y en ese sentido en particular, una vez que luego que ha tomado conocimiento público a través de la socialización por las redes sociales de la radio, a través de otros funcionamientos, yo lo tomé como un cuestionamiento a mi ejercicio de defensa. Sin embargo, muchas personas se han acercado y referirme, yo le conozco a él, él es una persona que trabaja con nosotros en tal lugar, es una persona que se encarga de tal cuidado en tal lugar, referenciándolo siempre por la fracción Santísima Trinidad, personas que se acercaron a mí que se ofrecieron en carácter de testigo. Son elementos que también nosotros a lo largo vamos a ir aportando. Lo que te puedo referir y hablar sí es, Ángel, con relación a mi actuar, que claro. Es el actuar el cual yo desarrollo, doctor Ángel, va no solamente al ejercicio de la defensa con relación a Ramón Cohen, sino que lo realizo de la misma forma con todos los que asisten a la asesoría pública. Claro, cada una tiene una particularidad o circunstancia determinada porque son hechos humildes atribuidos por el Ministerio Público, a los cuales también se aportan a través de la defensa pública, se aportan ciertos elementos que puedan permitir obtener esos beneficios a favor de los procesados.
1: Y por eso te digo, doctor, bien por el trabajo que realizaste, está el plazo, están todo lo que se debe cumplir y eso se está haciendo a través del Ministerio de la Defensa Pública, a través de su persona, de su trabajo, para que por lo menos en parte ya se haga justicia y este joven trabajador tendrá su defecto, pero en cuanto a este hecho, por lo menos por los elementos de prueba que se tiene, no hay elementos que lo vincule a un hecho de hurto de esta naturaleza, doctor.
0: Y eso es lo que consideramos, por eso hicimos esa articulación de defensa de los efectos de que el mismo pueda responder el proceso en libertad. Como te reitero nuevamente, Ángel, hablando con los parientes, expliqué esa situación, así también como él está siendo sometido al proceso, que el día de mañana que él sea citado comparezca a los efectos de esclarecer eso. Te comento eso a grandes rasgos también porque tenemos muchas veces que las personas obtienen su libertad y desaparecen, no tenemos nuevamente contacto con ellos y se les acusa la rebeldía. Entonces ahí otra vez vuelven, no, a mí no me avisó nadie. Siempre le hacemos mención, una vez que él obtiene su libertad, de que él tiene la obligación de comparecer, porque esto no termina acá, esto es un beneficio al cual ellos se acogen, pero el proceso aún no termina. Eso siempre hacemos indicación, pero lastimosamente nos encontramos con trabas como la no comparecencia de los mismos para la audiencia respectiva. Hay veces que tienen su recibimiento definitivo, pero rebeldía con su recibimiento definitivo por no haber comparecido a la audiencia. Entonces, eso siempre insistimos que los parientes y responsables de estas personas puedan hacerlo comparecer.
1: Doctor Ricardo Berau, defensor público, excelente trabajo. Gracias por atendernos, muy amable.
0: Gracias, tengo la consideración.
1: Ricardo Berau, defensor público, Ministerio de la Defensa Pública. Se destaca bastante el trabajo cuando se hace bien las cosas a través del Ministerio de la Defensa Pública. Hay que destacar bien por el defensor público, Ricardo Berau, quien tomó esta intervención. La familia que llegó en un momento a contratar un abogado privado, luego la causa quedó nuevamente con el defensor público y hoy esta resolución, tener por realizada la revisión de medidas cautelares solicitada por el defensor público Ricardo Aníbal Berau Sartori a favor de su defendido Ramón Cohen Martínez, hacer lugar a la suspensión de la ejecución de la prisión preventiva. Se suspende la prisión preventiva planteada por la defensa técnica Martínez y Apora. ¿Está la hermana? ¿Está la hermana? Vamos a escuchar a la hermana de Ramón Cohen. Hola, señora, ¿cómo estás? Buen día.
2: Hola.
1: Sí. ¿Tu nombre, por favor?
2: Carolina Cohen Martínez.
1: ¿Vos sos la hermana de Ramón Cohen?
2: Sí.
1: ¿Qué querés decir, señora?
2: Ahora se te la pe abogado veo no es malas hermano veo hasta la botella voce pero ya por país deja es ahora ese es el alegamiento.
1: Ahí está el trabajo que realizó el abogado defensor público Ricardo Vera. ¿Pico un hermano pico oye pe cárcel o no?
2: Sí o hasta YP.
1: Le remitieron, fue remitido a la penitenciaría. Por un hecho que no cometió. Por un hecho que no cometió. Porque se sabe, están los elementos de pruebas que también se podía llevar a favor del mismo. Pero finalmente se hizo justicia, señora.
2: Sí, finalmente.
1: Oye, me he hecho en medidas y no recó algunas obligaciones o cumplía nada, prohibía o cumplí paiteanas y nada, ni oye, revocación y ley medida, oye, me da sube.
2: Sí, oye, me sube. O cumplí para nada.
1: Sí. Ahí está. Oye, ya pola, oye, ya pola, ¿se hizo justicia, señora?
2: Sí, se hizo. Ahora ascendé, ahí la tenendo mis

0: Estamos a las órdenes, señora. Estamos a las órdenes para escuchar y acompañar, y principalmente cuando hay injusticia contra personas así, para pedir, para mediar, solicitar a las autoridades y que ustedes puedan hacer sentirse, para que las autoridades puedan escuchar sus voces, señora. Vea la hora de trabajo, ore.
1: Sí.
0: Mi hermano nunca no le coge antecedentes, nunca no le denuncia a ellos, montaja huere, hurtos, en vez de meter, no le coge antecedentes.
1: No,
0: Dorecoin va a verte un viaje. Ahí está, sí. Correcto. Dale, señora, gracias.
1: Dale, muchísimas gracias.
0: Ahí está. La hermana de Ramón Cohen Martínez. Oye, pues se fue a la cárcel, ¿eh? Se fue a la cárcel. Fue remitido a la penitenciaría. Así que topamos un celular, cállere, pellando bebé. Si encuentran celular en la... Aunque depende también de la cara de quien encuentra, ¿verdad? Para imputar, para solicitar prisión, o de repente una imputación más leve. O depende, Paula, cara de quién es el que se da, De la cartera. No, ¿por qué cartera? De la cara. ¿Por qué vivo a hacer cartera? No entiendo, ¿eh? Pero hasta ahora, esto es la información. Esta es la información que estamos nosotros compartiendo. Bien, por el juzgado penal de garantías de este turno también. Porque no existen elementos. No existen elementos. Y tal vez por la situación de este joven... De cómo se dio la cosa, el celular se encontró en su poder. O sea, un regalo al celular, Guri. Pero no le creyeron a él que encontró. No se solicitó la grabación. No se escuchó a testigos. Esta afirmación que nosotros tenemos se podía llevar en cuenta para hacer un trabajo objetivo. Para hacer un trabajo bien objetivo. Porque cuando se quiere hacer, se hace. No estamos nosotros recolectando los elementos de pruebas para hacer un trabajo objetivo, para no formular imputación. Estamos en el plazo. Véale el discurso, la olla poseo, ¿eh? Estamos escuchando a los testigos para formular imputación, si es que existen los elementos, para que el Ministerio Público pueda analizar la apertura de un proceso penal. Véale el discurso de apoyante a algunos. Pero en este caso, no se llevó en cuenta algunos elementos. Imputación, pedido de prisión y cárcel. Pero ahora, juzgado dispone la inmediata libertad de joven acusado de hurtar un celular. El juzgado penal de garantías del tercer turno dispuso la inmediata libertad de Ramón Cohen Martínez, de 25 años, tras ser imputado por un supuesto hecho de hurto de un teléfono celular. El joven... había sido aprehendido el pasado domingo 2 de agosto luego de que un celular iPhone 11 Pro fuera reportado como hurtado. Sin embargo, familiares de Cohen posteriormente presentaron imágenes de circuito cerrado en las que, según la defensa, se observa al joven recogiendo el teléfono de la vía pública con la intención de devolverlo a su propietario, porque él atendió la llamada. Sí, a devolverte. Dijo dónde estaba. Y ya se fueron con policía. Le agarraron. Va a presa, joma preso, cárcel, ojo. Y el celular se hurtó de un lugar deportivo, de un encuentro deportivo, de un vestuario. Pello cañila celular, y no solamente celular, o cañí plata ahí. Y este joven no entró en ese escenario deportivo. Ahí calle, va a poinaguri. Oye, po, limpieza de patio. Terminó su limpieza de patio un domingo, estaba viniendo con su elemento de trabajo. ¿Y quién es el que encuentra un celular y no al vez de 101? Él encontró, se fue en su casa, obligó, atendió y estaba con defensa. Según me dicen, estaba con la pantalla rota, de cala y pantalla. Las 10 de la...
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1: Hoy es el Día Mundial de la Tranquilidad. Robert, Día Mundial de la Tranquilidad, según el profesor Alberto Pereira. Hablando de tranquilo, saludo al amigo Marcelo Sosa y José Sosa, hablando de tranquilidad. Hoy es el Día Mundial de la Tranquilidad. Me preguntan por qué. Porque es hoy el 12 de agosto. 12-8. ¿El mantén hecho de 12-8? Ella lleva. Está bien. El mensaje del profe Alberto Pereira. La producción del profesor Alberto Pereira.
2: Pero hoy cuama. De Alberto Tejuye Jaime.
0: Hablando de profesor Alberto, sí, saludamos al amigo Adalberto Medina. 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
1: 10 de la mañana con 23 minutos. Buen tiempo en Pedro Juan Caballero. Ya el astro rey. Un poco de viento. Pero peada, pedo y todo. Y peyuja tan a San Pablo, imagínate ya. A ver. No hay peyuja tan a Pedro Juan, pero en Paraguay. En San Pablo tendrá que soplar bastante. Sí, no, fuerte.
3: En eso es no. Hay cosas bien complicadas.
0: Miércoles, mitad de semana, y no se olviden que tenemos también las novedades. 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
1: 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Fiscalía imputa a 4 personas por presunta comercialización de drogas y pide prisión preventiva. La Fiscalía imputó a 4 personas por la presunta tenencia y comercialización de drogas peligrosas tras allanamiento realizado en una carnicería del barrio General Díaz de esta ciudad. El procedimiento estuvo encabezado por la agente fiscal Rosana Coronel, de la unidad número 1 especializada en la lucha contra el narcotráfico de Amambay, con el acompañamiento de agentes especiales de antinarcóticos. Detalles con la agente fiscal Rosana Coronel, la entrevista de Eduardo Vera.
2: Fiscal Rosana Coronel, prosecución a este procedimiento realizado donde aprehendieron a 4 personas. ¿Cuál es la situación jurídica de las mismas? Buenos días.
3: Muy buenos días para vos, Eduardo. Sí, en el Ministerio Público ha imputado contrabando, en el cual, con los elementos de sospecha, estaban vinculados al hecho punible de tenencia sin autorización y comercialización de drogas peligrosas, ¿verdad? Ya el Ministerio Público ha formulado imputación formal y el Juzgado Penal de Garantías, que resultó desinsaculado, fue el de Martín Areco Torraca. Seguramente que hoy ya estarían recibiendo los datos personales de estas personas en la audiencia que se denomina imposición de medidas establecidas en el artículo 242 de nuestro Código Penal.
2: ¿Se ha analizado la responsabilidad de cada una de las personas que fueron aprehendidas, doctora?
3: Asimismo, lo que en el escaso tiempo que pudimos, que podemos tener, porque como ustedes saben, el Ministerio Público cuenta con 24 horas para poder poner a disposición del Juzgado Penal de Garantías a las personas que están detenidas. A primera fase, las personas que estaban con mayor responsabilidad dentro de lo poco que se pudo realizar aún las investigaciones, ya ha formulado imputación. La carátula es Fabio Isabelino Moreira Morels y otros sobre tenencia sin autorización y comercialización de drogas peligrosas, cocaína y marihuana en esta ciudad.
2: Ya con pedido de prisión.
3: La medida cautelar que el Ministerio Público solicitó al Juzgado Penal de Garantías es la prisión preventiva en contra de los mismos imputados.
2: Llevar en cuenta el trabajo importante que realizan también, doctora, porque cabe destacar de que había más personas en el lugar, ¿verdad? Se ha analizado la responsabilidad de cada una, porque había personas que trabajaban en el lugar también, ¿verdad? Eso se llevó en cuenta. No es que llega la agente fiscal y ya ordena la detención de todas las personas quienes se encontraban en el lugar del procedimiento.
3: Claro, es así como decís. Ese lugar era una carnicería que funcionaba como fachada o no. Vamos a verificar a medida que se realicen las investigaciones. Sí. En ese lugar se vendía también asadito, espetiño, como le llamamos en esta parte del país. Y estaban muchas personas. Estaban las personas que estaban comprando, estaban las personas que estaban vendiendo, estaban las personas que estaban en la carnicería. Sí. Y es un lugar muy concurrido, muy céntrico, muy público. El Ministerio Público actúa siempre en el marco del criterio de objetividad, donde sopesa siempre todo lo que se tiene a favor y en contra, ¿verdad? Entonces, claro, se analizó la circunstancia y aquellas que se encontraron con mayor vinculación hasta el momento son las personas que fueron imputadas. Asimismo, también en la carnicería se encontraba una persona que era menor de edad, ¿verdad? que estaba realizando la limpieza de

0: vereda, por ejemplo, ¿verdad?
1: Sí.
0: Entonces, cada situación de cada persona se tuvo en cuenta. La carnicería funcionaba en una forma aislada al lugar donde se encontró la sustancia prohibida, que al ser sometido a análisis primario de campo dio positivo a cocaína y también a marihuana. La carnicería se encontraba separada por una puerta,
1: sí,
0: con cerradura, y nosotros tuvimos que ingresar a la parte trasera porque la orden de allanamiento así lo autorizaba, del juez penal de garantías de turno en ese momento. Y en la parte trasera se encontraba una habitación tipo depósito, uh-huh, en el cual se encontró el coleman con los paquetes,
1: sí,
0: con adheridas a cinta color azul, que era lo que contenía la sustancia. Esa habitación estaba llaveada y estaba en la parte trasera de la carnicería.
1: Gracias por su tiempo, doctora.
0: A las órdenes siempre, Eduardo.
2: La fiscal antidrogas del Ministerio Público de la Unidad Especializada Número 1 de Amambay, la doctora Rosana Coronel, fiscalía imputa a 4 personas por presunta comercialización de drogas y pide prisión preventiva para todos. Son las 10:30.
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2: Vamos al contacto desde el exterior. Seguimos informando, establecemos comunicación con Fátima Vales. Adelante, Fátima.
4: Sí, gracias, Ángel. Bueno, me encuentro aquí con la licenciada Laura Morel, desde la región sanitaria. Es el mes del obstetra y, como sabemos, aquí en el hospital regional, también en la UFF, tenemos muchísimas licenciadas, muchísimos licenciados también haciendo estas atenciones a las madres primerizas, todo esto para detectar cualquier tipo de enfermedades también. Y bueno, durante este mes también varias actividades, muchas charlas también que se tienen con las obstetras. Licenciada, buenos días.
5: Sí, muy buenos días para toda la audiencia. Asimismo, estamos en el mes de agosto y este mes estamos conmemorando a la profesión, ¿verdad?, que acompaña el inicio de la vida bajo el lema 1,000,000 de obstetras más. Aquí en el Hospital Regional, también en la UACF, aproximadamente ¿cuántas licenciadas y licenciados en obstetricia tenemos? Nosotros tenemos obstetras casi en todos los servicios, no solamente en la maternidad. En las unidades de salud familiar prácticamente tenemos 20 obstetras. En la maternidad tenemos más de 20, ¿verdad? Y aproximadamente en todo el hospital tenemos 60-70 obstetras. Bueno, el trabajo que realizan, así como dijiste, licenciada, el estar presentes en el inicio de la vida, no solamente cuidan al niño, sino que también a la madre, para que tengan ese parto respetuoso. Y eso es lo que prácticamente caracteriza a un profesional obstetra, el acompañamiento al binomio, es decir, a la madre y al hijo, ¿verdad?, desde la concepción. Pero también no olvidamos que el obstetra acompaña a todas las mujeres en edad fértil, independientemente a un embarazo. Bueno, el trabajo es bastante importante. Se realizan charlas sobre este trabajo, los licenciados y licenciadas que se recibieron recientemente también, para justamente tener este trabajo importante, y bueno, la capacidad de entender siempre y tener más conocimiento. Nosotros en todo momento estamos ofreciendo, como profesional obstetra, charlas, consejerías. Constantemente las obstetras están en capacitaciones, pero por este mes de agosto sí tenemos una semana temática, que en la primera semana iniciamos con una charla sobre lactancia materna. Ahí hacerle recordar un poco a las madres sobre la importancia de dar de mamar a un recién nacido. Luego pasamos a la otra segunda, sobre la atención comunitaria, ¿verdad? Porque

0: cómo todos tenemos ese compromiso con la comunidad, así como mencionamos a IOSTETRA, las unidades de salud familiar que tienen ese compromiso con cada mujer, sea mujer edad fértil o también a las embarazadas. Y como dije, por supuesto, al binomio. Luego vamos a tener una semana sobre atención integral a las personas, como IOSTETRA también con el compromiso de defender siempre los derechos de las personas y también de la familia.
1: Bueno, son varias las actividades que se van a tener ya en la fecha que sea, que es, mejor dicho, el Día Nacional de los IOSTETRA, el 31 de agosto.
0: Sí, el 31 de agosto es la fecha, verá, el día de la profesión de todo IOSTETRA. Seguramente ese día vamos a estar conmemorando algo aquí en el hospital regional y en todos los servicios de la región, ¿verdad? De nuestra región de Amambay. Y como dije, nosotros constantemente tenemos ese compromiso en la comunidad como IOSTETRA de acompañar al binomio y a todas las mujeres y así también a la familia.
1: Bueno, Ángel, no sé si tenés una pregunta, aquí te escucha la licenciada Laura Morel.
2: Agradecerle a la licenciada por este tiempo y el compromiso de Radio Imperio de estar acompañando todas las actividades, todas estas organizaciones y que puedan tener siempre esa bendición de la salud principalmente, de seguir realizando esta labor tan importante dentro de la salud, dentro de salud pública y que el éxito pueda estar con ustedes, licenciada. Gracias por atendernos, muy amable.
0: Muchas gracias, igualmente.
2: Gracias, Fátima. Fátima Valdés, todas estas actividades que se está realizando el 31 de agosto, ¿verdad? El 31 de agosto, Día de las IOSTETRAS en el país. Y ya todas las actividades que vienen realizando con charlas, capacitaciones, para que puedan acompañar siempre, para que puedan estar con todo el trabajo que realizan en salud pública principalmente, donde en muchas oportunidades se encuentran con muchas dificultades, pero siempre con esa predisposición y buen corazón al servicio de los pacientes. Son las 10:38.
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0: Hoy miércoles, miércoles espectacular con muchas informaciones, las noticias, muchas promociones de los anunciantes de Radio Imperio FM. Saludo a todos los que están en su casa ya tomando el telerecito, a la señora que está preparando el almuerzo, al amigo que hoy le toca cocinar para el almuerzo. Buen día, saludo a todos. 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
0: 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Las noticias que más se resaltan: hurtan una motocicleta frente a un colegio en Pedro Juan Caballero. Una motocicleta fue hurtada durante la noche del martes sobre la calle Elisa Linz, entre Teniente Herrero y Natalicio Talavera de esta ciudad. Un problema parece difícil de solucionar, de eliminar totalmente. Los casos de hurto de motocicleta, robo de motocicleta en Pedro Juan Caballero. Hurto de motocicletas se vuelve cada vez más frecuente en Pedro Juan Caballero. 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
2: Muchas gracias, compañeros. 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

reina. Son las 10 de la mañana, 10 de la mañana con 50 minutos. 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
2: Gracias, gracias, señor Eduardo Vera. Para debutar como titular está Lucas Meroya, defensor argentino que fue apuesta importante como refuerzo del cuerpo técnico. En Cerro Porteño, el azulgrana tendría variantes con relación a los titulares habituales desde el arranque del semestre. Para debutar en Cerro Porteño, hoy como titular está Lucas Meroya. Es un defensor argentino que fue apuesta importante como refuerzo del cuerpo técnico. Mientras que en el ataque, volvería el siempre peligroso, el siempre habilidoso, Juan Manuel Iturbe. Sería la opción para recuperar el puesto luego de superar una lesión. A las 19 horas, el ciclón de Barrio Obrero. Estamos todos con Cerro. Fuerza, fuerza, fuerza al ciclón. Fuerza, Cerro Porteño. Esta noche. ¿Qué pasó?
3: Somos felices cantando a coro, cerro querido para ti, mi corazón.
2: ¿Qué pasó?
4: Y desubicado, vente, mamba.
2: ¿Pero por qué, señora? ¿Eres que pesa ella? ¡Oh, muñecara! Estamos alentando al ciclón. Permíteme, olimpista, pequeña caraína. Estamos alentando, hay que alentar, apoyar a un equipo paraguayo que va a jugar una competencia internacional, que tiene el sueño, la ilusión de llegar a ganar una copa internacional para la institución y para el país. ¡Vamos, Cerro Porteño! ¿Qué pasó? ¿Por qué te reías así? La 0-10 y digo, ¡no! ¡Fuerza, fuerza, fuerza! Ni loca alentaré a Cerro, dice, buen día, No seas así, anímate, Peixe. Hay que alentar, Hay que alentar. Como paraguayos, como paraguayas.
5: Baila por ti. Muy bien, Ángel, baila por ti.
2: Bien, bien.
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2: Asaltante con machete, hermano, roba dinero y celular de una despensa en el barrio General Genes. Un robo agravado con arma blanca se registró este martes, ayer, en horas de la tarde, dentro de un local comercial denominado SLD, ubicado sobre la calle Clemente, casi Río Paraguay, en la fracción San Ramón del barrio General Genes. La víctima fue identificada como Claudio Benítez Candia, de 43 años, quien se encontraba atendiendo el negocio cuando ingresó un sujeto desconocido con casco protector negro y un machete en la mano. Intervinieron los agentes policiales de la comisaría sexta.
7: Alrededor de las 14 horas tuvimos conocimiento del hecho del caso de robo agravado en un local comercial ubicado sobre la calle Río Paraná, casi Río, si digo bien, Río Paraná y que Clemente, del barrio San Ramón. reportando víctima este señor, Claudio Benítez Candia, paraguayo de 43 años. Según lo que él nos pudo comentar, un sujeto del sexo masculino con casco puesto, bien vestido en el momento, una campera color negro, ingresando en el local y exigiendo la entrega del dinero en efectivo que tenía en ese momento. No, la víctima, pues, poniendo resistencia, le hace entrega de la suma de 150 guaraní y un teléfono de la marca Samsung, modelo A10. Posterior, le da la huida a este sujeto. En su huida, deja abandonada su motocicleta y así también en el arma de la blanca que utilizó en el momento.
8: Bueno, cámara de circuito cerrado para tratar de identificar a la persona que lo atacó.
7: Contamos con varias grabaciones, las cuales pudimos obtener a través también de la víctima y la colaboración de vecinos, donde se le observa a este tipo ya huyendo, donde pudimos lograr la característica del sujeto.
9: ¿Tenía arma blanca, machete?
7: ¿Sí? Tenía un arma blanca de tipo machete, el cual le dejó abandonar en el lugar.
9: ¿Y la víctima se dedica a un comerciante?
7: Es comerciante, es comerciante y posee un tipo kiosco o de despensa surtida aquí desde el momento.
8: Sobre este caso, el machete, al dejar abandonado, de este se puede también cercar lo que serían las huellas dactilares, su comisario.
7: Exactamente, ya estos elementos pues ya fueron remitidos al Ministerio Público. Puesto a conocimiento de la gente fiscal de turno, ya están a disposición del Ministerio Público los elementos evidencia que quedó en el lugar.
9: ¿Y la motocicleta dejada no podía funcionar más?
7: Según la víctima, este sujeto en su vida intentó hacer arrancar, pero no le funcionó, lo cual le dejó abandonar el lugar.
9: ¿Cuenta con orden de captura de la moto?
7: Verificamos el número de chasis, ya que no cuenta con chapa, el número de chasis en el sistema de la Policía Nacional y no cuenta con ninguna denuncia.
8: ¿La víctima pudo mencionar si su atacante solamente actuó solo o no?
7: Según la víctima, solo ingresó.
8: ¿En su vida también estaba solo?
7: Estaba solo.
9: ¿Y hacia dónde presumiblemente había huido?
7: Según la víctima y las grabaciones, huyó hacia el fondo de la zona Mancal.
9: La única novedad.
7: Hasta el momento que vamos a ver.
2: Desde la comisaría sexta del barrio General Genes, esta situación que se dio con este comerciante trabajador que fue víctima de este robo, el delincuente que dejó la moto y un machete. No pudo escaparse con su elemento. Llevó 150.000 y dejó su motocicleta y también su machete. Hay que dar el seguimiento y sacar de circulación porque es alguien peligroso, porque si se atrevió a cometer este hecho, seguramente cuántos hechos más ha cometido y podría cometer, poniendo en riesgo a comerciantes de la zona.
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1: Son las 11 de la mañana, 11 de la mañana con 8 minutos. Nosotros de esta manera vamos cerrando Imperio Noticias, la edición de hoy miércoles. Ya enseguida venimos con el espacio exclusivo de La Lista 1. Y con esto nosotros nos vamos y enseguida venimos con el espacio de La Lista 1.
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7: Son las 11 de la mañana, 8 minutos.
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Buenos días, Maisha Paz. Sí, así le saludó el señor Artemio, ¿verdad? Hoy estamos con su ausencia porque está con cuestiones de salud, pero le deseamos fuerza, mucha fuerza al amigo Artemio Cabrera, el compañero que nos acompaña acá en el espacio exclusivo de la Lista 1. Sí, Lista 1, que de esta manera lleva al abogado Luis Guillén para intendente municipal, y son 12 concejales que le acompañan, que están trabajando, recorriendo la ciudad incansablemente. Oaxé, Cuñacaraí, Caraí, Penderogape, Aupeisica, Tujanguay, Chapente, recibí la propuesta de personas que quieren innovar ahí en la Junta Municipal, y algunos que están trabajando a full y quieren seguir trabajando, y son 12 concejales, y vamos a estar conociendo a cada uno de ellos. La vez pasada tuvimos la presencia de algunos ya, y hoy vamos a tener la presencia de otros, ¿verdad? Ayer, por ejemplo, escuchamos al presidente de la 217, seccional 217, que es el señor Julio Vega, dando la fuerza, el aliento a los correligionarios y a los no correligionarios también, a toda la ciudadanía de Pedro Juan Caballero, que de esta manera seamos nosotros parte del cambio. Baisha Pacuña, Caraí, Caraí, Apótala, cambio. Ñama, hay que lañan de barrio, Ñama, hay que lañan de plaza, Ñama, hay que en Baepa como persona, como ciudadano. Ciudadanía, Necoteña, Mejorajina, Jamapa, Orecotape, Voluntad, Omba, Apoña, Andereje, Oinja, Guaña, Andereje, Anianga, Jonte, Oyupipe, Bajesaray, Pendejewi. Eso no queremos más, sino queremos gente que pueda de esta manera demostrar el cambio, ya desde con hechos y no solo con palabras. Sí, oye, un hija guaycha pendequero, oye, pitazo, al lado de la comunidad, que el día ni contene, anga, el día ni contene, o hija guá peñan de quere, ñan de que cojan guá, jayaja, ahora joga, pe, ya han de recibir, jaguá, o si no, pe, junta municipal, pe, municipalidad, pe, y por eso nosotros estamos trayendo esta propuesta que postula al abogado Luis Guillén para intendente de Pedro Juan Caballero, y de esta manera también son 12 consejeros que le van a estar acompañando del partido Colorado. Y bueno, hoy nos dirigimos a todos los pedrojuaninos, no solo a los colorados, sino a todos los pedrojuaninos que de esta manera buscan el cambio dentro de la ciudad de Pedro Juan Caballero. No mitad ni veña en la color en tema, sino con añama evana, ña ni necesidad y la mejora que debe tener nuestra ciudad: limpieza, iluminación, seguridad, salud, un miare con añama evana, y la oportunidad a todos los jóvenes. ¿Qué están ofreciendo los candidatos, por ejemplo, a los jóvenes? Por nuestra naturaleza, por ejemplo, por los animales. ¿Qué están ofreciendo? O simplemente, o joven de Loave, a ofrecer BM la plata. No, Coave ya solucionó, onda, ego, pecha, pilla, racio, y cuera ley, plata, cuera, pero ya elegí que autoridad que de esta manera puedan darnos el cambio que tanto nosotros estamos esperando, que tanto estamos buscando. A muchas veces ya es serápico, wow, ya pota la cambio. Japea, señora, señor, Cuña Caraí, Caraí, Pendúa, Radio Imperio, Guajeva, PM, Co, Radio Lupive, Cochen, Eka, Tonguancha, Peleji, Poralo, Mita. Oímos, ya es el momento de buscar el cambio de persona que de esta manera puedan darnos algo que la ciudadanía está necesitando. Por eso, de esta manera estamos nosotros iniciando, arrancando este espacio exclusivo de la Lista 1, y le vamos a saludar a toda la ciudadanía con la música de Pedro Juan Caballero. Cuña Caraí, Caraí, Pemba, Poa, Ginao, y lugar de trabajo, pero en duda de taller, o en duda de hijinape, carpintería, pegomeriape, un mi albañil, a todos los señores, señora, que de esta manera están recorriendo la ciudad de Pedro Juan Caballero. PM allí dirigiendo, ñan de joven o en la cambio, ya topajan a personas que de esta manera puedan realizar el cambio acá en Pedro Juan Caballero. Y reiterando una vez más que le tenemos a una persona que conoce de derecho, una persona preparada, una persona que trae propuestas que va a cambiar el rostro de Pedro Juan Caballero, y es el abogado Luis Guillén, que va para intendente de Pedro Juan Caballero.

0: Ahí va el saludo entonces a toda la ciudadanía, a todos los que están en sintonía de Radio Imperio. Este es el espacio exclusivo de la lista 1 que postula a Luis Guillena para intendente de la ciudad de Pedro Juan Caballero. Y hoy tenemos la grata visita de una de las candidatas a concejal, que es la abogada Lisa Karen, que muchos ya la conocen por el trabajo que está realizando acá dentro de la ciudad de Pedro Juan Caballero, al lado de la ciudadanía, al lado de los más indefensos, al lado de los animales también, que de esta manera se sienten desprotegidos y muchas veces violentados, y ella está siempre ahí trabajando por estos animalitos. Y para ir conociendo un poquitito más todo lo que trae su proyecto, sus propuestas, y para escucharla más, ¿qué tal, doctora? ¿Cómo estás? Buenos días para la audiencia de Radio Imperio.
1: Buen día, Gerardo. Buen día a toda la amable audiencia. Buen día también acá a mis seguidores de
0: Instagram. Estamos en vivo en Instagram.
1: En Instagram de Protección Animal, sí, estamos en vivo.
0: Bueno, Lisa, estás de esta manera trabajando, estamos viendo en tus redes sociales, recorriendo, visitando. ¿Cómo estás viendo lo que va a ser tu candidatura, tu trabajo ya y la aceptación de la ciudadanía, Lisa?
1: En cuanto a la aceptación de la ciudadanía, estoy súper bien, más que bien, Gerardo, soy muy bien recibida, recibo también muchos mensajes de apoyo de personas de otro partido, de gente importante que viene para sumar en mi vida, ¿verdad? En cuanto a mi trabajo, Gerardo, yo estoy realizando muchas jornadas de castración, de vacunación, de desparasitación, estoy visitando los barrios más carentes o vulnerables, ¿verdad? El 25 y 26 de septiembre estuvimos trabajando en la gobernación de Amambay, en donde fueron castrados 175 animales entre el sábado y domingo. Estuvimos hasta la 1 de la mañana allá, Gerardo.
0: Jornada que dejan huellas en Pedro Juan, algo así, o el título de ese trabajo que estuvieron realizando, doctora.
1: Sí. Sí, yo te puedo decir así con mucha satisfacción, Gerardo, y con mucho orgullo, que yo, Lisa Karen, siempre dejo huellas con mi trabajo.
0: Sí, es lo que se reconoce y la ciudadanía también ya habla de eso, Lisa. Y bueno, la propuesta que va trayendo Lisa Karen para esa persona que está escuchando la radio, Ollapisa Caña, Andrejina, Lisa, quieren gente nueva en la Junta Municipal. Hay algunos que ya estuvieron. Dicen, no, ahora vamos a traer el cambio. Lisa Karen es una persona que está trabajando de hace rato, una nueva persona que se está postulando. ¿Qué piensa, qué dice Lisa Karen de las personas que ya fueron autoridades? Bueno, dentro de esos 5 años, 10 años, 15 años, no están mostrando nuevamente ese cambio. Ahora, Lisa Karen, ¿qué piensa de esas personas?
1: Yo creo, Gerardo, que estas personas que estuvieron en el periodo anterior ya tuvieron su tiempo, ya tuvieron su oportunidad, ¿verdad? Ocuparon 5 años y no sé qué pensás vos como ciudadano, ¿verdad? Pero yo, desde mi punto de vista, yo creo que algunos dejaron mucho que desear, hicieron poco o nada. Siempre están hablando de renovación, de cambio, y nosotros no vemos ni cambio ni renovación, ¿verdad? Vamos a renovar otra vez, vamos a reafirmar el compromiso con la gente de tal lugar o de tal barrio, reafirmar el compromiso. Nosotros como ciudadanos no queremos que se reafirme ningún compromiso. Nosotros como ciudadanos lo que queremos es acción, solución.
0: Oye, ya poana,
1: porque jaetan debe, Gerardo, la ñañe maquilla poana, jajaja, la peluquería, pues ñañe boshuco poana, para salir en la foto y escribir un lindo texto. Todos podemos. Lo que nosotros tenemos que hacer, nosotros como candidato, es remangarnos y hacer las cosas. Y si presentaste una minuta y no te aprobaron tu minuta, pues toca tu bolsillo y de tu bolsillo hacer las cosas.
0: Gerardo, el que quiere hacer, hace eso.
1: El que quiere hacer, hace.
0: No, es que no me están apoyando los concejales, los colegas, el intendente tampoco, y quedan en los paredes.
1: Yo te voy a preguntar algo a vos, te voy a entrevistar yo un ratito. El albergue que yo tengo, ¿vos conoces, Gerardo?
0: Sí, todo el mundo conoce.
1: Todo el mundo conoce. Y yo te voy a preguntar a vos, yo necesité preparar una minuta y presentar y esperar que se me apruebe para lograr ese sueño.
0: Mirando tus redes sociales, acompañando el trabajo que estás haciendo y la prensa, yo creo que no.
1: Yo logré a puro pulmón, con mucho sacrificio, golpeando puertas, logré tener hoy en día un albergue con más de 100 animales y están invitados todos, vos, quien quiera ir a conocer mi albergue. Es impecable, está súper bien organizado, los animales están casi todos castrados. Muchas veces sí pido comida para ellos, ¿verdad? Cuando nos apretamos un poco. Pero te puedo decir que no necesité presentar minuta, no necesité que nadie me diga, te voy a aprobar. Yo no necesité.
0: O sea, peleaste como mujer y también por la protección de esos animales, Elisa. Te fuiste, no esperaste, por ejemplo, que te aprueben esto, dependiendo de una autoridad, sino directamente te fuiste, peleaste y de esta manera estás consiguiendo eso.
1: Estoy consiguiendo, ya conseguí. ¿Cuál es otra pelea, otra cosa que a mí me preocupa muchísimo? Las personas en situación de calle.
0: Hay muchas.
1: Principalmente las mujeres. ¿Cuál? Muchas veces, Gerardo, hay personas que no me quieren justamente por mi forma de ser. Porque yo soy una persona que tengo el carácter fuerte y si te digo, Gerardo, vamos a hacer y vamos a tener.
0: Nosotros hay vamos que hacer a tener, y tener.
1: Vamos a tener y vamos a hacer, yo no sé cómo. Pero Dios está siempre al frente de todo. Y si yo te digo que nosotros vamos a lograr, es porque vamos a lograr. Si yo te digo, Gerardo, presenté la minuta y no me están resolviendo, entonces, ¿sabes qué voy a hacer? Voy a agarrar mi olla, en serio, la olla más vieja, más fea que tengo, mi cuchara de madera, y me voy a golpear allá donde tiene que ser. Voy a llamar a la prensa, voy a gritar, voy a pelear. Es ese el tipo de autoridad que nosotros necesitamos, Gerardo. Nosotros no necesitamos de autoridades linda, que Ishuko que se va en la peluquería, Nambrena luego para la foto y que sabe hablar y que sabe escribir lindo texto para la foto. Estamos cansados de fotos. Nosotros queremos cambio, nosotros queremos renovación. Por ejemplo, yo te voy a dar un ejemplo. Vos tenés este bolígrafo. Hace 5 años que tenés este bolígrafo. Se terminó la tinta. Le podés cargar, ya no va a ser igual, ya no te sirve. Cambia. Tenés un auto viejo, cambia. ¿Por qué? Porque tu auto viejo y perombata mala y cubierta. Porque tu auto viejo ya su motor, ya, porque ya no da más. Y yo digo así, si nosotros queremos un cambio, porque todos los Pedro Juaninos, ¿de qué te sirve? Gerardo, llego ese barrio, pendaje Luis, llego ese barrio, pero en la mondajá. Vos mismo, como periodista, estás cansado de escuchar, hola, apego, cae la hora en motor, no sé qué. Y yo digo así, nosotros como ciudadanos tenemos la culpa de todo lo que nos pasa. Mucha gente dice, a mí no me gusta la política, yo no me meto con la política.
0: Hay que meterse. Es lo que muchos piensan y dicen, la política es donde prácticamente hacemos el cambio. La gente debe involucrarse y más aún los jóvenes.
1: Jóvenes, Gerardo, ¿cuántos jóvenes médicos tenemos en Pedro Juan Caballero?
0: No solo médicos, en prácticamente todos los ramos.
1: En general, muchísimo. Oreco y Cuaila y
0: título.
1: 5 de punta a punta y no tienen trabajo. Porque nosotros mismos no le damos oportunidad a nuestros jóvenes. Y no hablo solamente en eso, Gerardo, hablo de la política también. Vamos a darle oportunidad. Gente nueva.
0: Exacto. Es lo que yo pienso y lo que digo de esta manera, donde están llegando las ondas de Radio Imperio. Estamos hablando con la abogada Elisa Karen, candidata a concejal de la lista 1, opción 8. Para toda esa persona que están escuchando, Elisa, además de lo que ya mencionaste, ¿qué más si llega Elisa Karen ahí en la Junta Municipal va a hacer por la comunidad? Va a ir para ella poeta de secuela Gina Elisa.
1: Deja de tener una cosa, Gerardo. Sí. Gracias a Dios, amén. Gracias, ñan de Yarabe. Arecoboí, Xeroga. Arecoboí, Xe trabajo, Xe profesión. No, yo no necesito entrar en la Junta por ese sueldo. Gracias a Dios. Yo puedo trabajar. Yo soy una persona capaz de trabajar. Yo soy profesional. Trabajo, te diría, ¿verdad? Yo no necesito irme ahí por el sueldo y para sacarme fotos lindas. Yo no necesito. Yo mi sueldo voy a utilizar para ayudar. ¿Qué es el sueño que yo tengo ahora? Nosotros tenemos un terreno de 50 por 50 que nos había donado la municipalidad. Estamos trabajando despacio, pero que yo te dije recién,
0: seguro.
1: Despacio pero seguro.
0: Se consigue.
1: Se consigue. Y si no consigo con las autoridades o en la junta, quizás yo voy a conseguir sola. Eso yo te doy mi palabra, anota la fecha de hoy, yo voy a tener ese hospital veterinario. Voy a tener.
0: Se va a tener.
1: No es que quiero, es que voy a tener. ¿Entendés? Y si vos venís con un problema y me decís, Lisa, este es mi problema, yo te voy a ayudar. Yo te voy a ayudar. Yo no tengo plata para ofrecerte, pero si vos me decís, estoy necesitando una silla. Ya hay purusha en redes sociales porque tengo más de 6.000 contactos en mi celular. Entonces yo publico, estoy necesitando una silla de ruedas.
0: La gente te ayuda.
1: No te doy una hora, siempre hay gente que ve y me dice, yo tengo uno que era de mi abuela, te voy a dar solución. Entonces es el tipo de...

0: solución que yo puedo hoy ofrecerle a la ciudadanía, hoy que estoy afuera de la Junta. Imagínate si estoy adentro.
1: Dentro.
0: Esa oportunidad nomás yo necesito. Es la tercera vez que estoy intentando. No es fácil.
1: Es difícil. Es difícil. Te digo, porque es difícil.
0: Es muy difícil. Otra cosa que yo te quiero decir, Gerardo. Yo soy una activista social.
1: Sí.
0: Yo soy una persona, yo no camino solamente en época de elección. Vos sabés, vos me conocés.
1: Sí, yo acompañamos persona, el trabajo que estás realizando, Lisa, desde hace rato. Y toda la gente prácticamente conoce a Lisa Karen. Por eso decimos que es importante ir renovando la Junta Municipal y dar oportunidad a gente que ha demostrado por años que está trabajando así como vos, Lisa, ¿verdad? Por eso, para las personas que están escuchando la radio, quiero que te dirijas justamente a esa persona donde están llegando las ondas de Radio Imperio y te están acompañando también a través de tus redes sociales, que te dirijas justamente a esas personas que podamos de esta manera mostrarle a ellos que el cambio está en gente nueva, no los mismos de siempre, que de esta manera ya vemos el trabajo que están realizando y hasta ahí va y no va a ser más. Y necesitamos gente como vos ahí en la Junta Municipal, Lisa.
0: Gerardo, yo te invito y le invito a la ciudadanía que miren las redes sociales de las personas que están otra vez para el Recutú. Te hablan de renovación, te habla de volver a firmar un compromiso. Compromiso que ya firmaron hace 5 años atrás y que no hicieron. ¿Qué compromiso? ¿Y qué es lo que hicieron? Yo no voy a decir nombre, pero yo te voy a pensar nomás y decirme después cuando salimos acá, decirme, mira, tal fulano hizo tal cosa. Ah, a ver, cuando ya voy a bebé. Oye, reuní, ¿cuál foto, ¿verdad? O publicas a una, oye, reuní, o firma, ja, jamba, en las y cuello ya poa. Nosotros necesitamos de cambio, de renovación, de gente nueva, de cara nueva. No te estoy hablando de gente joven, te estoy hablando de político nuevo, político que le demos oportunidad a la gente nueva.
1: Exactamente.
0: Y también a los jóvenes, porque no tenemos muchísimos candidatos jóvenes, Gerardo.
1: Exactamente. Bueno, Lisa, son los muchos puntos que vamos a ir tratando por cuestiones de tiempo justamente, pero esto recién está iniciando, te digo que es un espacio exclusivo acá de la lista 1. Y bueno, podemos ir hablando un poquitito también de nuestro intendente, cómo lo estás viendo, para ir cerrando ya, Lisa. Luis Guillén está realizando un buen trabajo, me imagino que ya también coordinaron trabajo contigo, Lisa.
0: Sí, Luis Guillén está recorriendo muchísimo donde yo me voy y me dicen tu candidato a intendente ya pasó por acá. Y cuando hablo de gente nueva, justamente hablo de él, de cara nueva, de gente nueva, de propuestas nuevas, de oportunidad, darle oportunidad también a un joven abogado que es servicial, que está recorriendo.
1: Y una persona muy preparada también.
0: Preparada, un hombre inteligentísimo, Luis Guillén, sí. Un hombre preparadísimo. Es un hombre que está visitando casa por casa, pero está recorriendo todo.
1: Omba, se nota, omba, pon más que camisa, Luis Guillén, se nota.
0: Te dijo, doctor, extendemos tu yalare guatajan y pe para jube, porque en serio.
1: No.
0: Vos sabés que está caminando y
1: se nota. Donde yo voy también estoy viendo que mucha gente ya le está recibiendo a él en las fracciones. Pero es importante ver a Lisa, porque en las fracciones estoy viendo que estoy recorriendo. Y la gente tiene miedo, los actuales que están, tienen miedo de ir en esas fracciones. Va a eres porque sabe que no está respondiendo como autoridad. Oye, requerita, yo recuerdas a Luis Guillén, no a ojo, moinla, jová, e hizo crapea la propuesta. Y es importante que la ciudadanía mire un poquitito todo lo que está haciendo Luis Guillén y de esta manera les den también la confianza y de renovar también la intendencia.
0: De renovar, justamente eso es lo que estamos diciendo. Políticos que se mezclan
1: con la gente, que sea de la gente también.
0: Nosotros no necesitamos de político que se pone su corbata y se queda ahí, o su moñito, no sé.
1: Y no soluciona nada.
0: No, es que no soluciona, que no sale a recorrer y a escucharle a la gente, Gerardo. Hay políticos que vemos que se van en los hospitales, en los barrios pobres. Eso es lo que nosotros necesitamos, que vea.
1: Que esté al lado de la gente.
0: Que vea la necesidad, otra cosa, otro mensaje que yo quiero entregarle a la gente. Escojamos a aquel político que viene de una familia pobre, humilde.
1: Porque conoce.
0: Ojasá,
1: paiteja, el proceso. Y conoce.
0: Pendore coya, pues zapatú, oraja, un colegio, pea y cuamba, hice la necesidad. Yo cuando tenía 14 años usaba el zapato de mi vecino para irme al colegio y no me avergüenzo. No me avergüenzo. Quería comer alguna golosina y mis padres no tenían para darme. Y ese es el político que nosotros necesitamos, ese que viene de allá.
1: De abajo, porque conoce todo el proceso y sabe, ¿verdad? Bueno, Elisa, vamos a seguir hablando. Algo más por último para decirle a toda la ciudadanía que está escuchando, recordarle, por ejemplo, tu opción. ¿Cómo hace para votarle a Elisa Carmen?
0: Quiero pedirle a la ciudadanía que piensen mucho. El voto es secreto. Que seamos bien conscientes porque nos esperan más 5 largos años. ¿Verdad? Que piense antes de ir a escoger a nuestras autoridades para prensa por asfaltado, empedrado, seguridad, accidente, ¿verdad? Entonces eso es lo que yo le quiero pedir. Un voto de confianza, decirles que sí, trabajar, ¿verdad? Desde afuera todavía y que voten por mí, Elisa Carmen, lista 1, opción 8. Luis Guillén, intendente. Gracias.
1: Ahí está. Elisa, muchas gracias.
0: A vos, gracias, Gerardo.
1: Gracias a toda la audiencia que de esta manera nos estuvieron acompañando y nos estaremos reencontrando mañana nuevamente ya con otro candidato y de esta manera para seguir escuchándole a propuestas, trabajo que van proponiendo a la ciudadanía de Pedro Juan Caballero y de esta manera queda a cargo de ustedes elegir bien, elegir el cambio, lo mejor para Pedro Juan Caballero. Con esto nos vamos, será hasta mañana. Chau, chau.
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6: Que llega a más departamentos, incluso no solamente al departamento de Alto Paraná, gracias a la gente de Transcontinental TV y a su director, el señor Ángel Gabriagues. Lo mismo también, el saludo para la 106.7 Radio Imperio, la radio más poderosa, la radio más influyente de la zona de Amambay, desde Pedro Juan Caballero, transmitiendo la 106.7, gracias también a su director, al señor Santiago Benítez, por permitirnos llegar a toda su gente, la radio que probablemente tiene la mayor cantidad de oyentes en la zona de Amambay, toma nuestra señal a partir de las 11:30 en esa zona del país, en zona fronteriza. Así que para la gente que está en Ponta Poná, en Pedro Juan Caballero, en San Japutá, en Capitán Vado, Carapaí, también aquellos que están en Cerro Corá, a toda la gente que está alrededor de Pedro Juan Caballero, el saludo y muchísimas gracias por estar con nosotros. Vasco da Gama no pudo inscribir a sus refuerzos, no contará con Facundo Colidio. Este es el ex River, ¿verdad?
7: Sí, sí, sí.
6: Y el otro es Santiago Sosa. Esto ante Olimpia. No pudo inscribir a estos dos refuerzos.
7: Los presentaron como flamantes refuerzos, pero no fueron inscritos para esta fase, al menos de la Copa Sudamericana. Después van a ver si lo pueden meter a la lista de buena fe, pero para el partido contra Olimpia no van a estar esos dos jugadores.
8: Dentro de todo, una buena noticia para Olimpia. Sí, imagínate que
6: Colidio, bueno.
7: Sí, Colidio, bueno.
8: Tus dos refuerzos estrella no pueden jugar esta fase.
9: $4.5 millones de dólares. Y si llega a jugar tantos partidos.

0: oficial que no van a estar los dos.
1: Yo creo que para las fases ya no están.
0: Sí, porque
1: si clasifica,
0: para las dos llaves.
1: Si clasifica cuarto bajo, sí, ahí sí le pueden inscribir. Pero para los dos partidos,
0: para los octavos,
1: y de vuelta, no, para los octavos no.
2: ¿El partido a qué hora es mañana?
0: Las 7 también.
2: Las 7 de la tarde.
1: 19 horas.
2: Las 7 de la tarde. Es el que a mí me toca ahora.
0: Sí.
2: Ok. Vamos ahora con el departamento de árbitros, que dio a conocer una polémica decisión, ¿verdad? Y si se actuó bien o no se actuó bien en el partido de 2 de mayo contra Olimpia. Pero antes, Alberto tiene unos mensajes.
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2: 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Vamos a ver esto. Para el departamento de árbitros, David Ojeda estuvo bien en ese polémico partido entre 2 de mayo y Olimpia.
4: 2 de mayo versus Olimpia. Durante un ataque, dos jugadores disputan, el jugador de Olimpia cae y el árbitro sanciona con tiro libre y directo y amonesta al jugador infractor. En la repetición se observa que el defensor de 2 de mayo, en su intento de jugar el balón, llega tarde y patea con el empeine a su adversario en la suela del calzado y, encontrándose los pies del mismo en el aire, disminuye la fuerza del contacto y el riesgo de lesión. Estas consideraciones configuran la acción como temeraria, por lo que es correcta la decisión de amonestar por juego temerario. Durante una salida del equipo de Olimpia, un balón es disputado y recuperado por el delantero de 2 de mayo, iniciándose así un contraataque, que posterior a varios pases y disputas culmina en gol. En el chequeo VAR se puede observar que el jugador que recibe el último pase para luego convertir el tanto se encontraba habilitado. Y durante la recuperación del balón por parte del jugador número 19 de 2 de mayo, se observa una disputa con forcejeo normal y propio del juego, sin que exista infracción alguna. Gol correctamente concedido. En una disputa aérea sobre los límites del área local, ambos futbolistas saltan con los brazos arriba y es el defensa quien logra jugar el balón. En las imágenes, si bien se aprecia contacto con el brazo del defensor sobre el rostro del delantero, el mismo debe interpretarse como acción de juego al no observarse movimiento adicional ni uso indebido del brazo. Correcta interpretación de no falta, no penal. Cabe destacar que si bien las decisiones importantes fueron correctas, no se sancionaron varias faltas claras y esto no representa la línea de sanción establecida para este torneo.
2: ¿Opiniones?
5: Concuerdo en todo. Yo decía en el análisis que ya hicimos el lunes, era una faltita, pero lo de Sandoval, ¿verdad? Pero y faltita, porque es una... Y sí, por eso no se terminó cobrando y por eso también la comisión de árbitros, porque fue producto del contacto, de la acción de juego que el jugador de 2 de mayo termina agarrando o contactando con el jugador de Olimpia. Y había que ver también en dónde cae, porque al parecer empieza fuera del área, pero termina dentro del área del jugador de Olimpia. Quizás eso es lo que se puede reclamar, pero el resto de la jugada que terminó en el gol de 2 de mayo estaba bien en línea, que fue lo primero que revisaron. Después dijo que fue un producto de acción de juego, que el codo es como que termina también ahí, no me faltita, ¿verdad? O sea, no me
1: la jugada que más protestó Olimpia fue la jugada previa al gol.
5: Sí.
1: ¿Verdad? Categórico. Y nosotros dijimos que para nosotros no fue falta.
5: No.
1: En el comentario con Ale, también yo lo dije, que no nos pareció falta, fue una disputa normal de pelota y es lo que vimos recién.
0: Sí.
2: Hay una tendencia en el fútbol paraguayo, que evidentemente hay una orden superior, que consiste en dejar seguir las acciones permanentemente, en darle dinamismo al fútbol paraguayo. Están muy metidos ellos con el tema de que alcancemos un promedio de 60% de volumen de juego y dejar el resto solamente unos 30 más o menos de tiempo muerto. Y esto lo criticó el técnico Vitamina Sánchez después de este partido justamente, ¿verdad? Y él dice, vamos a esperar hasta que se lesione grave un jugador y ahí van a empezar a

0: cobrar. Y no hay un punto medio. Eso es lo que a mí me preocupa, ¿verdad? No hay un punto medio porque antes todos decían que se cobraba cualquier cosa.
1: Cualquier sí. faltita.
2: La vara está alta.
0: Claro, se cobraba cualquier faltita, como dice Dani, ¿verdad? Y ahora se quejan porque no se cobra nada. O sea, no hay un punto medio. Lo que yo creo es que los jugadores tienen que dedicarse a jugar al fútbol. Cuando ocurre una falta, obviamente la tienen que reclamar, se tiene que caer, ¿verdad? Pero este pues es el problema del pastorcito mentiroso.
2: Ahora, lo que se tiene
0: cuando
2: que...
0: Cuando realmente te hacen la falta,
2: sí.
0: los árbitros ya no te creen porque vos tenés la sí. mala fama esa de siempre buena, tirarte por todas.
3: Sí, esa es la maña que sí. tienen algunos
0: el efecto Julián Benítez o Burrito claro. Ortega. Sí.
2: Ahora, tiene que haber un
0: que cuando se tiraban
2: también.
0: De verdad y cuando era penal de verdad ya no le cobraban sí. porque no le querían los árbitros.
2: Ya le conocían.
3: Claro, sí. por eso es que tal vez está generando bastante reproche, más todavía en Olimpia específicamente, porque fue Olimpia el que después del partido sacó una cantidad de faltas según a criterio de ellos, errores arbitrales de David Ojeda, que fue el árbitro de este compromiso. Pero lo que pasa es que están acostumbrados muchos jugadores de que cualquier rocecito ya sea cobrado falta. Y hoy, evidentemente, para que le pueda dar mayor dinámica a nuestro fútbol, para que eso también, a medida que tengamos mayor dinámica, mayor volumen de juego, eso quiere decir que va a ir creciendo también la competitividad de nuestro fútbol paraguayo. Es la única manera también de poder decir que, bueno, ya no aburre más tanto el fútbol paraguayo, porque siempre nosotros nos quejamos acá de que nuestro fútbol no es tan competitivo, de que demasiado cortado es el compromiso, y ahora sí, solo que existe esa línea delgada entre dejar jugar y cobrar ciertas faltas que tal vez de por ahí sí deberían de cobrarse.
2: Yo creo que el departamento de árbitros tiene que orientar a la gente, a nosotros, a todos. ¿Qué es falta? ¿Y qué no es
0: ellos,
2: falta?
0: Ellos hicieron,
3: ¿es que se hizo,
0: Víctor, hicieron
3: se
0: reuniones hizo? Con todos los planteles y de sí. primera división.
1: Sí.
0: Ahora, no. el tema es que...
2: Pero entonces no hay disparidad de criterios. Porque una falta se cobra y la otra no se cobra.
0: En realidad no es disparidad de criterios, es conveniencia nomás. Es cuando a vos te conviene, porque esa falta, por ejemplo, que reclama Olimpia del jugador de 2 de mayo, que hace el jugador de Olimpia, hace esto, ¿verdad? Eso en Inglaterra no se cobra. ¿Entendés? El fútbol inglés es un fútbol... También físico, sí, pero muy rápido.
2: Muy rápido.
0: Y vos ves que el árbitro cobra solamente cuando hay una falta de verdad. O sea, cuando hay una fricción. Nosotros.
3: Faltita lo
0: que,
3: no te cobra.
0: Faltita. Estas son las faltitas, ¿verdad?
2: Lo que mostró ahí es la parte más importante que Olimpia reclamó a través de videos, ¿verdad?
0: Sí.
2: Ahora, dejó en claro también el interlocutor que hubieron faltas no, que no se sancionaron.
1: También.
2: Dejó claro, ¿verdad?
1: Sí.
2: En el informe.
0: Sí.
2: Por ejemplo, la jugada de Brian Romero, Brian que también Romero. Olimpia reclamó,
1: sí.
2: que no le pitaron, y ahí él le muestra la amarilla por, ¿cómo era? ¿Era Ale?
1: Actitud
2: antideportiva.
1: Sí.
2: Y él se ganó la amarilla y él reclamó por la falta que no le cobraron.
0: Yo creo que hay que cortar de raíz esto y que los jugadores se dediquen a jugar, a no tratar de impresionar a los árbitros permanentemente.
3: Con las caídas.
0: Con las caídas, con las faltas, con las exageraciones, ¿verdad? Porque el fútbol es un deporte físico, o sea, no es un deporte como el tenis, por ejemplo, que cada uno juega por su lado, o el vóley, cada uno juega por su lado, ¿verdad? Acá sí o sí vos vas a tener un roce con tu rival.
2: Sí.
0: Entonces, los roces tienen que ser cobrados cuando son malintencionados, cuando hay vehemencia, cuando hay exageración, ¿verdad? Y no cuando se dan por una cuestión fortuita del partido. Sí. Esa es la diferencia que tiene que haber. Primero, ese es el criterio que deben tener los árbitros, y eso deben buscar los jugadores también, porque si no vamos a pasar discutiendo permanentemente si era una falta o era una faltita. Sí.
2: Y anoche se dio esto, que en la jugada donde fue expulsado Báez, ¿verdad? Ante Flores, siguió en la acción, pudo haber llegado el gol de Boca, ¿verdad? Sí. Pero obviamente esto no hace de que pase desapercibida la acción en época de VAR. Porque mostró la imagen y fue bien expulsado a Wilfrido Báez. Llegado el gol de Boca, porque el jugador en ningún momento se levantó Flores. Después recibió el codazo y finalmente tuvo que ser expulsado.
3: Y aparte también, si Olimpia terminaba ganando ese partido, si iban a salir a quejarse demasiado.
2: No.
3: Ese gol que le entró a Olimpia también, hay que decir, hubo una clara pasividad de la defensa de Olimpia.
2: Sí.
3: Famoso, el que pierde es el que más se queja, el que no está de acuerdo con todas las reglas y demás. Vimos el compromiso. Fue más contundente el 2 de mayo y termina ganando.
2: El mismo vitamina también lo reconoció Luana.
3: Claro,
2: que
3: por eso.
2: Hubo una descoordinación defensiva.
3: Sí, hubo una pasividad defensiva en el tanto del 2 de mayo, que fue el gol que le dio la victoria.

0: el conjunto de Pedro Juan Caballero. Si Olimpia terminaba ganando ese compromiso, yo no sé si íbamos a poder ver ese video que después publicó Olimpia, si íbamos a escuchar las quejas hacia David Ojeda y las quejas también que realizó Pablo Vitamina Sánchez. El que pierde siempre es el que busca la excusa o el que se queja más de las reglas de juego.
1: Vamos a ver ahora, y siguiendo con Olimpia, ya hay fecha y horario, también estadio, para el superclásico del fútbol paraguayo. Ustedes sabrán que habitualmente en el fútbol nacional de primera división, el clásico se juega en la sexta fecha. En este caso va a ser el domingo 23 de agosto en el principal coliseo futbolístico de nuestro país, que es el Estadio Defensores del Chaco. Y obviamente ya están también habilitadas las entradas para los socios del Club Olimpia, porque esta vez Olimpia es el local.
2: Es un combo, Olimpia Meliano y Olimpia Cerro.
3: Domingo 23 de agosto a las 5 de la tarde en el Defensores va a ser el partido. Ayer justamente Olimpia sacaba en sus redes sociales los precios de entrada, en realidad la habilitación para el canje para los socios, porque ellos tienen la prioridad y luego se va a estar vendiendo para todo público. Pero allí en ese flyer de Olimpia es donde se filtró la fecha del Superclásico. Domingo 23 de agosto a las 5 de la tarde en el Defensores del Chaco va a ser el primer Superclásico del torneo.
1: O sea que ahora el hincha de Olimpia tiene la posibilidad de comprar entradas para los dos partidos.
3: Sí,
1: para
3: los dos partidos. Sí,
2: Ameliano y Olimpia, porque ambos partidos Olimpia de local. Okay. ¿Tiene tres partidos local Olimpia ahora?
3: Sí.
2: Vasco da Gama, el partido de vuelta. Ahora ante Ameliano, Vasco da Gama y Cerro.
4: Tres lindas
1: jugadas. ¿Ameliano cuándo es?
2: El domingo.
1: ¿Domingo a la tarde ese?
2: 18:30.
1: En el Defensores.
0: El domingo, de hecho, que vamos y después a tener tres partidos.
2: Sí, después Vasco da Gama de local.
1: ¿Vasco qué día más o menos juega?
2: El jueves.
1: El jueves, de la siguiente semana.
2: Sí, y el domingo siguiente, el clásico.
1: ¿Qué semana va a tener?
2: Y por eso. Semanita. Y Cerro también. Cerro ahora tiene San Lorenzo, ¿verdad?
4: Sí.
2: Y después tiene Palmeiras a la vuelta. Y después el clásico. Y después Libertad.
4: San Lorenzo domingo.
2: A la mañana, Víctor. A la mañana, a las 10 de la mañana juega Cerro San Lorenzo.
0: El domingo va a jugar Cerro en la mañana.
2: Sí, antes San Lorenzo.
1: ¿Y después tiene contra Palmeiras?
2: Contra Palmeiras, partido de vuelta miércoles. En la nueva olla y el domingo el clásico.
1: Y los dos tienen cargados.
2: Va a tener un día más de descanso Cerro contra la Nacional Olimpia. Olimpia juega el jueves, Cerro juega el miércoles. Para el clásico.
1: Así es. Linda semana vamos a tener la próxima entonces en el fútbol paraguayo y en las competencias internacionales para equipos paraguayos. Julio Enciso está a un paso de volver al Ipswich Town, o Ipswich Town, como le dicen también el equipo inglés, que ya solamente espera el ok del Racing de Estrasburgo para poder repatriar, vamos a decirlo de alguna manera, al futbolista paraguayo. Hay que recordar que él ya jugó.
2: Un hecho, Hernán,
1: Él ya jugó en este equipo.
2: Está dando como un hecho ya la referencia.
1: Sí.
2: Definitiva. Referencia definitiva ya para el Ipswich.
0: Sí, contrató hasta junio del 2031.
1: Hizo buen papel, le hizo lindos goles, jugó muy bien. Sí, Julio Enciso ahí.
4: Se destacó.
1: Me parece que estuvo mejor que en el Brighton, incluso ahí, ¿verdad?
2: Sí.
4: Ahí le dieron su espacio.
2: Lo que pasa es que ahí él
1: lo quería.
2: Titular.
0: Sí. Y lo va a tener de nuevo como técnico Gary O'Neill, que mencionan que fue clave incluso en la negociación. En la compra definitiva del pase, según las informaciones, rondaría la suma de entre 27 a 30 millones de euros del club inglés al Racing.
1: Viendo un poco a Julio Enciso y siguiendo con esa imagen nomás, quiero hablar de su compañero Matías Galarza. Me está preocupando un poquito que Galarza no consigue equipo todavía. No.
2: Sí, pasa el tiempo
1: y sería
3: equipo,
1: triste que se quede sin equipo en la temporada.
4: Mucho interesado.
1: Habiendo sido la figura que fue en el Mundial.
2: Este fin de semana ya arranca la Liga Española, ya arranca la Liga Italiana y él está sin equipo todavía.
0: Y la Premier ya arranca la semana del 20 aproximadamente.
2: Increíble.
3: Una pena que somos el único país que todavía no ha vendido un jugador de que terminó el Mundial.
2: Junior Alonso, el que se fue.
3: Él ya arregló ya antes.
2: antes del Mundial, correcto.
0: Encima estamos hablando de uno de los mejores jugadores de la selección en esta Copa del Mundo.
1: Sí. La vez pasada le vi a Galarza, estaba viendo partidos de formativas de Olimpia. En la aviación.
3: Su hermano está ahí.
1: Su hermano está en Olimpia y estaba jugando con ese equipo. Y me puso un poco ansioso saber dónde va a jugar, ¿verdad? Importante que consiga un equipo, ¿verdad?
2: La misma cosa de Orlando Gil, Hernán,
1: Sí.
2: Ahora saltó el Lille de Francia.
1: El Lille
2: acercó una oferta, inclusive está para comprar, para hacerse con los servicios de Gil, comprando, o sea, que pagando la cláusula de rescisión.
1: Sí, así es.
4: 8 millones de dólares.
2: 8 millones de dólares.
1: Atención con esto, entrega de placa y copia de la declaración número 507, por la cual la Honorable Cámara de Senadores reconoce y rinde homenaje al escribano Oscar Arecio Harrison Jaquet por su invalorable aporte al desarrollo económico, empresarial y deportivo de la República del Paraguay. ¿Y por qué desarrollo económico, empresarial? Porque obviamente es uno de los empresarios más reconocidos del país. Su aporte económico ha sido demasiado importante para la República del Paraguay con todo lo que ha hecho desde el mundo empresarial. Y después habla también desde el ámbito deportivo, porque ustedes sabrán que el escribano fue durante mucho tiempo presidente de la Liga Paraguaya de Fútbol, en aquel entonces, posteriormente Asociación Paraguaya de Fútbol, le llevó a muchos mundiales a la selección nacional e influyó incluso en todos los ámbitos, vamos a decirle, de infraestructura. La infraestructura, sí. Incluso, ¿verdad?, del fútbol paraguayo.
3: El CARDE lleva su nombre, por ejemplo.
1: Exactamente, por eso el CARDE lleva su nombre, su hijo también, el licenciado Robert Harrison, continuó con ese trabajo que venía haciendo su papá y también ya ha conseguido lo poco que le faltaba, porque institucionalmente siempre ha sido un ejemplo, ¿verdad?, su dirección, y solamente le faltaba participar de un mundial, y esta vez ya participó también el licenciado Harrison de una Copa del Mundo, clasificó a la selección paraguaya a una Copa del Mundo, así que bien merecido este homenaje, Víctor, ¿eh?
2: Sí, bien merecido.
4: Muy lindo en vida.
2: Le ha dado mucho al fútbol paraguayo en su periodo de presidente de la APF. La Albirroja volvió a una Copa del Mundo, fue decisivo, fue importante. La APF tiene un CAR de primerísimo nivel, y en su gestión también se dio la palabra inicial, y hoy lleva su nombre de muy buena manera el Centro de Alto Rendimiento.
1: Ahí en la foto con Bachi Núñez, presidente del Congreso, Salín Busarquis, también senador, el senador Petén Gil y también
2: Luis Alberto Petén Gil.
1: Así es. Bueno, esa es la foto oficial.
3: Nano
1: Balaverna. Bueno, nos vamos, compañeros, porque se viene América Noticias, segunda edición, con Jennifer Almada, con Claudia Melgarejo, con todo el equipo de prensa de América, y vamos a estar permanentemente nosotros también informando en todas las redes sociales de Hechos Pelota y alcance de todo lo que ocurra en el ámbito deportivo. Repito, hoy Palmeiras contra Cerro Porteño, con los relatos de Víctor Raúl Peralta, los comentarios del licenciado Lucas Sosa, así que no se pierdan la transmisión de este compromiso. Nos vamos.
2: Nos vamos.
1: Chao, chao. Hasta luego. Chao, chao.

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2: Buenas tardes, amigas, amigos, sean bienvenidos a Un Gran Día a través de Alcance, el programa de hoy que llega a los distintos puntos del país a través de nuestras emisoras, a través de las emisoras aliadas, como es la Radio Imperio en Pedro Juan Caballero, la poderosa Radio Imperio en Pedro Juan Caballero y toda la región de Amambay, en realidad la 106.7. Un gran abrazo, un gran saludo a la gente de la región de Amambay, también en Alto Paraná, la 98.1 FM. Muchas gracias por acompañarnos, gracias por elegirnos. Canning de Yu 99.9 FM, en Paraguarí la 98.9 FM, en Misiones, el departamento querido de nuestro compañero Benito Fleitas, la 93.7 FM. También en Cordillera, a través del 88.9 FM, está listo el batallón de periodistas para traerles toda la información de primera mano, el análisis del ámbito político, económico. También hablamos del ámbito deportivo y a veces hasta un poquito de farándula. Saludamos a este equipo. Muy buenas tardes, señor Benito Fleitas.
3: Hola, Lizel. Buenas tardes a vos, a los compañeros, compañeras y también a la querida audiencia. Hoy es el aniversario número 157 de la heroica batalla de Piribebuy, uno de los hechos más nefastos en la Guerra Grande, cuando 1.600 personas apenas, entre ancianos, niños, mujeres, se enfrentaron a un ejército de 20.000 brasileños, con el desenlace del incendio que se produjo en un hospital de sangre en donde se refugiaron las personas, unas 600 personas resultaron muertas bajo el fuego infernal del enemigo. Así que en Piribebuy y en otros sitios también hay motivos de recordación de ese hecho histórico de nuestro país.
2: Qué linda recordación, Benito, precisamente en este momento en el que días solamente hace que nuestra historia se ve afectada por los dichos de nada más y nada menos un presidente del vecino país Brasil, en donde más nos damos cuenta qué importante es que cada tanto volvamos a hablar de nuestra historia, de cómo ocurrieron estos hechos y de lo valientes que fueron esos paraguayos que quedaron en su momento para volver a levantar nuestra patria. Saludamos también a nuestra compañera Fabi. Muy buenas tardes, Fabi González, la dama encantadora.
4: Hola, Lizel, Benito, Lucas,

0: todos los compañeros aquí presentes, a todos los que nos están acompañando también, este antecedente que aún duele, Benito, ¿eh? Sí. Que cada vez que nos ponemos a hurgar incluso en los documentos, nos damos cuenta que quizás no logramos dimensionar del todo lo que habrá sido esa situación realmente. Y bueno, compañeros, muchísimo para comentar el día de hoy. Yo les quería anticipar ya rápidamente esto que guarda relación. Ustedes saben que ya corre la medida migratoria de Milei en la Argentina en cuanto a lo que hace la atención médica a los extranjeros no residentes en su país. O sea, se endurecieron un poco las medidas al respecto. Nosotros ya lo venimos discutiendo con los compañeros de La Conexión también en cuanto a esto. Y quería comentarles la otra cara de la moneda. Mientras que en Argentina están asegurando que atenderán a los paraguayos en caso de urgencias, solamente en caso de urgencias, no consultas ambulatorias, claro, ni servicios de estudios médicos y demás, aquí en nuestro país, en tierra guaraní, en el Hospital General de Itapúa, estamos recibiendo a todos los extranjeros, incluso en muchísimos casos, con los servicios de, además de consultas, unidad de terapia intensiva, diálisis, estudios médicos especializados, todo esto completamente gratuito. Le preguntábamos las cifras al director general de este hospital y él nos decía, solamente en el mes de julio atendimos 300.000 pacientes. Y de estos, al menos unos 10.000 eran extranjeros, el 80% argentinos. O sea, muchísimos argentinos que están, capaz estoy errando con la cifra, igual vamos a reiterar lo que decía el doctor en algún momento más, pero básicamente es esto, nosotros abrimos las puertas de nuestros hospitales, no le negamos la atención a nadie y estamos cumpliendo, digamos, con esto que guarda relación como la salud como derecho fundamental, ¿verdad? Y humano, por sobre todo.
1: Es importante esta comparación que haces, Fabi, porque son reglamentos nuevos y muchas veces nos ponemos a pensar qué trasfondo tiene esto en Argentina, ¿verdad? Incluso en este mismo marco, por ejemplo, la expulsión de los ciudadanos extranjeros, en el caso de Argentina, cuando ellos consideren un acto como racista. Pero no especifica cuáles son los actos que se van a considerar racistas. Realmente son leyes que no favorecen o no dan garantía suficiente a ese extranjero que va a Argentina. Pero lindo este gesto y a la vez esta muestra de humanidad, de compromiso humano de Paraguay hacia todos los extranjeros. Hoy tenemos varios temas sobre la mesa. Tenemos que hablar acerca de que Vicente Battaglia se presentó esta mañana, Benito, sí, ante la fiscalía.
2: Él estuvo en Italia, había anunciado a través de su abogado, nosotros comentamos acá que se presentaría la justicia y tiene medidas igual que los otros ocho imputados por el caso de la inexistencia de un sistema oncológico que se debía instalar en el PS y que no se produjo. Así que Battaglia va a esperar el juicio en su casa.
1: En las primeras horas de hoy, miércoles, se presentó ante el fiscal Julio Ortiz. Otro tema, Horacio Cartes, desde la Cámara de Senadores, principalmente si mencionamos al presidente del Congreso, Basilio Bachi Núñez, recomiendan a Horacio Cartes que él sea el que encabece la lista de senadores. ¿Llegaste a escuchar eso, Fabi? Por otro lado, desde la Cámara de Diputados le recomiendan que siga al frente de la Asociación Nacional Republicana, un tema que también vamos a debatir hoy. Nos envían un mensaje y dicen, desde Pedro Juan Caballero, Celi Morel nos saluda. Dice, da gusto escuchar el programa porque tocan un poco de todos los temas. Nos enteramos de diversas noticias. Qué incluso, gusto, dice. Gracias, Celi Morel. Y ahora es momento de saludar al padrino, el que maneja el mundo de los deportes, pero la información precisa siempre, nunca trae sospechas, siempre trae factos.
0: La fuente
1: sí, principalmente, información. Gracias, Celi Morel. Y ahora es momento de saludar al padrino, el que maneja el mundo de los deportes, pero la información precisa siempre, nunca trae sospechas, siempre trae factos.
0: La fuente
1: sí, principalmente, información garantizada. Y hoy seguramente nos trae un tema que nos gusta tanto, una noticia que nos gustó tanto, ayer el encuentro de un equipo de nuestro país. Muy buenas tardes, padrino Lucas Sosa.
3: Hola, Lizer, ¿cómo te va? El saludo para vos, para Benito, para Fabi, para todos los oyentes y seguidores. Te faltó el que no vende humo.
1: Por favor,
3: no quiero vender porque no quiero irme preso.
1: El padrino Lucas Sosa, el que trae la información veraz, el que no vende.

0: humo, el que siempre trae los factos del mundo de los deportes. Muy buenas tardes, padrino.
1: Gracias, Lizel, por la presentación. Realmente mucho de qué hablar el día de hoy. Caída de Recoleta en Buenos Aires. Hoy juega Cerro Porteño. Se podría dar una novedad, sobre todo en el costado izquierdo, donde al parecer Ariel Holland no confía del todo en Guillermo Benítez. Lo probó el otro día Alexis Cañete. Está como para jugar hoy Marcelo Chaparro, eso vamos a terminar conociendo a falta de una hora, más o menos. Olimpia, que viaja esta tarde para Río de Janeiro, le cayó un jugador también, Juanfer Alfaro, es baja por una molestia estomacal, así que mueve el equipo y Vitamina Sánchez. Vamos a estar hablando también del probable. Quiero mencionar esto ya al arranque, Lizel, sí, porque realmente me tocó esta mañana cuando estaba leyendo la carta abierta que le hizo Lionel Messi a su papá fallecido. Recordemos que Jorge Messi murió el sábado a la edad de 68 años y recién hoy, miércoles, Lionel Messi le dedicó unas palabras en Instagram y realmente a mí me tocó. Sentí
0: muy
1: bastante
0: conmovedora
1: cada palabra, cada párrafo. Así que para compartir con la audiencia, pa, todavía no puedo creer que te hayas ido. No caigo, o mejor dicho, no quiero caer. Se me hace muy difícil imaginarme que ya no te voy a ver más, que no vamos a hablar más. Sé que estabas sufriendo y que es lo mejor, pero te fuiste muy pronto. Todavía nos quedaba mucho por disfrutar juntos. Tanto me pedías que juegues el último mundial y días antes de empezar fue cuando peor te pusiste. Era la primera vez que no ibas a estar en un torneo, pero mamá me decía que ibas a estar mejor y que ibas a estar bien para poder viajar. Yo te decía que íbamos a llegar a la final, así podías viajar. Cada vez que terminaba un partido esperaba y extrañaba tu mensaje. Ahí me di cuenta de que la situación era fea de verdad. Así y todo, no dejaba de pensar en llegar lo más lejos posible para darte tiempo y que vieras un partido. Llegamos a la final y no pudiste estar. Quería ganarla para llevártela y mostrarte una nueva. No pude. Las piernas no me daban más. Esta vez intenté ir contra mi físico, pero no pude. Nunca pude sentirme bien. Cuando llegué, creías que habíamos perdido la final por penales. No pudimos hablar de nada de todo lo que pasó. No pudiste disfrutar nada. No fuimos campeones, pero no sabes cómo disfrutamos cada partido. Una vez más, tenías razón. Tenía que estar y jugarlo. Te cuento esto porque fue lo único que no pudimos hablar, porque todo lo demás ya lo sabes. Hablamos todos los días y nos veíamos cuando se podía por mis compromisos. Después sigue en otra imagen, en otro posteo. No sé qué voy a hacer sin vos. No sé cómo seguir. Yo solo jugaba al fútbol y ahora tengo bastante dudas de que vaya a seguir haciéndolo por mucho tiempo más. Estuviste al lado mío desde el principio. Faltaba tan poquito para el final. ¿Por qué no aguantaste ese poquito más y terminábamos juntos? Sé que tu felicidad era ver bien a tu familia, a tu mujer, a tus hijos y sobre todo, sin que se enteren los otros, verme jugar a mí. Desde chiquito siempre fue así. Me llevabas a todos los entrenamientos apenas llegabas de trabajar. A muchos me llevaba mamá porque vos estabas trabajando. Obviamente a los partidos no faltabas a uno. Cómo sufrías viéndome y cómo disfrutabas, aunque nunca me regalabas muchos elogios. Fuiste papá, amigo y representante. Siempre eras la persona que tenías que ser en cada momento y nunca te equivocaste nada. Más allá de algunos reproches o peleas, siempre tenías razón. Al final se terminaba dando como vos decías. Te voy a extrañar mucho, pero siempre vas a estar presente y sobre todo en la educación de mis hijos porque les enseño y les educo como ustedes lo hicieron conmigo. Descansa en paz y cuídanos desde arriba como lo hacías acá. Gracias por todo. Te amo, pa. Lo que escribía Lionel Messi. Y, por ejemplo, el primer comentario que uno al abrir la imagen puede observar es el de Cristiano Ronaldo. Uh-huh. Cristiano le colocaba entre los comentarios: un abrazo enorme para ti y los tuyos en estos duros momentos. Leo, mucha fuerza. Neymar, por ejemplo, también escribía: mucha fuerza para ti y tu familia, abrazo fuerte. Y mirando así entre los comentarios, vi que, por ejemplo, también Justo Villar se hizo sentir, el Club Barcelona y muchos amigos y colegas que él fue juntando a lo largo de estos años. Pero realmente sentí bastante la forma en la que le escribía a su papá, porque como él mismo decía, más allá de su papá, era su representante, su amigo, estuvo desde un principio. Sabemos que Jorge Messi fue el que apostó y creyó en él cuando, sin tener mucho, viajaron a Barcelona. No tenía la garantía de que Barcelona se iba a hacer cargo de su tratamiento. Igual él creyó, le llegó a su hijo, insistió, peleó. Es más, le dio un ultimátum al club. Por eso es que existe esa famosa servilleta del primer contrato de Lionel Messi. Y fue toda de Jorge Messi. Y ahora se hizo sentir Lionel Messi. Y si uno va tratando de rescatar algunas líneas, no creo que vaya a jugar por mucho tiempo más. Es decir, esta partida de su papá puede influir o no. Hasta qué edad él juega al fútbol. Después hablaba de que iba en contra de su físico en el mundial. Es decir, él ya no daba más, pero igual daba todo de sí. O sea, son algunas cosas que él dejó en este sentido, texto dirigido a su papá. Y también leía por ahí que es la primera vez que Cristiano Ronaldo, por ejemplo, escribe en un posteo de Messi, pero creo que eso ya no importa mucho a esta altura, ¿verdad? Lo cierto es que le envió un aliento a su colega, Cristiano, uh-huh, y Neymar y los demás jugadores también.
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0: Es que es la primera vez que Cristiano Ronaldo, por ejemplo, escribe en un posteo de Messi, pero creo que eso ya no importa mucho a esta altura, ¿verdad? Lo cierto es que le envió un aliento a su colega, Cristiano y Neymar y los demás jugadores también.
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0: Lo cierto es que le envió un aliento a su colega, Cristiano y Neymar y los demás jugadores también.
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1: Pero son las 4 con 4, 16 horas, 4 minutos. Estamos avanzando en esta tarde por Radio Imperio FM 106.7. 28 grados de temperatura tenemos en Pedro Juan Caballero. Hoy miércoles, mitad de semana, ya partiendo la mitad la semana. Mañana jueves ya TVT recordando algunas cosas. Buen clima por la terraza del país. Buena música también suena de fondo. Estamos de visita. Hoy le tenemos aquí en la radio a ver a don Juan Narváez, ¿verdad? ¿Qué tal? Acércate un poquito más a don Juan Narváez. Va esa banda de Carolina. Buenas tardes.
2: Buenas tardes. Ñeta andan de Guaraní.
1: Deuta Jaisa. Deuta Jaisa.
2: Va esa banda de Carolina de Richard Vázquez. A ver a la gente, a la audiencia. Oña Jina Juan en sintonía. Tengo Jina Apeña en Boyá, Jina Coca Arube. Porque ambas ecuaciones, ambas ecuaciones, Jina
1: Entro. Empujale un poquito, maestro, para que se el favor. Pende, Boyá de silla, bebe. Y que ya en tu por nada, la gente entiende en tu con claridad, jamás. Bueno, continuado.
2: Upecha y de nada, hay sande y nada, Richard, tengo yo a pejina por culpa de que agregó en hacer en vireco. Ajá, ya desde enero que entró.
1: Oye, ¿dónde era en vireco?
2: Y ella pues tiene tiroides.
1: Tiroides.
2: Sí, y ahora se compicoteó, tiene problemas en su pulmón. Es diabética.
1: Ay, cuépe.
2: Sí.
1: Muchas dolencias
2: hoy. Muchas dolencias hoy, hija. Y ya tuve tere, hija. Derecha, hija. Yo soy hemapléjico.
1: Baila hemapléjico para que la gente que está escuchando la radio.
2: Hemapléjico, que dice, hija. De ya, y pecha, a veces, hija. Está inválido, pero tiene media red.
1: Media red de cuerpo. De repente, pues está
2: inválido. Sí. A pecha, hija, ya, yo, hija. A veces, cuando casé, hija. Richard, y cada uno, hija. Mi prima, cuera, mi gente, cuera, pe. Que la es así, hija.
1: ¿Dere en Vireco? ¿Esa era en Vireco?
2: En Vireco era Nidia Delgado Brites.
1: Nidia Delgado Brites. Sí. Así. Y problema y pulmón, tiroides.
2: Sí, apetente y riñón, hija.
1: Ay, diabética,
2: Y diabética.
1: Oye, complica para irte hoy.
2: Oye, complica
1: para irte. Ay, con cama, hija.
2: Exactamente, mi amigo, hija, con en cama, hija, con un momento, pues, hija. La es echando chupendero, viamos, ahí, ella está muy desnutrida. A pues, la hacemos que ya, porque la desnutrida interés, ahora yo la metí viva vida, pero mi hija dice de que no quiere internarle por su desnutrición, ¿verdad? Entonces, cuando yo dije, hay que preocuparse, ¿sabes, Richard? Por culpa que la niña hermana no cuera, que me va a Brasil, ¿ve?
1: La niña hermana, ¿y familia cuera?
2: Familia cuera, ni pete, y no penaje, se la hizo ya fallece, ma.
1: ¿Hermano la recoja?
2: La hermana no cuera de mami, pero no penaje, ese güey.
1: Pero no hay médico, Pedro Juan, ¿ve? O y alguno de repente, ya coja, ¿ve?
2: O y pete, y la inmeliza.
1: La Imeliza, ¿verdad?
2: Sí.
1: Pedro Juan, ¿ve?
2: Sí, Pedro Juan, ¿ve? Otro ahí, ponta por la pero mi no pende, yo dije.
1: Va, en dos ojos y venido, esa es la niña hermana y médico.
2: La Imeliza, en dos ojos y venido, visita a su peja, pero es brasilera que tú sabes. Ando. Jaco, ángaco, es una chela, peala, yo, una Richard, ayer preocupa. A invitarse, a mi gente, con una ayuda de. A esa gente de oración, carismático, grupo de oración. De todas las parroquias, de la iglesia que están, me están escuchando. Hoy me lo pese le dunda peyuseipa, pese visita a mi hija, pese amigo, ese era en Vilecope. Tengo ahí a ver en la calle José Asunción Flores.
1: Calle José Asunción Flores, pero además va a Cota y te ve, ¿no?
2: Entre a ver en Amor y Esperanza.
1: Amor y Esperanza, a ver Cota y te ve, a ver.
2: Sí, Sembrador y Guay, a ver tres cuadras.
1: A ver, llego ahí demás.
2: A la izquierda.
1: Bueno, yo ve Sembrador y vais a ir a Morir Esperanza.
2: Sí, pero yo ve Sembrador, güey, hija, hoy ve esquina y tengo carnicería, hija. Japa y tres cuadras.
1: Sí, calle asfaltada.
2: Sí, calle
1: sobre asfaltado y no la han derogado.
2: Sí, no, solo asfaltado porque está ve Sembrador.
1: Sí.
2: Japa, güey, tres cuadras.
1: Tres cuadras.
2: Japa y llegué hacia la izquierda, tres hogajados y la cheroga, hija.
1: Pepe.
2: Sí, Pepe es la cheroga, la H número sí que es 413.
1: 413 la de droga número.
2: El número, sí. Jaupecha y nada.
1: De ahí botar la mi carismática, cuera un ajemín de droga y ñembo de jamás ander en Virecore.
2: Ah, no, yo mi invitación, mi carismática. Por favor, la hija tú no, pero Pepe visitan mi la H en Virecope porque es algo iba a ir, Richard. Está muy mal. Ah, ya chupeña, de ahí por acá, yo me llegué.
1: Antes de que Yelamba iba y estaba de repente, yo jugué a un macho peigo.
2: Sí, ya nunca tuve más uñe. Ya está muy denustrida. Mi día ya.
1: Era jamás del hospital, ¿ves?
2: Ahora macho el hospital, ¿ves? Ahora macho parupi, ahora macho pe.
1: Ambas en el hospital, ¿ves?
2: Ah, la misma cosa. Yo me envolvo la pelota, güey. Petén y uno, otro, y pe, ajá, entonces chacha por acá, estudios, ajá. Ni petén, de igual, y petén iba ahí, otro, y pona.
1: Porque la oimeo ahí, no, si está desnutrida, lo mínimo que deben hacer es internar.
2: Exactamente. ¿Eh?
1: Para poder de repente recuperar, y que a todos los meses recupera, ye. Jaupe y menos la recita alta, topo y ye, subí. Hospital regional, pe, ¿dónde era jamás sube?
2: No. Porque viste que su hermano y eso cuando viene, quiere que se, ellos le llevan en Hospital San Lucas, Viva Vida. Y
1: pero mira que costoso, ¿eh?
2: Sí. Y ellos pues tienen, ¿cómo se dice? Ellos tienen la posibilidad. Hacer una escuela posibilidad, pues. Y entonces ahora mismo yo le llevé junto al doctor Alvarenga. El doctor Alvarenga le dijo qué es lo que es su problema. Tiene problemas en su corazón también. Va a acelerar y tereí.
1: Taquicardia. Pero taquicardia. Eso ya es consecuencia seguramente de otras enfermedades que tiene.
2: Y sí, vos sabés, Richard, que me preocupa mucho. Yo pido la ayuda a toda la gente, la ciudadanía que me están escuchando, de por favor, si hay una gente buena, que me visiten aquí en mi casa, acá en el barrio Reyes Católico, calle Asunción Flores, ¿verdad? Que me visiten, por favor, yo voy a estar ahí, yo todo el día lo estoy, yo soy carismático también, todo lo que se me ha hecho por acá, ¿entendés? Allá vale. Chupé, gracias a Dios, coja, él me ponja, ya pueda chupar, y él me ponja, allí chupé, pero, o sea, que hoy me llama, Juan.
1: Ya recomendan de Don Juan en el hospital regional, por lo menos, porque la hospital privado, pero de acuerdo a la Remombe, una breve, la dolencia de coba, decir ata, tiroides, riñón, diabetes, la nande puacamo, ay, y la de repente, no sé yo cómo es tu situación económica, ¿verdad? Pero de acuerdo a lo que me está contando, ¿verdad? Costoso, en la privado, pero y costoso, y nada. Hospital regional, verás, Jaimon, Juanjeto, Echan, debe, todo, va, te cobala y estado, lleva. Ay, menos, Pepe, lando pena, indereje, el yuyego, herenda, bebé. Ya esa Juan va a tú llevas porque la mepe tu papá ahí en Virecopo y está Pepe o Madia o Jazaba, yo Jazaba, yo oye complicado. Va quizás puede ir a lo peor, ¿verdad? Así es que che, recomendando el hospital regional Verajá, de acuerdo, Upea, ya esa misma va a indebe y que tu Pepe internando porque la menos deshidratada, lo mínimo que debe hacer es internarle.
2: Así mismo, Richard. Y vos sabes que yo la otra vez, ella empezó con, vaya a ir Urupaja. Ahora, que yo la hospital reconía, pues, no internací, que hecho, pues.
1: Va, eres, ve.
2: Hecho, esto es donde tú ya puedo análisis, pues, vamos a agendar, acompañar, chupé. Pero el problema es de que yo le dije a la doctora, doctora, ven a tu enfermedad, ella que es grave. Pero donde ahí le grave, tereía, ¿eh? Pero con ella y tu Uma, y falleció una su hermana en Campina. Y ahora van a venir, ellos le van a traer incinerando, vaya con el hoja pucho, ahorita chupé y cuaina. Ahorita ni echen diela ni hermano cuera. Jaupea, upea, razón, pea, la diputada y la hoja o echa chuve en baecha para mí. Porque si vos le ves, Richard, no vas a creer. Si la gente le ve.
1: Ja, ¿eres que dónde forma la rajada al hospital? Ver, ¿a un móvil o onda?
2: No, yo no tengo móvil, vaya tu vende, Berecuy.
1: Sí. Tenemos que ver entonces con la gente del hospital, cuerpo bombero, Torajan, de hospital, ¿ves?
2: Sí.
1: Porque la Monbeula Lloreina y grave la situación.
2: Sí, es grave.
1: Amadía hospital, bebé Penderoga, boño complicabeta.
2: Exactamente, y como vos decís, Richard, es muy grave y ahora sí que ella ya casi no está hablando. Y se preocupa a gente, y esa es mi razón que yo vengo aquí, ¿verdad?
1: Sí.
2: A hablar contigo, ¿verdad?
1: Sí. Ella no le dan el número de teléfono, ape, ya chamita cuerpo bombero ni no y gato y bajora, deico y botallera, pero es urgente, tiene que llevarle a tu esposa al hospital, por lo menos para verle su estado actual, cómo está.
2: Exactamente.
1: Para que Pepe Ollapota ande gratis, veite análisis, seguimiento, tratamiento, alguno que otro pojanda y poria, Pepe la oye, quiereta ande. Pero la ciudadanía ya va a seguir tu caso y ya va a ayudarte, Sí, Esteban, Dego bombero hoy neseña Esteban, te condena y me iba Esteban y nada bombero a otro lado para hablar con el comandante, presidente ahora que Isidro, ¿verdad? Del cuerpo bombero, a ver si nos pueden auxiliarle a esta familia, llevar, ¿ya las hasta al hospital, ¿ves?
2: Sí, ya las hasta al hospital, ¿ves? Si yo quería la Virgen.
1: Pues a mí no ande el número,
2: Y mi número es el 0974.
1: 0974, no sé qué. 0974.
2: 81. 37.
1: 37.
2: 81.
1: 81. Bueno, yo no sé si Esteban, mamá, o si de repente la gente del cuerpo bombero está escuchando la radio, pueden comunicarse con nosotros. Va, pe vender con celular, ¿eh?
2: Sí,
1: y Catú Eruca ahora es la ubicación.
2: Sí.
1: A Opeza Morero, ahora acá está la... La... Ah, no, ahí está Mandivela, ve Isidro. ¿No me sabés? Ya, ya, pon Mandivela. Y Catú, ¿de eras acá? ¿Cuál la ubicación, ¿no, lleva? Sí. A Opeza Morero, acá, ah, gente de cuerpo bombero de color azul. Sí, ñeñe, está ahí. Vamos a hablar con el director del hospital para que Cato me de recibir. Porque, de Cato y que a la ya puta ñeñe lamentante ahí en la yacuella.
2: Exactamente, yo todo te tengo para
1: ti. Hay que hacer algo. Hay que hacer algo para poder ayudar a esta gente. Por lo menos que llegue hasta el hospital y después ya queda en manos de los especialistas, en manos de los profesionales médicos. Le estoy llamando a Isidro, no me envía poina, no ni entendéis, ni andaré. No, y Esteban ahora me pasó, él pasó su número en el grupo. Bueno, no está. Voy a llamarle a Esteban. ¿Le está llamando vos? Bueno, la gente del cuerpo bombero, Amor y Esperanza, Cota venir la Cócara Iroga y a Don Juan Narváez. Quiere llevar a su esposa. Ahí, problema y riñón, corazón, pulmón, sí. Diabetes.
2: Sí, estaba ahí, problema.
1: Y ya tu Hugo, ahí, ¿no?
2: Sí,
1: ya
2: tu.
1: Y ya tu Uina. Gatillo, ¿no? La. Esteban Escobar. A ver, Esteban, ¿me escuchas?
0: Sí, Richard, te estoy escuchando. Recorriendo aquí por este sector, por la zona de. Por la entrada de Villa, o sea, pero. Voy a irme hasta el cuartel sin problema, a ver si ellos pueden trasladarle a la señora, en este caso, sin problema, y trasladarme hasta el cuartel.
1: ¿Te domina, Ñandebe? A ver, yo te voy a pasar el número de este señor. Jao, Pepe, voy a hacer mi cuerpo bombero, Wandy, voy a hacer a chupar la ubicación. Ja, Pepe, ya, y que tú jamás. Dejo, está más, Juan Andero, ¿vas a dejar, no, chube?
2: Sí, Juan, hasta, o va, ¿te juego, Esteban?
1: Ya, o cortame, cara, ahí, Esteban.
2: Ajá, ya, debes, na, Richard, Juan, ando, che, la, agradezco a mi gente, pero, ojo, que ahí, ore, chabre, visita, ajá, Juan, ando, caruce.
1: A cuánto no, por eso, y coste, por lo menos, sí, suero, ojo, chupé, sí, hidratar, ya, hidratar, nada, hay que ver un, oye, no sé, chute, va a decir ahí, nada, check up, total era su situación, cómo está ahora mismo, ¿eh?
2: Sí, y te cuento, Richard, yo soy hemapléjico y también soy epiléptico. Y todo eso ya casi me sucedió y ya estoy enferma. Aumiente, hola, ya.
1: Aló, vea, Pepe, ahí está ahí, ¿no?
2: Y eso yo le pido también a la ayuda a mucha gente que me están escuchando, algún grupo, ¿entendés? Que por favor nos visite. No estamos pidiendo nada, solo que nos visiten nomás para rezar un poco, lleva.
1: Bueno, la gente con celular radio y ahora acá también tiene mensajes a Pepe Erucache de Landeroga ubicación.
2: Sí.
1: A Pepe ya me da mi gente de cuerpo bombero y que tú bajón de Yarander mire coja para ir a dejar al hospital, ve. Sí. Porque la opta Venderoga, ve. Está Venderoga, ve, y que tú ñe complica más días, ¿verdad?
2: Ja, va a acelerar y corazón ahí, acelerable.
1: Ja, pe, y que tú ñe jula y bahía.
2: Ah, ya me estás preocupado ahí, nada, Richard.
1: Ja, pe, ape, ya, lo urgente ya eras en el hospital, ¿verdad? Urgente.
2: Ja, pe, ape, cuando ayer por allá, pues ahora vengo ahí, coco y por acá, porque allá ya imagen no puedo hablar. Ya o acelerar el corazón, ya se espera.
1: No, y ahí, ya tú, Hugo, allá eras en el hospital, bueno. Don Juan, no, ya se dan, vaya, ya, po. Ya ayuda, ya rollo a Maja y que tus amigos ya anden en mi con el hospital, ¿ves?
2: Así mismo te voy a quedar muy agradecido. Muchísimas gracias para vos, Richard, también para toda la gente aquí que están aquí trabajando contigo y también para la audiencia, si me están escuchando, ¿verdad? De por ahí que tú hagas José visita a mí, han allá para José, la realidad, lleva. Gracias, Richard, que Dios te bendiga a vos. Dale, pa.
1: Amén, amén. Gracias, don Juan, por la confianza en la radio. Bueno, ya, chata, ya. Ale, ¿cómo hablan de número, ave?
2: Sí.
1: Ah, ya, ni comunicate en 10. No sé, Néstor, desde ese número puedo enviarle ahí un mensaje para que pueda registrar. Ahí está, y nada, desde ese celular de la radio. Adictate en el número. Que a tú la gente os endúa y el número y ojalá me dio tu mensaje o ayuda a CSUP. Ahí desde el número de la radio. 09. Anotadme ahí. La gente que está escuchando la radio también, que quiera de repente ayudar a don Juan Narváez, que está en esta situación, su esposa está en cama, está en un estado delicado de salud. 0974-813-781. Envía a Bebé y mensaje a don Juan en Radio Imperio. A Bebé ya, o pillata más, agendar, ucande, oreve, guajende, roga, uca, oreve la ubicación. Hallar horas acá, dama mi bombero, pero hay que tomar mucha guajende, roga, en el endave.
2: Así mismo, Richard, cualquier ayuda que la gente me mande, nos vea, yo voy a quedar muy agradecido. Dale, pa, porque la gente me dice, cojo, no, oga, veo, ya está, me guapina.
1: No, ya, lo cual urgente, ya era en el hospital, ¿ve? Sí. Ya, por lo menos para que vea su situación en estado actual, va, y se apoya, ¿eh?
2: Así mismo, Richard, y gracias también a Imperio, ¿verdad? Imperio FM.
1: Sí, a las órdenes. Gracias, Juan. Bueno, esta es la situación. Radio Imperio, como siempre, al servicio de la comunidad, de las personas que necesiten de cierta forma alguna ayuda. Siempre estamos con las puertas abiertas para recibir y si está en nuestro alcance, mover todo lo que podamos, ¿verdad? Hacer lo posible para brindar ayuda, asistencia, como este, en este caso, don Juan Narváez, su esposa. Está ahí problema en la salud. Urgente, hay que llevarle a esta señora, de acuerdo a lo que nos está contando don Juan, ¿verdad? Tiene problema en el pulmón, es diabética, riñón. ¿Eh? Ah, para empezarlo, él es una persona que no es tampoco muy saludable, ¿verdad? Hemapléjico, tiene dificultad para moverse. Y es delicada la situación de esta gente, ¿eh? Es delicada la situación de esta gente. Don Juan Narváez, Pepe y Catú, Esteban ya. O J. Ma Bombero, ¿eh? Y vamos a. A ver con don Juan, hoy cobe amor y esperanza a otro lado. Así, amor y esperanza. A ver, van a llevarle, dijeron de ella, Esteban, ¿no? Jota. Jota. Bueno, yo no sé dónde mismo es. Por eso le dije, cuando llegue, que nos envíe la ubicación. Pero, hey, Laya, va a decir, profesor. Acércate, más, profesor. De está más o menos muy bueno, profesor.
3: Sí, Richard.
1: Pegamos, sembradores, güey. Yo vine para carnicería. ¿Para carnicería se ubica?
3: Sí.
1: A ver, llegué a la izquierda ahí.
3: A la izquierda, sí. Vine sobre el empedrado, Richard. No queda muy, no queda lejos aquí de la radio.
1: No, no.
3: Más o menos yo ya estoy ubicando.
1: En Bud Cuadras y, güey, llegan a ver carnicería.
3: Tres cuadras. Está en la carnicería ahí. Hoy sí. Tiene carnicería, ve.
1: Sí. A Upepe y nada, bombero. Esteban, acá me dice Esteban, pasame la ubicación. Nosotros no tenemos todavía la ubicación. Pero de acuerdo a cómo nos contó don Juan Narváez, está bajando tres cuadras en Sembrador, está en una carnicería, gira a la izquierda, güey, y tres cuadras.
3: Sí, 413 el número de la casa.
1: 413 la hoga número.
3: Juan Narváez la nombre del señor.
1: Anotaba ahí, Esteban. 413 el número de la casa. Sembrador, tres cuadras, hoy carnicería, güey, a la izquierda. A Bebé dejó tres cuadras, cuadra, 413 la hoga número. Bueno, y cuando llegue seguramente nos va a enviar la ubicación. Apoya, profesor, ya está ya a poco gente.
3: Y sí, porque necesita urgentemente que profesionales médicos le vean a esta señora, porque si está deshidratada, hay que hidratarlo.
1: Y deshidratación, sí. No, hay que como mínimo por lo menos ya ponerle suelo para que pueda hidratarse.
3: Sí, sí, lo primero que se tiene que hacer, porque las personas adultas son más propensos a deshidratarnos más rápidamente que las criaturas.
1: Y la taquicardia, no soy ningún especialista, ¿verdad? Pero creo que ya viene a consecuencia de esas dolencias, deshidratación, problema en el pulmón, pero de corazón ya forzama y nada.
3: Claro.
1: No va a por nada, me forzama yo.
3: El latido del corazón se vuelve más, más rápido y consecuentemente también eso es muy peligroso, ¿verdad?
1: Sí.
3: Por la enfermedad que está citando el señor que tiene su esposa, ¿verdad?
1: Sí. Bueno, y como dije, urgente hay que llevarla a esta señora en el hospital. Gracias, profesor.
3: Ya está ya.
1: Bueno, urgente hay que llevarla a esta señora al hospital para poder darle un seguimiento a su caso. Algo y, amigo doctor Cuera, pero en el privado, pues, mañana de gente de COI, de repente condiciones ahí la. No pena basuría, si sabe, porque de repente no vas a poder, de repente, bancar con los gastos, ¿verdad? Ah, esconde de droga y tal cosa, Y en el hospital regional, sí, ya le van a dar una asistencia. Hay todo en el hospital, tratamiento, estudio. Algunos que otros medicamentos, quizás de repente no hay. Pero, oye, ayer, ahorita ya ayuda a mi gente y que tú vas a ayudarnos. El coño de la condición, don Juan. Pero, como dije, lo más urgente es llevar a esta señora al hospital regional. Son las 4:24 minutos, 4 de la tarde, más 24 minutos, Radio Imperio FM 106.7. 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Vamos a la pausa, Néstor. ¿Eh?

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0: que sea muy especial. ¡Qué temazo! De usted mi interpretación, señor Néstor. Y los que escucharon la radio dijeron, ¿quién tiene esa hermosa voz que está cantando?
1: Quiero una chica. ¿Eh?
0: Quiero una ya. Cato y fácil, ¿no? Quiero una chica. Quiero una ya.
1: Quiero una chica, quiero una ya. Quiero una mujer que sea muy especial. Quiero una dama que...
0: Ahí está. Gran éxito, temazo, temazo, temazo, 46 minutos de las 16 de las 4 de la tarde. ¿Qué tal está tu espíritu, Néstor? ¿Te cogen de nervioso, de tranquilo? ¿Eh? ¿Vos, profesor, cómo estás, profesor, hoy? ¿Bien? Yo te digo, yo también estoy muy tranquilo. Dalmi también, todos estamos tranquilos. ¿Sabes por qué? ¿Vos sabes por qué? ¿Eh? Hoy es el 12 del 8. ¿Pillayo? El día más tranquilo del año. 12-8. 12-8 de ya. Baila en la cama. Ay, joven. Y algo que no es la presión arterial, algo es 12-8. Y hoy es 12-8. 12 del 8 hoy es. El día más tranquilo del año. ¿Combina o no combina? ¿Verdad? ¿Verdad que encajó bien, verdad? Encajó bien el tema, ¿verdad? Y bueno, pasó desapercibido. Ustedes no se dieron cuenta de eso. Tenía ahí, y ahora yo que me di cuenta, ahora ustedes ahí se van a poner a cuestionar. Ven y la pepilla y el día de la 12-8. 47 de las 16, www.radioimperio.com.py es el sitio web de la radio. Y esta información que resalta, motociclista sufre lesión en la pierna tras chocar contra automóvil que salió en reversa. Un accidente de tránsito se registró este miércoles alrededor de las 10:30 sobre la avenida Doctor Gaspar Rodríguez de Francia y Blas Garay, en el barrio General Díaz de esta ciudad. El auto en reversa, marcha re, o huevi. El hecho involucró a un automóvil Fiat Uno, año 2008, color rojo, y una motocicleta Kenton 250 cilindradas, color gris, que estaba al mando de Alex Rafael Robert Sanabria, brasileño, 21 años. Según manifestó el motociclista, a los intervinientes, circulaba por la avenida Doctor Gaspar Rodríguez de Francia, en dirección norte. Y al llegar a pocos metros de la calle Blas Garay, un automóvil salió en reversa desde un estacionamiento y atravesó en su camino. El joven no pudo detener marcha y terminó chocando contra la parte trasera del automóvil debido al impacto. Cayó al pavimento y sufrió una lesión en la pierna derecha. Tras el accidente, el conductor del automóvil se retiró del lugar y cruzó hacia territorio brasileño. Testigos que se encontraban en la zona lograron fotografiar la chapa del vehículo antes de que abandonara el sitio y parara el auto. El conductor del automóvil se retiró del lugar y cruzó hacia territorio brasileño. Oshukawedi, motoquero. Ah, odi para

0: Dejó Brasil otro lado. Personal de la patrulla de la comisaría segunda acudió al lugar tras recibir el aviso. Los agentes encontraron al motociclista tendido sobre la capa asfáltica, aparentemente lesionado, mientras que la motocicleta quedó sobre la vereda con daños materiales. Es la información. La motocicleta fue chocada por un automóvil o huevicueo. Ah, pedido disparala, tipo, ¿eh? Auto brasileño. Hacia territorio de brasileño se fue. Esto ocurrió esta mañana. Municipalidad autoriza ocupación de terreno para construir nueva institución educativa en Villa San Pedro. La Municipalidad de Pedro Juan Caballero entregó este miércoles al Ministerio de Educación y Ciencias la autorización de ocupación de un terreno municipal destinado a la construcción de una nueva institución educativa en el loteamiento Villa San Pedro. ¿Cuál municipalidad? Habló la directora. Ya dominan, papá y directora.
1: Hoy vinimos a solicitarle al intendente Ever Salinas la autorización de la documentación del terreno de la escuela de Villa San Pedro. Y recibimos buenísimas respuestas. Ya nos vamos con el documento actualizado.
2: ¿Ya como para trabajar con los niños?
1: Ya como para trabajar con los niños. Ya es un paso muy grande lo que logramos hoy de nuevo. Y muchísimas gracias.
2: Profesora, ¿está funcionando desde este año nomás la escuela?
1: No, ya hace 3 años que la escuela funciona.
2: ¿3 años? O sea que la construcción este año...
1: La construcción culminó en 3 meses este año. Empezamos en febrero y en abril, el 27 de abril, nos mudamos ya a la escuela.
2: ¿Hasta qué grado se está enseñando?
1: Del prejardín al sexto grado.
2: ¿Sexto grado?
1: Sexto grado.
2: ¿Cuántos docentes en total en esa?
1: Somos 5 docentes. Bueno, y estamos con 111 niños.
2: En cuanto al respaldo de las autoridades, ¿cómo está?
1: Y recibimos muy buenas respuestas de las autoridades, no podemos quejarnos. Donde nos vamos, nunca salimos de mano vacía. Y estamos muy agradecidos a toda la comunidad de Villa San Pedro y las docentes también.
2: ¿En cuanto a mobiliarios, cómo está?
1: Tenemos alguna falta, eso sí que tenemos, pero estamos trabajando para lograr todo y conseguir.
2: Silla,
1: lo que más, hay alguna falta, pero como te digo, estamos trabajando y creo que ya, hay ya.
2: Bueno, ¿cada clase cuántos alumnos?
1: Y tenemos como 16 a 20 niños en cada clase.
2: Una buena cantidad, ¿verdad?
1: Una buena cantidad.
2: Profesora, ¿algo más que te gustaría mencionar, contar a los padres de familia de esa comunidad educativa?
1: Y que estamos recibiendo muy buenas respuestas, que ya creo que ya es ya el paso final que estamos dando ahora, y que dentro de poco ya vamos a estar con todos los beneficios a los niños, que ya tienen beneficios ellos, que cada padre sabe luego y que recibimos también, y darles gracias por el apoyo que siempre nos dan.
2: Bueno, los chicos tienen merienda también, ¿sabes?
1: Sí, tienen todo, merienda, almuerzo, tienen todos los beneficios.
2: Ahí se ve el resultado, entonces.
1: Y sí, en eso se ve el resultado.
2: Muy bien, muchas gracias, profesora.
1: De nada, gracias a usted, por siempre.
0: Bueno,
1: por
0: ahí siempre. Está, entonces, esto referente a la autorización para la ocupación de un terreno para construir una institución educativa en Villa San Pedro. La información, hablábamos con la directora de la institución, ¿verdad? La nota captada esta mañana a través de los compañeros. Juzgado dispone la inmediata libertad de joven acusado de hurtar un celular. El Juzgado Penal de Garantías del tercer turno dispuso la inmediata libertad de Ramón Cohen Martínez, 25 años, quien se encontraba privado de libertad tras ser imputado por un supuesto hecho de hurto de un teléfono celular. Ahí está entonces también la información en cuanto a esto. Página de la radio www.radioimperio.com.py. Es la página web de la radio al cual pueden pueden ingresar para poder informarse de todo lo que ocurre en la ciudad, en Paraguay y en todo el mundo. Hablando un poco también de informaciones del ámbito nacional, ya secretada evita pérdidas de por más de 33 millones de dólares tras gestiones jurídicas, dice este titular. Otra información, otro titular: conductor causante de choque fatal en ruta Luque Samber es sobreseído, dice esta información. Incendio y muerte en Caazapá. Mujer fue degollada y niño ahorcado. Qué terrible, según autopsia. Más de esta información, la autopsia realizada a los cuerpos de la mujer y el niño fallecidos en el distrito de Abaí, Caazapá, reveló el trágico final de ambas víctimas, cuyos cuerpos posteriormente quedaron calcinados tras un incendio. El doctor Pablo Lemir, jefe de medicina legal del Ministerio Público, reveló detalles de la autopsia realizada este miércoles a los cuerpos de Vilma Rosana Cabello, 38 años, y Leandro Alves Martínez, de 12 años. El médico forense confirmó que la mujer fue degollada con un arma blanca luego de que se seccionaran ambos paquetes vasculonerviosos del cuello. Por su parte, el niño sufrió una estrangulación a lazo semirrígido, para lo cual el victimario utilizó un cable convencional. Ambas víctimas sufrieron una calcinación postmortem, añadió Lemir, a raíz del incendio provocado de forma intencional en la vivienda donde se encontraba descansando, ubicado en la colonia Tuparendá de Abaí. El presunto autor de este doble crimen es Ángel Roberto Lugo Sánchez, de 32 años, quien sería pareja sentimental, quien era pareja sentimental de Vilma Cabello. Actualmente, el mismo se encuentra detenido en una dependencia policial en Caazapá. La fiscal Lisa Baeza, resolvió imputar a este hombre por los hechos punibles de feminicidio y homicidio doloso ante la trágica muerte de la mujer y el niño de 12 años de edad. ¡Qué crueldad! ¡Qué crueldad de este sujeto, ¿verdad? Yo no sé si los celos, impotencia de quizás la no aceptación de la ruptura de una relación amorosa puede llevar a una persona a realizar semejante hecho cruel. El ser humano, será, no está, algunos de ellos, ¿verdad?, no están preparados para poder controlar dicha situación y realizar tan cruel acción, matar a una persona por no aceptar, por ejemplo, la ruptura de una relación o por celo y en consecuencia de eso también a su hijo. Mujer degollada, niño ahorcado. ¿Qué le llevó a este sujeto a tomar esta decisión de degollar a la mujer, ahorcar a una criatura, 12 años? Es terrible. Esto ocurrió en Caazapá. Esto tras la inspección, tras la autopsia realizada a los cuerpos de la mujer y el niño fallecido en el distrito de Abaí, Caazapá. Qué triste, qué triste. Y vos sabés, estuve viendo estos días redes sociales. Esto ocurrió en Brasil, esta situación que voy a contar. El hombre, un ciudadano brasileño, pilla a su esposa, que le estaba siendo infiel. Y a consecuencia de eso le envía un mensaje de audio a la mujer contándole de que pilló la situación, de que la mujer le estaba siendo infiel. Y a consecuencia de eso estaría matando a sus dos hijos. ¿Qué culpa tienen los menores, verdad? ¿Qué culpa tienen las criaturas? Este señor mata a sus dos hijos a consecuencia de una traición de la esposa. Esto ocurrió en Brasil. Es una triste historia. Un triste desenlace también. El ser humano, lastimosamente, no está preparado. Quizás algunos de los seres humanos no están preparados para controlar los nervios tras alguna acción, algún desenlace amoroso, ruptura, traición. Es lamentable, ¿eh? Bueno, son las 4:59. Un minuto nos separa de las 17 horas. Ya llegué. 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Nos vamos, gente. Gracias a todos por la sintonía. Mañana a las 3 de la tarde. 15 horas. Ya volvemos mañana a las 15 horas. Chau, gente.
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2: 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Adelante, compañeros.
3: Señoras y señores, tengan todos ustedes la mejor de las noches. Aquí estamos para la Conmebol Libertadores. Juega el Ciclón Paraguayo. Juega Cerro Porteño ante Palmeiras en el estadio Nubanks Parque, ahí en San Paulo. Arranca la etapa de octavos de final para el Ciclón de Barrio Obrero, que ganó su llave en la fase de grupos. Ganó la llave F precisamente ante Palmeiras, 13 para Cerro, 11 para Palmeiras, los clasificados en aquel entonces, y hoy se verán las caras nuevamente en el continente. Un viejo rival conocido, Palmeiras para Cerro Porteño, ganó la llave F.

0: Precisamente ante el Palmeiras, 13 para Cerro, 11 para Palmeiras, los clasificados en aquel entonces, y hoy se verán las caras nuevamente en el continente. Un viejo rival conocido, Palmeiras, para Cerro Porteño, de los equipos que más se han enfrentado a lo largo de la historia en la Copa Libertadores de América, ya sea en la fase de grupos y también en el mata-mata. Octavo de finales, encuentro de ida, está plenamente confirmado Cerro, a las 19 arrancará el duelo ante el Palmeiras. Hay novedades en el Ciclone en torno a la probable formación que manejamos durante estos días. Bueno, aparece Lucas Quintana en la zona defensiva, va a debutar Rofo como arquero de Cerro Porteño, uno de los nuevos refuerzos. Alexis Cañete también está en estas formaciones. La vuelta de Chaparro, por ejemplo, al equipo de Cerro después de recuperarse de una lesión, no ha jugado prácticamente en el campeonato, ha jugado un partido amistoso, pero tiene mucha posibilidades, obviamente, de ser gran figura, teniendo en cuenta el espaldarazo que le está brindando Holland, el técnico argentino de Cerro. Después, Gamarra aparece, está en la banca, Robert Piris Damota, otra sorpresa en esta formación del Ciclone. Ya en instantes vamos a ampliar con ustedes Víctor Raúl Peralta, Hechos Pelota Deportes, en esta producción periodística deportiva, Radio Alcance, FM Play TV, en noche de Conmebol Libertadores, Palmeiras Cerro Porteño nos convoca en esta oportunidad. Con ustedes Víctor Raúl Peralta. ¡Qué gustazo! Lucas Sosa, bienvenido, muy pero muy buenas noches.
1: Hola Víctor, Raúl, el saludo para vos y para toda la audiencia y también los seguidores de Hechos Pelota y de Radio Alcance. Ya estamos prestos para vivir de vuelta un partidazo, un clásico de Sudamérica, ya hay que decir a estas alturas, Palmeiras Cerro Porteño, que se van a enfrentar por tercera vez en la temporada 2026. El Cerro Porteño ya le ganó a Palmeiras este año, lo hizo nada menos que en São Paulo 1-0 en aquella noche de mayo con gol de Pablo Vegetti, y el duelo que habían disputado en la Nueva Olla había terminado con igualdad de 1-1, aquel partido recordado donde Ariel Holland mandó a achicar la cancha para incomodar al Palmeiras, que después apareció Abel Ferreira declarando en conferencia de prensa molesto. Hay que ver qué hace la Conmebol, decía él. La Conmebol después sacó un comunicado, informó que a partir de ahora todos los equipos deben mantener las mismas dimensiones hasta que termine su participación en la competencia, algo que surgió a raíz de la idea de Ariel Holland, justamente, que sabe lo que ya es enfrentar a este equipo. Todavía no perdió en esta temporada 2026, sin embargo hay un historial entre estos dos equipos, si uno habla de antecedentes, como ya estaba diciendo Víctor Raúl, un clásico, ¿verdad? Una vez más se van a enfrentar en Brasil. Este año, en el mes de mayo, Cerro Porteño ganó 1-0. El año pasado se habían enfrentado ahí, fue victoria de Palmeiras, pero cada partido es distinto. Aparece Ariel Holland con sorpresas, con variantes. No está pasando un buen momento el Ciclón de Barrio Verde en lo que respecta al torneo local, en el torneo clausura. Historia repetida al primer semestre desde la llegada de Ariel Holland, donde no sé si decir descuidó el torneo o simplemente pasó a priorizar lo que tiene que ver con este campeonato internacional. Ahora veremos qué es lo que preparó Ariel Holland tras este descanso en medio de la Copa del Mundo, con un Cerro Porteño que todavía no termina de arrancar en el torneo de clausura. Todas las balas apuntando a este partido, justamente, así como están las cosas, y según repasábamos el equipo, Cerro Porteño presentaría una línea de 5 en el fondo con variantes, la aparición de Lucas Quintana, ya decía Víctor Raúl Peralta, por ejemplo, Marcelo Chaparro ya recuperado, uno mira la banca de expectativa, puede ver que está Lucas Meroya, está Juan Manuel Iturbe, no llegaron en condiciones para este encuentro Matías Pérez y tampoco Robert Piris Damota, porque no están en la banca de suplentes. Sin embargo, ahí sí figuran, por ejemplo, Juan Iturbe, que el otro día no estuvo disponible ante Emiliano, pero sí sumó minutos en el amistoso que encaró Cerro Porteño ante Sol de América el día domingo. Está también, por ejemplo, Lucas Meroya, que finalmente viajó y está a disposición. Aparece Nacho Aliceda, que no solamente concentró para el partido del sábado, sino que acumuló minutos sin muchas apariciones importantes, pero ya está disponible para el entrenador Ariel Holland para este partido clave, duelo de ida por los octavos de final de la Copa Libertadores de América.
0: Ahí están los equipos, Palmeiras Cerro Porteño, momentos previos al encuentro. Hay que decir que en Palmeiras debuta en la Copa Conmebol Libertadores Barbosa, campeón de América con Botafogo en su momento. A propósito, ¿cómo arranca Cerro Porteño, Lucas?
1: El equipo de Ariel Holland ya saltó a la cancha porque en estos momentos se están tonando el himno de Brasil con Manuel Rojo en portería.

0: En la zona defensiva, Fabricio Domínguez, Gustavo Velázquez, Lucas Quintana, Alexis Cañete y Marcelo Chaparro. En el medio sector, César Bobadilla, Ariel Gamarra, Jorge Morel, Cecilio Domínguez y arriba, solo en punta, el Pirata. Sí, el que le había dado el triunfo a Cerro Porteño en ese mismo escenario tiempo atrás, Pablo Vegetti, el argentino.
1: Ahí está la formación de Cerro Porteño, plenamente confirmado, obviamente, dentro del terreno de juego. Palmeiras arranca de esta manera con Carlos Miguel. En el arco casaca número 1, 40 para Alan, 26 para Murillo, 2 para Alexander Barbosa, 22 para el capitán, el uruguayo Joaquín Piquerés. En la mitad de la cancha con la 8, Andreas Pereira, la 32 para el otro uruguayo, Emiliano Martínez, la 17 para Marlon Freitas, arriba el colombiano John Arias con la 11, la 42 para José Manuel López, el flaco, el argentino, y Vitor Roque, casaca número 9, la formación del portugués Abel Ferreira. El saludo entre los protagonistas. Ahí está el capitán Piquerés. ¿Está o no está en la banca Gustavo Gómez en Palmeiras, Lucas?
0: Está luciendo la camiseta 15. Hoy el capitán es Joaquín Piquerés, pero si llega a sumar minutos, uno imagina que, por supuesto, le va a entregar el brazalete al paraguayo. También está, por ejemplo, a ver, Mauricio Magaláes, está así con la camiseta 18 y está Ramón Sosa con la 19. Los tres paraguayos en la banca de expectativa, Víctor Robles.
1: Solamente tres cambios con relación al partido que se ha jugado en mayo, el Palmeiras. Gian, por ejemplo, no aparece, sí lo hace Alan, que jugó aquel partido en la mitad de la cancha. Gustavo Gómez en la banca de expectativa, aparece Alexander Barbosa, uno de sus principales refuerzos para el brasileño y para la Copa Libertadores de América. Arthur, que fue lateral izquierdo, hoy no está. Aparece Piquerés, que no jugó aquel partido, el uruguayo, hoy con brazalete de capitanes. Después están todos, Andreas, Marlon Freitas, John Arias, Emiliano Martínez y José el Flaco López, el equipo del portugués Abel Ferreira en aquel partido, en aquella justa ante Cerro Porteño en la fase de grupos. Por el lado de Cerro Porteño, un montón de cambios, Lucas.
0: Sí, uno puede ver, a ver, Lucas Quintana.
1: Aquí yo tengo el equipo novedades en aquella oportunidad, Lucas, rápidamente.
0: A ver, sí.
1: Alexis Martín Arias no está.
0: Ya no está.
1: Fabricio Domínguez.
0: Está.
1: Gustavo Velázquez.
0: Está.
1: Matías Pérez.
0: No está.
1: Y Marcelo Chaparro.
0: Está.
1: Bueno, Cecilio Domínguez.
0: Está.
1: Robert Piris Damota.
0: No está.
1: Jorge Morel.
0: Está.
1: Y Klimowicz.
0: No está.
1: Freddy Noguera.
0: No está.
1: Y Pablo Vegetti. Así está. Había arrancado Cerro Porteño.
0: Cinco variantes. Cinco de los jugadores que habían arrancado en aquel partido, hoy no están.
1: No están. Bueno, así se presenta Cerro Porteño. Ahí están los capitanes, Velázquez de Cerro Porteño, Piquerés, el uruguayo de Palmeiras. Ahí está la formación de Cerro Porteño. El comentario previo, Lucas.
0: Lindo partido para observar el día de hoy, clásico sudamericano, ya decíamos Copa Libertadores de América. ¿Cuánto tiempo tuvo que esperar el hincha de Cerro Porteño para encarar esta serie después de haber ganado la fase de grupos donde justamente había compartido contra este poderoso Palmeiras que llegaba a ser finalista en la temporada anterior? Sin embargo, Cerro Porteño, con el triunfo en Brasil y los puntos que sumó también ante los demás equipos, pudo ganar la serie, tiene esta ventaja de que va a definir justamente en casa la próxima semana en la nueva olla. Palmeiras no deja de ser un equipo fácil, más allá de que ya se lo conoce, de que ya se lo ganó en la fase de grupos. Cada partido es diferente. El hincha de Palmeiras de por ahí está en una enemistad contra el técnico Abel Ferreira. Aparecieron pancartas o carteles donde pedían que se vaya el técnico. Sin embargo, apareció el respaldo del equipo. Veremos si ese respaldo también se refleja en la cancha del día de hoy de parte de sus jugadores. Cerro Porteño ya sabe lo que es ganar ahí, pero llega con varias alternativas. A ver, bajas. No sé si hablar tanta de baja, a ver, ¿quién podría ser una baja importante? Creo que todos están disponibles. Pérez y Robert Piris Damota son los que no están. Ya está disponible Juan Manuel Iturbe, después tiene otros jugadores en la banca de expectativa, pero Ariel Holland mandó a la cancha a los que él considera que están en mejores condiciones. Blas Riveros puede ser considerado una baja, por ejemplo, pero se da la aparición de Marcelo Chaparro, que desde que debutó en Cerro Porteño demostró que puede desempeñarse muy bien por ese costado izquierda. Alexis Cañete, sobre todo en su debut ante el Sportivo Luqueño, dejó buenas sensaciones desempeñándose por el costado derecho, armando una línea de cuatro también en el fondo. Algo endeble su trabajo ante Ameliano por ese costado izquierdo, pero fue justamente que lo probó Ariel Colán hacia ese sector. Pero hoy Cerro Porteño arma una línea de tres zagueros y él aparece como uno de los stoppers por el costado izquierdo. En el medio va a estar Lucas Quintana, por derecha Gustavo Velázquez. Veremos si finalmente es una línea de tres, si lo manda para arriba a Fabricio Domínguez, Marcelo Chaparro, o si se va a dedicar a defender a Ariel Holland formando una línea de cinco. Pero de lo que no tengo duda es que vamos a ver un muy lindo partido de que Cerro Porteño, más allá de que seguramente va a ser cauto, se va a mantener cauteloso, va a tratar de generar por lo menos un contragolpe para desacomodar a la defensa de Palmeiras. Recordemos cómo se había dado el gol de Cerro Porteño. Ahí mismo, un contragolpe en donde resultó efectivo Pablo Vegetti. ¿Por qué no repetir la fórmula en este partido?
2: La opinión, el concepto previo de Lucas Sosa para Hechos Pelota Deportes. Autoriza el árbitro. Movió Cerro Porteño. Movió el killer Pablo Vegetti. Está en marcha el partido por Copa Conmebol Libertadores.
3: Relata Víctor Raúl Peralta, el relator que te hace ver el partido.
2: La pelota fuera del terreno, ahí estaba adelantado Vegetti. Los primeros movimientos del partido en el estadio del Palmeiras en noche de Conmebol Libertadores.
0: Para que no se confunda el relator, Víctor, Fabri Domínguez usa la 2 en Copa Libertadores. Acá en Paraguay ya usa la 8, por ejemplo. Bueno, pero en la Copa Libertadores mantiene la casaca número 2.
2: Ahí está un detalle muy, pero muy importante, Lucas. La pelota fuera del terreno, corresponde lateral para el conjunto Verdao. Ahí estaba Chaparro, que está reapareciendo en la formación de Cerro Porteño después de superar las lesiones. La pelota por derecha va saliendo el conjunto del Palmeiras. Ahí está precisamente Alan. En la imagen lo teníamos a Holland. Pelota hacia arriba sobre campo paraguayo. Retorna en el sector del campo de juego. Ahí está, cubre, cuidado. Estaba cerrando el zaguero Lucas Quintana, que está retornando igualmente al equipo. La pelota en las manos de Rofo. Primer contacto con el balón del arquero argentino. El nuevo arquero de Cerro Porteño en Copa Libertadores. Sacando el Rofo. Pelota arriba sobre campo rival. Viene Vegetti, golpe de pecho, bajando la pelota sobre el costado de giro para Gamarra. Se viene Gamarra, cerca Cecilio. La pelota para Cecilio. Se viene Cerro, con peligro. Cecilio escapó. Se viene, raya final. Hay peligro, el centro bajo. Hubo marca. Y va cerrando en el sector del campo de juego Pereira. Corre para Cerro, Lucas.
0: Qué bien manejó la jugada Cecilio Domínguez, que recibió la pelota. Parecía que iba a jugar con un compañero. Metió un enganche, pisó el área, intentó jugar para el medio, pero se barrió Andreas Pereira para desviar esa pelota y regalarle el tiro de esquina al equipo paraguayo.
2: Buen arranque del ciclón paraguayo. Tiro de esquina sobre el costado izquierdo. Ahí está, frente a la pelota de Chaparro. Va a lanzar, esperando Velázquez. Se muestra Vegetti. El centro, pelota arriba. Golpe de puño va sacando Carlos Miguel, el gigante arquero brasileño. Un golpe de cabeza otra vez, sacando la pelota en el sector del campo de juego. Cantero intenta hacerlo Porteño, va recuperando la pelota en la mitad de la cancha. Ahí va jugando el balón rápidamente Cañete, pelota arriba, muy dentro del área, la marca de Alan. Va restando Alan, cuidado con espacio. Recibe Arias, el colombiano, tocando en la mitad de la cancha. Va jugando para el Flaco López. Ahí está el argentino Flaco López, intenta la marca, vamos a ver si le cometen falta. Resbaló, recuperó Vegetti, entregó. Pitó falta el árbitro, pitó falta el árbitro, Lucas.
0: Y pitó falta, cayó ahí el hombre de Palmeiras, estamos hablando del Flaco López. Parecía que no era tan fuerte la infracción. Estamos observando justamente la reiteración. Existió un alto que me parece que sí, de parte de Jorge Morel, porque si no, era un contragolpe para Cerro Porteño.
2: Cuidado, aquí llegó Vitor Roque. Iba sacando la pelota rápidamente Quintana. ¿Qué pasó en esta última, Lucas?
0: Y parece que se desentendieron los hombres de Cerro Porteño, no se hablaron. Encima que el remate del hombre de Palmeiras iba lento, muy lento, dejó pasar la pelota a Gustavo Velázquez, casi se complica en el fondo en la raya final, Lucas Quintana, que alcanzó a desviar hacia el córner.
2: Avisó Palmeiras, se viene el Verdao sobre el costado derecho, viene el centro, la pelota al área de Cerro Porteño, hay un golpe de cabeza, ahí está atropellando Barbosa, Alexander Barbosa, el ex hombre de Libertades, del Botafogo, la pelota por izquierda para John Arias, se viene el colombiano, ahí la marca de Jorge Morel, encara en mano a mano, se viene Arias, intenta la personal, jugando corto otra vez en el centro del campo de juego para Freitas. Freitas abre juego por izquierda para Piqueres, hubo marca, pelota fuera del rectángulo, habrá salida lateral, corresponde al conjunto local, se viene sobre el costado izquierdo, otra vez, ahí está Piqueres, el uruguayo, el charrúa con brazalete de capitanes, teniendo en cuenta la ausencia de Gustavo Gómez, la pelota al área, hay un golpe de cabeza, la salida para el conjunto paraguayo, estaba cerrando Gamarra, pelota fuera del campo, muy cerca Jonane, estamos contigo, nuestra voz comercial Alberto Barreto.
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2: Está Pereira, Andrés Pereira para el servicio. Corresponde al conjunto local. Viene jugando desde el piso para John Arias. Está Arias. Arias jugando en paralelo. Cuidado que se viene el remate de Alan. Ahí va dominando el Rojo. Recto el arco. Y va sacando el Rojo rápidamente buscando la contra. Pelota hacia arriba por derecha para Cecilio. Muy fuerte, muy pasado. Bueno, tenemos 4 minutos de partido, Lucas.
0: Y un partido intenso lo que estamos observando hasta aquí. Cerro Porteño intentó generar. Más, se llegó a asomar al área de Palmeiras. Cecilio Domínguez pisó el área rápidamente. Palmeiras respondiendo también. Recién veíamos un...
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las 19:05 en Paraguay. ¿Qué tal? ¿Cómo están? Tengan todos muy, pero muy buenas tardes para la audiencia de La Poderosa 106.7 FM. Ya estamos de vuelta nosotros para acompañar a la gente que está en sintonía de la radio al otro lado del receptor de la radio. Señores, esta es la previa de Bingo Radial Imperio. El Bingo, que te premia de verdad. Estamos habilitando el 0971-218013 para que la gente pueda llamar y participar con nosotros en la noche de hoy, aquí en la previa de Bingo Radial Imperio. Vamos a estar arrancando nuestro programa de hoy, ya recordando que hoy estaremos premiando de vuelta a todos los apostadores de Bingo Radial Imperio. El bingo que te premia de verdad, señores. 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Pero cuando más compras, mucho más posibilidades tenés para llevar los premios con Bingo Radial Imperio. Saludos para Raquel, está escuchando la radio también. Gracias por la sintonía. Sí, una temperatura alta que tenemos en el día de hoy. Sí, van subiendo de a poco la temperatura de vuelta, che. Vamos a arrancar nuestro encuentro, señores. Así como dije, 0971-2183. Estamos habilitando para que la gente pueda llamar y participar con nosotros en la tarde.

¿Qué personajes desde la Argentina? Estamos escuchando aquí la previa de Bingo Radial Imperio. El bingo que te previa de verdad. 13 minutos de las 19 en Paraguay. Saludo para la gente de Punta Puna, Brasil. Para la señora María Teresa da Silva. Ella es de la fracción Caranda 1, Punta Puna. Saludo y agradecimiento muy especial para la familia de la señora María Teresa da Silva de Caranda 1. Así se llama la fracción, ¿verdad? Caranda 1 de Punta Puna. Tiene nombre más paraguayo que Japay, ¿eh? Entonces, saludo especial para los hermanos brasileños, a tanta gente que acompaña nuestro programa también allí en la fracción Caranda 1. Seguramente hay Caranda 2 también, ¿eh? Gracias por acompañarnos. Hoy jugamos, señores, Bingo Radial Imperio, el bingo que te premia de verdad. 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Pero cuando más compras, mucho más posibilidades tenés para llevar los premios con Bingo Radial Imperio. 0971-2180-13. Estamos habilitando para que la gente pueda estar en comunicación con nosotros. Esto va hasta las 20 horas. Imparable. Vamos a buscar un poquito a Chili Fernández, también a otras agrupaciones para rememorar aquí en el programa. ¿Se acuerda de este tema? ¡Hola! Disfrutando buena música. Esta canción pertenece a Chili Fernández. Tenemos también el tema de Noa Noa que vamos a estar escuchando aquí en la previa de Bingo Radial Imperio. Para el amigo Julio, está escuchando la radio y también gracias por acompañarnos, señores. Gracias por la sintonía. Juliano por aquí ya está muy cerca también. Entonces, anticipando todo lo que se viene en cuanto, ultimando los detalles, ¿verdad? Lo que se viene en cuanto al sorteo de Bingo Radial Imperio. Sí, saludos para Mónica, está escuchando la radio también. Gracias por estar en comunicación con nosotros. A doña Marta también. Gracias a toda esa familia que siempre acompaña en nuestro programa. Seguimos recordando que hoy vamos a premiar a los apostadores. 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En la segunda cantada con 25 aciertos, otros 5 millones de guaraníes. Total de premios de 10 millones de guaraníes con Bingo Radial Imperio. Cada cartón de bingo cuesta solamente 5.000 guaraníes. Adquieran, tenemos tiempo hasta las 20.

Tema pertenece a Noa desde Buenos Aires, Argentina. Estamos escuchando aquí la previa de Bingo Radial Imperio, el bingo que te premia de verdad. Son las 19:22 en Paraguay. Salud para la señora Claudia, está escuchando la radio allá con cartones de Bingo Radial Imperio. Saludos, muchas gracias a la gente de Ciudad Nueva, a también Asturias, también la gente ahí de Jardín Aurora, la Amistad 1 y 2. La gente de, ¿cómo se llama la fracción? Santa Fe. La fracción Santa Fe, la fracción Las Mercedes, está nuestro amigo Esteban Jara. Gracias a Esteban Jara por ahí escuchando la radio y que la familia también acompañando la previa de Bingo Radial Imperio. Señora Lilian, ya con cartones también. Saluda a la gente de María Victoria, también la gente de San Luis, Solares de Amambay. Gracias por acompañarnos. 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Con estas dos canciones nos vamos a una breve pausa, ya venimos enseguida, señores. Por mientras, Chili Fernández desde Buenos Aires, Argentina.

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0: de la nueva luna, te vas a arrepentir. Estamos escuchando aquí la previa de Bingo Radial Imperio. Ya están todos los compañeros, ya llegó Dani Pereira, Cococho, un equipo de la Gran 7 que formó el Señor de la Alegría para que sea un brillo total el sorteo. ¿Qué tal, mi querido Dani Pereira?
1: Pero muy bien, Esteban, cordiales saludos para vos, para toda la audiencia de Radio Imperio, a todos los amigos apostadores de Bingo Radial Imperio.
0: Sí, alegría tremenda de vuelta hoy porque vamos a estar premiando a los apostadores.
1: Claro que sí, ya estamos de vuelta por acá. Son 5 millones de guaraníes en la primera cantada y otros 5 millones para el segundo sorteo.
0: Sí, señor, hay que comprar cartones. Tenemos tiempo todavía para seguir comprando los cartones. 38 minutos recién de las 19 en Paraguay hasta las 20. Tienen tiempo, Dani.
1: Sí, señor, así mismo, a las 20 minutitos arrancamos el sorteo de esta noche. Un miércoles espectacular, clima súper agradable se tiene en la terraza del país.
0: Así mismo, para tomar tereré ahí con la familia, acompañar la previa y luego el sorteo de Bingo Radial Imperio.
1: Asimismo, muchas alternativas, ya sea el tererecito, ya sea que la rubia espumante o el matecito.
0: Pero será que la rubia espumante hoy lleguemos a las botajinas.
1: A miércoles lleguemos, tío, en fútbol, va, es viola tanto y te.
0: Ah, ahí pega, ahí allá. Sí. Y está jugando bien Cerro, che.
1: Sí, el Cerro está haciendo un trabajo bien coordinado, bien ordenado y le está anulando a Palmeiras.
0: Sí.
1: El primer tiempo ya se está por ir y no.
0: Le está atajando, podemos decir.
1: Sí, no me estoy recordando una acción al no ser esta última de Vitor Roque que chutó por el arquero, ¿verdad? Esa no fue la única, creo.
0: Sí. Pero está atajando a Palmeiras, eso es importante, ¿verdad?
1: Sí, está atajando, exactamente.
0: Por lo menos la envía la equipo paraguayo anoche parió muy mal.
1: Dos goles de diferencia, es remontable. El tema es que no sabemos si este resultado se dará en acá en nuestro país, ¿verdad? 2-0, ¿verdad?
0: 2-0 tiene que ganar.
1: 2-0 ganando va a penales.
0: Sí, y si gana 3-1.
1: Igual nomás, gol de diferencia.
0: Gol de diferencia, sí. Así mismo.
1: Se puede dar tranquilamente.
0: Sí, señor. 40 minutos de las 19. Seguimos avanzando, Dani.
1: Sí, señor.

0: suena el éxito de la nueva luna, el chino, ¿sí? El chino, la nueva luna, el mago. El mago también, es el una de las voces también, ¿verdad?
1: Así mismo es.
0: La libre. Nueva luna.
1: Sí.
0: Espectacular tema musical en este día miércoles, mitad de semana. Vamos avanzando por en la previa de Bingo Radial Imperio y jugamos Bingo, señoras y señores. Cargado de muchos premios, son más de 10 millones de guaraníes como premio a tan solo 5 mil guaraníes. Es tu chance de poder ganar buena plata, por supuesto, con Bingo Radial Imperio.
1: Claro, porque prácticamente ya ya Ecuador sube en la puerta prácticamente el fin de semana de vuelta, la mitad ya, ¿verdad? Es muy rápido, pasan los días, entonces para tener mucha plata un fin de semana con la familia, ¿verdad?
0: Sí, sí, sí, así mismo. Este fin de semana, o sea, feriado es el sábado, ¿verdad?
1: Sí.
0: Pero no sé si pasa el lunes este feriado o se mantiene el 15.
1: Bueno, no sabría decirte todavía, pero... no entendí. No escuché en realidad lo que me dijiste.
0: No, y... Feriado el 15 de agosto. ¿Cuándo va el 15 de agosto, eh?
1: ¿Ahí cuá?
0: Sí.
1: ¿Más bien de cuá?
0: Bueno, no te conté. Sí,
1: ¿y cómo pico? Pero, ¿y cómo pico va a pasar 15 el día lunes 15 horas?
0: ¿Y el feriado, coño, amigo?
1: ¿Dónde cuere? El 15, no sé si va a pasar el lunes el 15, dijiste.
0: Ah, pero ¿dónde es el país? Espérame, amigo. ¿Vos no sabés que los feriados generalmente es los que caen los jueves, miércoles?
1: Pero yo sé, pero por lo menos tenía que decir, ¿se cambia vida o se va a cambiar el día, ma, verdad?
0: ¿Dónde cuere? Coño, para decirle, explícate, ¿dónde el feriado pasa el lunes en dónde generalmente?
1: Ah, amigo, yo sé, pero vos dijiste el 15 va a pasar el lunes.
0: No, el 15, el feriado del 15.
1: Bueno. Me castigo y no hay spoiler discutir.
0: Creo que se mantiene lo de este porque cae en pleno sábado, pues, Esteban. Generalmente cuando cae antes, ¿verdad? Tipo un jueves, un miércoles, ¿qué hace el Ministerio del Turismo? Lo pasa para el lunes para que podamos tener un fin de semana bien largo, ¿verdad?
1: Exactamente. Y el Día del Niño es un día espectacular, che.
0: Sí,
1: ¿eh?
0: Sí, sí.
1: Para regalar a los chicos, a compartir
0: sábado,
1: con...
0: o lunes.
1: Para compartir con... Y vos sabes que prácticamente esa escuela, prácticamente 30 años que... Y me quedé con una secuela.
0: ¿De qué? ¿Del Día del Niño?
1: Va a ver, pico. Ah, esta tres hijas humila chocolate con galletitas.
0: ¿Qué fue, Inde?
1: Se mundo mi chico, güey.
0: Al colegio.
1: ¿No?
0: 30 años atrás.
1: 30 años atrás. Sí, señor.
0: ¿Y desde ahí no quisiste más?
1: No, ya no puedo más. No, y eso pasa porque ya ne, mi tablero ya ne, ya usé oírla ya topa.
0: Eso
1: ya.
0: Sí, será legalmente. Oua.
1: Lo hubo anteo. A peor y cosas de ese.
0: Sí. Legalmente.
1: Bueno, vamos a ver entonces cómo queda tu feriado.
0: No, acá dice la información para completar, ya que la gente pues está escuchando y quiere saber.
1: Sí, claro.
0: Feriado del 15 de agosto, ¿se traslada o no? Dice. Llega la celebración del 15 de agosto y este año caerá un día sábado. Es un feriado móvil. Origen, significado y actividad, dice. ¿Habrá un fin de semana largo por el feriado del 15? Esa es una de las preguntas que muchos paraguayos ya hacen, incluso Esteban Escobar, ¿verdad? Que ahora no supo responder. La posibilidad de trasladar el asueto al viernes 14 o el lunes 17 genera expectativa entre los trabajadores y quienes planean viajar o descansar. Sin embargo, hasta el momento, el 15 de agosto es un feriado fijo, por lo que no está previsto ningún cambio, dice Esteban. No obstante, esta situación podría modificarse si el Poder Ejecutivo decide emitir un decreto que disponga el traslado de la fecha. Ahí está, entonces, hasta el momento es sábado el feriado del 15 de agosto.
1: ¿Y ya queda en eso?
0: No, pues, Cocuego, Paraguay, Ana, Curija, Pepe Garente, feriados ahí, y en el presidente, entonces, y Catuina. Catu, Fanda y Catuina.
1: Sí, señor.
0: Y Catu Cerro, te llamo Ana, Palmeira, vea, o Cogero.
1: Feriado.
0: Santi Peña, Olimpista. Ah, es Olimpista, y Marito lo que era cerrista. Exactamente.
1: Bueno, escuchamos música, Dani.
0: Sí, señor.

0: Muy bien, estamos escuchando esta buena propuesta musical en la noche de Radio Imperio. Es la previa de Bingo Radial Imperio. Hoy se sortea más de 10 millones de guaraníes, como siempre. Prepárate, por supuesto, con tu cartón en mano y apostar siempre a esta... A este bingo, sí señor, el bingo que te premia sí o sí en esta noche de vuelta con estos fabulosos premios.
1: Así mismo hay que comprar, tenemos tiempo todavía para seguir comprando los cartones con los vendedores y también aquí en la Secretaría de Bingo Radial Imperio con la compañera Celina. No se olviden el sorteo a las 20 horas.

0: Muy bien, espectacular. Ya estamos por acá, señoras y señores, para el sorteo de esta noche de Bingo Radial Imperio. Buenas noches, señor Giuliano.
1: Muy buenas noches, señor Dani Pereira. Buenas noches al amigo Néstor Villalba. Excelente noche para todos los amigos apostadores del Bingo Imperio.
0: Ya está con nosotros también el compañero Néstor Villalba, el encargado de esta excelente transmisión. Y para iniciar nuestra primera cantada, tenemos que hacer la verificación de bolillas, Giuliano.
1: Sí, señor. Línea DB 1, 2, 3, 4, 5, 6, 7, 8, 9, 10, 11, 12, 13, 14 y el 15. Y 16, 17, 18, 19, 20, 21, 22, 23, 24, 25, 26, 27, 28, 29 y el 30. N, 31, 32, 33, 34, 35, 36, 37, 38, 39, 40, 41, 42, 43, 44 y el 45. G, 46, 47, 48, 49, 50, 51, 52, 53, 54, 55, 56, 57, 58, 59 y 60. O, 61, 62, 63, 64, 65, 66, 67, 68, 69, 70, 71, 72, 73, 74 y el 75.
0: Muy bien, están las 75 bolillas dentro del bolillero. Sí, señor, para el inicio de nuestra primera cantada, este primer sorteo de Bingo Radial Imperio en esta noche, miércoles, mitad de semana, sí señor, 5 millones de guaraníes para esta primera cantada, ¿sí?
1: Premiazo, premiazo, se pide, digo, bien, mitad de semana.
0: Sí señor, mitad de semana, entera azul, ya palo los veo. Bueno, 0-0 el partido hasta el momento de Juliana, ¿eh?
1: Sí señor, guaraníes y Cerro Porteño.
0: Muy bien, suerte para todos, arrancamos en la primera cantada, atención, atención, línea de la letra N, 36.
1: 3, 4, 6, 36, marcando cartón el número del suegro, la primera bolilla del primer sorteo N36.
0: Asimismo, atención, atención, marcamos línea de la letra O63.
1: 6 con el 363, marca O63.
0: Muy bien, con Bingo Radial Imperio, en este miércoles te puedo ganar uno de los
1: otro Cerro Porteño Libertadores, Dani.
0: Sí, sí, sí, así mismo. Y es lo que hace rato con Néstor estábamos hablando. Los jugadores pues les gusta jugar esta clase de partido, ¿verdad? ¿Entendés? Bueno, marcamos el G51.
1: 5 con el 151, marca G51. En síntesis, me deja con Oñez Ave.
0: Sí, Oñez Ave.
1: Entra más su talento.
0: Sí, señor. Marcamos línea... Línea de la letra G56.
1: 5 con el 656, marcando cartón para ganar de 5 millones G56.
0: Son 5 millones de guaraníes como premio, ¿eh? Marcamos línea de la letra N33.
1: 3 con el 333, la de Cristo, N33.
0: Buenas noches, espléndida la ciudad de Pedro Juan Caballero, ¿eh? Marcamos la siguiente bolilla, I30.
1: 3 con el 0, 30 entero, marca I30.
0: Muy bien, vamos avanzando. Vamos con otra bolilla más por acá. Línea de la letra G58.
1: 5 con el 858, marca G58.
0: Primera cantada con Bingo Radial Imperio. Atención, vamos con otra bolilla más, B1.
1: Marcando cartón el número 1, B1 con el Bingo número 1.
0: Sí, señor, es el Bingo que te premia de verdad, Bingo Radial Imperio. Sí, señor, marcamos otra bolilla, N42.
1: 4 con 42, marca N42.
0: Así mismo. Muy bien, muy bien. Vamos avanzando. Atención, atención, línea de la letra B10.
1: Marca número 10 de tu cartón, 1 con el 0, B10.
0: Señor, vamos que vamos. Muy bien, muy bien, vamos con otra bolilla más. Atención, atención, marcamos el I26.
1: 2 con el 6, 26, marca I26.
0: Son 5 millones de guaraníes, sí señor, en esta primera cantada. Sí, el premio de este primer sorteo de Bingo Radial Imperio, ¿eh? Muy bien, vamos avanzando. Atención, se viene por acá el I16.
1: 1 con 6, 16, marcamos amigo I16 para ganar de 5 millones guaraníes en efectivo en esta primera gran cantada.
0: Hoy es el día más tranquilo del año, ¿verdad?
1: Sí,
0: 12-8.
1: 12-8.
0: Sí, 12-8, sí señor. Línea la letra O72.
1: 7 con el 272, marca O72.
0: Muy bien, vamos avanzando. Otra bolilla más por acá. Atención, se viene por acá el O64.
1: 6 con el 4, 64, marca por aquí O64.
0: Vamos avanzando, vamos avanzando. Siguiente bolilla, se viene el I22.
1: 2 con el 2, 22, los dos patitos. I22.
0: Ahí están los patitos. Muy bien. Ahí están los batidos, ¿eh? Se viene el B9.
1: Marca número 9, tu garzón B9 de 99. 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
0: Sí, señor, gira, gira, gira el bolillero. Vamos avanzando. La siguiente bolilla es el N39.
1: 3 con el 939, marca N39.
0: Sí, señor. Va girando, girando el bolillero. Vamos con toda la actitud, sí señor. Vamos avanzando, se viene el B2.
1: Marca número 2, el gallo norteño, B2.
0: Deja el gallo, fuerza gallo, Muy bien, ahí está. Nuestro gallo norteño fue el viernes, ¿sí? Oye, milla libre este, ¿eh? Marcamos el B6.
1: Marca número 6, la espumante B6.
0: Muy bien, tira la espumante con este tiempo, ¿verdad?
1: Me tira un poco, yo tomo unas dos latitas de leche.
0: ¡Alíceme!
1: Sí.
0: Yucacaneo, obvio.
1: Ahí está mi cuñado ahí, compartí con él.
0: Ya apetece en el yucacaneo.
1: Sí, señor.
0: G59.
1: 5 con el 9, 59, marca G59. Apuntaste de curíbro.
0: No pude, dije.
1: La compromiso en primer lugar.
0: Claro. Ya. Marcamos el N41.
1: 4 con el 1.41, marca N41.
0: Muy bien. Girando el bolillero, vamos avanzando, línea de la letra G60.
1: 6 con el 0, 60 entero, marca G60.
0: Muy bien, espectacular, otra bolilla más. Atención, atención, se viene el I29.
1: 2 con el 9, 29, 6 marcando I29.
0: En esta primera cantada, sí señor, en este primer sorteo de Bingo Radial Quintero, Muy bien, vamos con otra bolilla más por acá. Se viene el N43.
1: 4 con el 343, marca N43.
0: Sí, señor. Va girando el bolillero. Vamos avanzando por acá en esta primera cantada. Atención, se viene ahora el O66.
1: 6 con el 666, marca O66. Y llegamos a las 25 bolillas cantadas. Reiterando la línea de B. 1, 2, 6... 9, 10, línea de I, 16, 22, 26, 29, 30, línea de N, 33, 36, 39, 41, 42, 43, línea de G, 51, 56, 58, 59, 60, línea de O, 63, 64, 66 y el 72.
0: Muy bien, espectacular. Ya están las primeras 25 bolillas que salieron del bolillero, verificado en el sistema y por todos los apostadores que están ahí jugando a través del Facebook y a través de TV Imperio. Están acompañando ahí con lujos de detalles todo lo que está haciendo el sorteo en esta noche. 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Sí, señor. Vamos avanzando, girando el bolillero por acá, por supuesto. Se viene otra bolilla, atención, atención. Marcamos el O74.
1: 7 con el 474, marca O74.
0: Sí, señor, primer sorteo de la noche. Vamos avanzando, se viene el G49.
1: 4 con el 949, marca G49.
0: Vamos que vamos. Primer sorteo todavía, 5 millones de guaraníes, O73.
1: 743-73, marca O73. Me gusta ver lo que he visto en la tele. Hay un jugador de Cerro en el área con un jugador de Palmera.
0: Sí, marcamos el N40.
1: 4-0-40 entero, marca N40. La mayor vez en esos momentos, ni mañana.
0: ¿Cómo va diciendo aquí? G48.
1: 4 con 8, 48, 6 marcando G48 para ganarte 5 millones.
0: Sí, señor, en este primer sorteo de esta noche. Sí, señor, con toda la emoción de siempre, N37.
1: 3 con 7, 37. Ani que era de Yahoo. Sí, se me llave. Ani que era de Yahoo. Se asoció marca N37.
0: Muy bien, espectacular. Marcamos otra bolilla más por acá. Atención, atención, se viene el G50.
1: 5 con 0, 50 entero, marca G50.
0: Muy bien, va girando el bolillero, vamos con toda la actitud. Atención, atención, marcamos el I-17.
1: 1 con 7, 17, marca el número del mono I-17.
0: El número de Jaimico. Jaimico el mono,
2: ¿eh?
0: Sí. Cocho. Marcamos el I-25.
1: 2 con 5, 25, marca I-25.
0: Muy bien, muy bien.
1: ¿Qué tal la gente, bebé? ¿Cómo está, bebé, Dani?
0: Estoy en el Estadio Palmeiras.
1: Brasil.
0: El Nubank Stadium, ¿eh? Y 23.
1: 2 con el 3, 23. Marca y 23.
0: Primera cantada de la noche. Son 5 millones de guaraníes como premio, ¿eh? Marcamos otra bolilla más. Se viene por acá el G57.
1: 5 con el 7, 57. Marca G57.
0: Vamos avanzando.
1: Muy conocido y popular el banco.
0: Ese banco. Ocho guau, ve a Palmeiras en la tera. O sea que le está pagando a Palmeiras una buena suma
1: el
0: por.
1: Patrocinador.
0: Sí, patrocinador del estadio, exactamente. Muy bien, muy bien. Espectacular. Vamos avanzando. Se viene el O70.
1: 7 con 0, 70 entero. Marca O70. El abuelo.
0: Ahí está el abuelo. Va el abuelo.
3: Esa es la mitad. Esa es porteño. Nada es eso. Antes es socio. Es más caponaque.
0: Muy bien. Atención, se viene ahora el O68.
1: El 6 con el 8, 68. Marca O68.
0: Señor, vamos con toda la actitud. Vamos avanzando.
1: Me ahorraron a torcer por cerro, pero ¿cómo es?
0: Paraguayo.
1: El libertador de nuestro país, ¿verdad?
0: Sí. B8.
1: Marca número 8, es más fanático.
0: B8. Fanático Sardín, amigo.
1: Claro.
0: Hala,
1: Juguemia. Estás a jugar al mismo tiempo.
0: Ah, Ciclón. Muy bien. Otra bolilla más. Atención, atención. Se viene el B11.
1: Marca número 11. Gambacanilla. B11.
0: Muy bien, muy bien. Vamos avanzando, ¿eh? Vamos con toda la actitud. Sí, señor. 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El bingo que te premia de verdad. Vamos, con, a ver, Imperia.
1: Una tijerita, pero...
0: No hubo nada, ¿verdad?
1: No pasa nada.
0: No pasa nada, vio. ¿Qué pasó? A ver. No, no, no, no, no, no, no, no, no, no. Chocó. Él chocó por él. Sí, él chocó por él.
1: No hay nada.
0: Y 24.
1: 2 con el 4, 24, marca. Y 24, el venado.
0: Muy bien.
1: Hablando del venado, San Paulo, que está ahí también presente.
0: San Paulo en Sudamericana, ayer empató. N44.
1: 4 con el 4, 44, marca. N44.
0: Muy bien, muy bien.
1: Simpático, hoy mi compañero laburo, estamos hablando yo con otro paraguayo y escuchó el tema Sudamericana y me dijo: ¿Is this is chain the hate?
0: Vale, la Sudamericana, amigo. Vale, amigo, tornó. Super torneo, ¿eh?
1: Ahí yo le digo, es un poco menos inferior que a Libertadores. Hago pocas. Ven menos,
0: hey, sí, ven menos, y marcamos el B7.
1: Marca número 7, Carnicero Gancho, B7.
0: Muy bien, espectacular.
1: Tengo que manejar la materia. Yo no lo discutí porque no entiendo mucho el tema.
0: No, y viste que los mejores de cada país se juegan, los mejores clasificados, ya que los que salen en el año, juegan a Libertadores. Es muy importante Libertadores, ¿verdad? Uh-huh. Y el premio es mejor también. Estamos hablando de lo económico también, ¿sí? Por eso es la diferencia de Libertadores americana. Pero no deja de ser un campeonato.
1: Me recordó, hoy Xochimil va a jugar contra Meo Gen.
0: Es Palmeiras el tipo. Ah, ya. G54.
1: 5 por 4, 54, marca G54.
0: ¿Dónde andas ahí, Cerrita? Y yo ya
1: no. No, en el mismo
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0: Línea la letra B14.
1: Marca B14, el amigo borracho B14.
0: Muy bien, muy bien.
1: Pues anoche soy Cerro Porteño.
0: Hoy soy Cerro.
1: Todo el apoyo para los amigos paraguayos.
0: Muy bien, B3.
1: Marca número 3, ya guapo y poré en tu cartón. Sí, B3.
0: Ahí está el perrito. Espectacular. Línea la letra N35.
1: 3 con 5, 35. El número de la suegra N35.
0: Muy bien. Girando el bolillero, atención.
1: 47 bolillas cantadas y ya tenemos personas marcando los 24 aciertos, Dani.
0: Excelente, ya tenemos novedades, ya tenemos apostadores con 24 aciertos. Atención a esta bolilla, O75.
1: 7 con 5, 75. Marca O75. El bisabuelo.
0: Sí, señor.
5: Continúa.
0: Muy bien, gracias, bisabuelo. Vamos a seguir.
5: Continúa,
0: hijo. Muy bien.
5: ¡Es palmero!
0: ¡Es palmero! ¡Es palmero! ¡Es palmero! ¡Es palmero! ¡Es palmero! ¡Es palmero! ¡Es palmero! ¡Es palmero! ¡Es palmero! ¡Es palmero! ¡Es palmero! ¡Es palmero! ¡Es palmero! ¡Es palmero! ¡Es palmero! ¡Es palmero! ¡Es palmero! ¡Es palmero! ¡Es palmero! ¡Es palmero! ¡Es palmero! ¡Es palmero! ¡Es palmero! ¡Es palmero! ¡Es palmero! ¡Es palmero! ¡Es palmero! ¡Es palmero! ¡Es palmero! ¡Es palmero! ¡Es palmero! ¡Es palmero! ¡Es palmero! ¡Es palmero! ¡Es palmero! ¡Es palmero! ¡Es palmero! ¡Es palmero! ¡Es palmero! ¡Es palmero! ¡Es O desafiaba a Cococho Veiga, ¿eh?
1: Bisagro, ¿no? Por ahí no avisó.
0: Marcamos el I-27.
1: 247-27, marca I-27.
0: Muy bien. De ahí bajado desafiaba, ¿eh?
1: Cococho,
0: sí, cana tú a Cococho, ¿eh? Cococho. Bueno, marcamos ahora el G52.
1: 5,252, marcando cartones, la primera gran cantada, G52.
0: Sí, señor.
1: Y avanzamos.
0: Vamos avanzando de vuelta.
1: Se van sumando más personas con 2,400.
0: Muy bien, espectacular. Vamos con otra bolilla, G46.
1: 4,46, marca, señores, señora, G46.
0: Sí.
1: Y avanzamos.
0: ¿Qué pasó? ¿Se salvó Palmeira?
1: Sí. Una bomba se fue en el arco, pero el arquero hizo su trabajo.
0: Se salvó.
1: Voló como el superhombre.
0: Muy bien. Marcamos otra bolilla, B12.
1: Marca número 12. El arquero de Palmeira que se salvó un gol de cerro. Marca B12.
0: Sí.
1: Seguimos.
0: Seguimos avanzando. Muy bien. Espectacular. Vamos avanzando.
1: Dale cerro.
0: Presión de cerro, ¿eh? Línea la letra O71.
1: 7 con el 171. Marquemos, amigo, en esta primera gran cantada. O71.
0: Sí.
1: Y seguimos.
0: Seguimos de vuelta, muy bien. Seguimos avanzando, ¿eh?
1: Nuevamente se van sumando más personas con 2,400.
0: Excelente, se van sumando más apostadores. Atención, línea de la letra N38.
1: 3 con el 838. Marca N38.
0: Y
1: es bingo.
0: Se lo ganó. Bingo. 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
1: La felicidad de con el bingo Radial Imperio. Y con 54 bolillas cantadas en ese primer sorteo, tenemos en total 6 ganadores. Primer afortunado. Y es gol. Sí, el primer afortunado. Con el cartón número. Me dije que Cocoche es fanático. 22.202-22202. Segundo ganador, 26.733-26733. Tercer ganador, 30.605-30605. Cuarto ganador, 33.565-33565. El quinto ganador, 42.790-42790. Y el último ganador, 60.146.
0: Muy bien, espectaculares. Ahí están los ganadores. Felicitaciones a cada uno de estos apostadores que hicieron los 25 aciertos y se van a estar dividiendo el premio, los 5 millones de guaraníes entre sí, Julia, ¿no?
1: Sí, señor. Un golazo eso, no es por nada. Bueno, los demás ganadores con 24 aciertos, tenemos en total 63 ganadores. Y con menor acierto, a ver, tenemos un solitario ganador. Se marcó solito 10 aciertos con el cartón número 74.585.
0: Muy bien, espectacular. Felicitaciones a cada uno de estos apostadores que ganaron en esta noche con Bingo Radial Imperio en esta primera cantada. Hay ciclonazo en Brasil hasta este momento, ¿sí? ¿Va a ver el coco, cocho? Anina, dice. Bueno, ya culminado por acá nuestro Anina, diri, nuestro primer sorteo. Estamos ya, por supuesto, tirando el bolillero, donde vamos a ya, por supuesto, dar continuidad al sorteo de esta noche. La segunda Anina, diri, será. Ay.
1: No puede ser. ¿Eh?
0: ¿Qué pasa ahí, cocho? ¿Está adelantado, vio?
1: Supuestamente está adelantado. Era boom para ese fertache.
0: Bueno, ya nos estamos preparando para la segunda cantada esta noche, ¿eh?
1: Mira. Ángel, bueno, ahí iniciamos.
0: Ángel, dime. Con la disculpa del caso, ¿eh? Sí. Pero Oñamon Dima, ¿sí? ¿Para qué, cocho? Sí, Oñamon Dima y Rafaina. Mi Rafaina, Oñamon Dima. 1-0. ¿Qué está pasando ahí?
1: Todo listo en esa segunda gran cantada para iniciar, señoras y señores.
0: Arrancamos segundo sorteo de esta noche. Atención. Muy bien. Marcamos. Ay, Nacerá. Está adelantado, será.
1: No puede ser.
0: Bueno, pero Mondima Palmeira, ¿sí? N41.
1: 4 con el 1-41, marca N41, primera bolilla del segundo sorteo.
0: Muy bien, segunda cantada son 5 millones de guaraníes de vuelta como premio, ¿eh? Marcamos otra bolilla, atención, atención, se viene por acá la siguiente bolilla, I-16.
1: Marcando cartón el I-16.
0: Sí, señor, vale, vamos, ¿qué te mando? Ahí va. ¿Cuál un moquete? Y bebé, ahí va. Marcamos la siguiente bolilla por acá, es el B9.
1: Marca número 9, sí señor, B9. ¡Qué bueno!
0: ¿Por qué la gol? No.
1: Venimos cebo al menos de ti.
0: Hay un expulsado, será. Sí señor, muy bien. Vamos.
1: Última bolilla, B9.
0: Muy bien. Espectacular, B11.
1: Marca número 11, Camba Canilla, B11.
0: Sí señor. Vamos con toda la actitud en esta segunda cantada. Mucho nerviosismo en el compromiso, ¿eh? Marcamos el O74.
1: 7-4-4-74, marca O74.
0: Pereira lo llevamos, ¿eh, Cocho?
1: Teníamos...
0: ¿Eh? No, Pereira no. Pereira es titular. Sí, sí, sí.
1: ¿De pariente llevamos, eh?
0: Ese pariente será, ¿eh?
1: ¿De ese Juan
0: No, no. Parece que no fue, ¿verdad? Le da la amarilla nomás. Le va a llamar y le va a dar amarilla. Probablemente que no la agarró. Vamos a ver, ¿verdad? Esa no. Me anda yendo. Ojo biónico. I-28.
1: No, con el 8-28, marca I-28. Ya que no hubo bolo, por antes de expulsión.
0: No, pero hay que ver si va a chequear, ¿verdad? Sí. Marcamos el I-27.
1: 2-7-27. Sí, marcando con el bingo imperio. I-27.
0: Sí, señor. Vamos avanzando. Vamos avanzando. Vamos avanzando.
1: De pilla, pues, tiene los detalles, mi amigo.
0: ¿Cómo fue? ¿Cómo? ¿Sí? Entonces, Cococho dice que sí. Muy bien. Marcamos el N39.
1: 3-9-39, sí, marcando N39. Oye, ¿no se sabe con Cococho?
0: Dice que sí.
1: Ojalá que sí.
0: Marcamos el I-18.
1: 1-8-18, marquemos, amigo, I-18.
0: Muy bien, muy bien. Segunda cantada de la noche. Segundo sorteo. Sí, señor. Vamos avanzando. Por acá se viene ahora el N37.
1: 3-7-37. Marca N37.
0: Muy bien, muy bien.
1: Me dijo que tú llegues mañana, puta. Está todo eso.
0: Sí, fuera le dice, ¿eh? Se confirma. O-71.
1: 7-1-71. Marca O-71.
0: Muy bien, muy bien.
1: Extente más, Rappi.
0: Está confirmado, entonces. Marcamos el I-25.
1: 2-5-25, marca I-25.
0: ¿La alcanzó entonces?
1: Ahora hay que aprovechar esta expulsión, Dani.
0: Sí, con 10. Marcamos el G-57.
1: 5-7-57, sí, marcando G-57.
0: Muy bien, muy bien. Vamos que vamos. Otra bolilla más por acá. Atención, G-59.
1: 5-9-59, marca G-59.
0: Estamos en el segundo sorteo de la noche. Sí, con Bingo Radial Imperio. El bingo que te premia de verdad. ¡Otro yo! Ah, este es... Ah, sí, más de puro, bueno. Marcamos el I-19.
1: 1-9-19, marca I-19. Oñemos el pelado.
0: El pelado será, el calvo.
1: Me vais sentado para allá, mi buen amigo. Sí.
0: El calvo está... Expulso.
1: Está nervioso, ves, toma menta.
0: N36.
1: 3-6-36, marca el número del suegro cerrista. N36.
0: Sí, señor, vamos que vamos. Muy bien, muy bien. Atención, otra bolilla que se viene por acá. Marcamos el N34.
1: 3-4-34, marca por aquí ese socio. Marca N34.
0: Sí, señor, en este segundo sorteo de Bingo Radial Imperio, el bingo que te premia de verdad. Vamos avanzando. O70.
1: 7-0-70 entero, marca O70. ¡El abuelo!
0: Ahí está el abuelo, mate con abuelo.
3: Pues a la casa, ahí por allá. Mi papá es el tután.
0: Me leí nervioso ahí, ¿eh?
3: ¡Hala, cerro!
0: Sí, señor. Marcamos el I-17.
1: 1-7-17, marca I-17. ¡El mono!
0: Ahí está el mono, ¿eh? ¡Jaimico! ¡El cocosho! ¿Sí? Muy bien, vamos avanzando. Vamos con otra bolilla más por acá. Vamos con otra bolilla que se viene. Línea la letra O61.
1: 6-1-61, marca O61.
0: Muy bien. Segundo sorteo. Mucha emoción el partido será, ¿eh?
1: Sí, mucha presión.
0: Sí. Marcamos otra bolilla que se viene por acá es el G53.
1: 5-3-53, marca G53. Muy bien. Palmera, uno de los mejores equipos que tiene Brasil ahora, Dani. Actualmente uno de los mejores equipos, ¿no?
0: Palmera. Y se vive con Flamengo, ¿verdad?
1: Con Flamengo.
0: Flamengo, sí. ¿Lobo? Marcamos el O62.
1: 6 con el 262, marca O62.
0: Muy bien, muy bien. Otra bolilla más por acá, vamos avanzando, se viene por acá, otra bolilla, es línea de la letra O63.
1: 6 con el 363, marca O63.
0: Segundo sorteo, 5 millones de guaraníes como premio, se viene otra bolilla, vamos avanzando, se viene por acá, el N35.
1: 3 con el 535, el número de la suegra en tu cartón en esta segunda cantada, marca N35.
0: Sí, señor, así mismo. ¡Vamos que vamos! La siguiente bolilla es línea de la letra B5.
1: ¿Qué número, Dani?
0: B5.
1: Marca número 5, sí señor, B5. Y llegamos a las 25 bolillas cantadas. Reiterando la línea de B5, 9, 11... Línea de IE, 16, 17, 18, 19, 25, 27, 28. Línea de N, 34, 35, 36, 37, 39, 41. Línea de G, 53, 57, 59. Línea de O, 61, 62, 63, 70, 71 y el 74.
0: Muy bien, espectacular. Están las primeras 25 bolillas que salieron del bolillero, verificado en el sistema y por todos los apostadores que están jugando a través del Facebook y a través de TV Interior. ¿Salió tu jugador? El moreno ese.
1: Hulk africano.
0: G54.
1: 5-4-54, marca G54.
0: Muy bien, muy bien.
1: Ocho lindo, Haaland Moreno.
0: Haaland Moreno, B12.
1: Marcando número 12, el arquero Gil presente, B12.
0: Bien. Vamos avanzando, sí, Cane, señor.
1: ¿Cómo dónde está pisando?
0: Caneo, está ahí, Brian. N45.
1: 4-5-45, el número predilecto de Cococho marca N45.
0: Sí, señor, así mismo. Vamos que vamos. El número del vino, N33.
1: 3 con el 333, la edad de Cristo, el N33.
0: Así mismo, en esta segunda cantada, vamos avanzando. Se viene el B4.
1: Marca número 4, el sapo cururú, B4.
0: Sí, señor. Vamos girando el bolillero. La siguiente bolilla es línea de la letra I24.
1: 2 por 4, 24. El venado marca I24.
0: Sí, señor. Vamos que vamos. En esta segunda cantada de la noche, B15.
1: Marca número 15, la niña bonita, B15.
0: Son 5 millones para este segundo sorteo, Marcamos el O64.
1: 6 con el 4, 64. En marca Ponaque, O64.
0: Muy bien, muy bien. Vamos girando el bolillero. Vamos con otra bolilla. Se viene por acá el B1.
1: Marca número 1 en tu cartón, B1. Con el bingo número 1.
0: El que te premia de verdad. Sí, señor. Bingo Radial Imperio. Sí, señor. Así mismo. Vamos que vamos. La siguiente bolilla es el O66.
1: 6 con el 666, la 12 espumantes, O66.
0: Y mañana es el turno de Olimpia,
1: Sudamericana.
0: Sí, en Río de Janeiro, Sí, señor. Muy bien, vamos avanzando. Atención, atención, se viene. ¡Ay, gol de Palmera!
1: No puede ser.
0: Estando con 10, Pero jugando en casa, claro, ¿verdad? I-26.
1: 2 con 6, 26, marca I-26. Y ahí está la frase, Dani.
0: Y ve el poderío, Cococho, que dijiste del equipo de Palmeira, ¿verdad? Le sacó a esos que están titular, entró Sosa, por ejemplo, ¿verdad? Es para tema, ¿verdad? No hay irregularidad en la acción, Cococho. No. No, no, no, para nada, para nada. Marcamos ahora el B6.
1: Marca número 6, la espumante B6.
0: Muy bien, ahí está.
1: Primera vez que ha pedido tan de más.
0: Arquero acá, ¿cuál dio? Era sobre, ¿no? O73.
1: 7 con el 3, 73, marca O73.
0: Muy bien, muy bien.
1: Ahí está, Rufley.
0: Sí, Gerard, por abajo las piernas.
1: Un huevito, huevito. Sí.
0: Marcamos el B13.
1: Marca número 13, el número de la suerte. B13.
0: Sí, señor.
1: Opa, damos la partida.
0: Falta un...
1: 15 minutos.
0: 15 minutos, pero ahí va. Todavía juego. Marcamos el G58.
1: 5 con el 8, 58. Marca G58.
0: No, pero no, Cerro ahora tiene que hacer lo siguiente: no aventurarse. No aventurarse. Mantener 1-0. 1-0 es un resultado
1: muy bueno,
0: remontable, y más todavía jugando en casa, ¿verdad? Eso tiene que hacer. Tranquilidad nomás. Marcamos el I-20.
1: 2 con 0, 20 enteros. Y marcando I-20.
0: Muy bien. Muy bien, Anguiste, guardaban de vaina la mitad. Son 5 millones de guaraníes en esta segunda cantada. G51.
1: 5 con el 1, 51. Marcar esa segunda cantada. G51.
0: Así mismo. Vamos avanzando. Sí, señor. Línea la letra G56.
1: 5 con el 6, 56. Marca G56.
0: 5 millones de guaraníes como premio. Sí, señor. Primer sorteo. Marcamos el B8.
1: Marca número 8, el más solicitado. El B8.
0: El 8 de Cococho. Sí, señor. La alegría de Cococho no fue muy larga, Juliana, ¿eh?
1: Y sí, yo que soy, no sé, Cerro también está en eso.
0: Legalmente, después del grito del gol, lastimosamente subió el banderín. O sea, el VAR anuló en realidad, ¿verdad?
1: Ahí está.
0: N43.
1: 4 con el 3, 43. Marca N43.
0: Muy bien.
1: Era boom para ser verdad. ¿Sí?
0: Muy bien. Sí. Marcamos el G60.
1: 6 con el 0, 60 entero. Y marca Keseduki G60.
0: Sí, señor. En este segundo sorteo, vamos avanzando. Atención. Marcamos ahora el B7.
1: Marca número 7 en tu cartón, Carnicero Gancho, B7.
0: Sí, señor. Muy bien, vamos avanzando, ¿eh?
1: 47 bolillas cantadas y ya tenemos personas marcando los 24, ¿cierto, Sani?
0: Excelente, ya tenemos novedades, apostadores que están con 24 aciertos. Se viene el I-21.
1: 2 con el 1, 21. Ñati, un año, marca I-21.
0: Sí, señor.
1: Seguimos.
0: Seguimos avanzando, perfecto. Vamos avanzando. Sí, señor. ¿Qué llena como que te hice? Marcamos el G49.
1: 4 con el 9, 49. Marca G49 con 49 bolillas cantadas.
0: Sí.
1: Y seguimos.
0: Seguimos de vuelta, perfecto.
1: Se suman las personas con 24 aciertos.
0: Sí, señor. Se suman los apostadores. Marcamos el O65.
1: 6 con el 5, 65. Marca O65.
0: Sí, señor.
1: Y continuamos.
0: Continuamos de vuelta, perfecto. Vamos continuando de vuelta. Sí, señor. Marcamos el O69.
1: 6 con el 9, 69. Ok, autopiloto. Marcando cartón en esta segunda cantada. O69.
0: Sí.
1: Y seguimos.
0: Seguimos de vuelta por acá.
1: ¡Fuerza lomitamente positiva!
0: Sí, señor.
1: Para ganarte millones.
0: Marcamos el G52.
1: 5 con el 2, 52. Marcando cartón. G52 con sí. 52 bolillas cantadas. ¡Y es bingo!
0: Se lo ganó, se lo ganó, se lo ganó. 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
1: 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Y con 52 bolillas cantadas en este segundo sorteo con 25 aciertos, tenemos en total 4 ganadores. Primer ganador con el cartón número 38.621. 38.621. El segundo ganador, 49.801. 49.801. Tercer ganador, 52.978. 52978. Y el cuarto ganador, 57.624.
0: Muy bien, espectacular. Felicitaciones a cada uno de estos apostadores. Hicieron los 25 aciertos. Se van a dividir el premio de los 5 millones de guaraníes entre sí, ¿no?
1: Asimismo, Dani Pereira, controlar los cartones, señores y señores. Los demás ganadores con 24 aciertos. Tenemos en total 20 ganadores. y con menor acierto. A ver, tenemos un solitario ganador, se marcó solito 8 aciertos con el cartón número 71.728.
0: Muy bien, ahí están los ganadores, felicitaciones a cada uno de ellos. Reitero, los ganadores del pozo 38.621, el cartón número 49.801, 52.978 y el 57.624 son los apostadores que se van a estar viviendo el premio de los 5 millones de guaraníes entre sí. Muy bien, a controlar los cartones, gente. Verifiquen sus cartones, a través de las redes sociales estarán los resultados para que vamos a estar controlando si es que no.

0: 41,879 y el segundo ganador, 16,289.
1: Muy bien, el primer ganador es el cartón número 41,879, 41,879 y el 16,289. 16,289 son los dos apostadores que se van a estar dividiendo el premio de los... van a recibir 100,000 guaraníes cada uno correspondiente al número de cartón de esta noche. Bueno, culminado nuestro sorteo esta noche, querida audiencia, queridos apostadores, sigan confiando siempre en la empresa de Bingo Radio del Imperio. Hasta mañana, chau.

0: Futbolísticamente hablando, ahí el árbitro estaba molestando otra vez. Un empujón. Vamos a ver, pita la falta a favor de Palmeiras. Sí, le estaba molestando, sí salía el zaguero de Cerro Porteño. Increíble, ¿no? El arbitraje de Tejera. Falta. Ahí estaba justamente Cañete cometiendo la infracción. Habrá tiro libre. Estaba cerquita justamente Lucas Evangelista. Tiro libre corresponde al conjunto verde sobre campo de Cerro Porteño. Se muestra Ramón. Ahí está Ramón Sosa. Intenta escapar. La marca de Cañete jugando cortita para Lucas Evangelista. Se cruza marcando Morel. Morel va jugando la pelota por derecha. Insiste Cerro el Bocón. Se abre camino. Hubo marca pelota fuera del terreno. Va a corresponder lateral para el conjunto de Cerro. Está reclamando Píqueres. Lateral para el Ciclón.
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1: 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Aquí se viene Cerro, está el remate. ¡Gol! ¡Gol! ¡Gol! ¡Gol! ¡Gol! ¡De Cerro! ¡Gol de Cerro! ¡Gol del ciclón paraguayo! ¡Que viene! ¡Vegetti! ¡No llegó a tocar la pelota Vegetti! ¡Ahí! ¡El Bocón Torres! ¡Vegetti! ¡Se le fue el arquero! ¡Entre el Bocón Torres y Vegetti! ¡El gol de Cerro! ¡Pero qué importa quién marcó! ¡Cerro llegó a la paridad! ¡Justicia en el partido! ¡Porque Cerro merecía mucho más! ¡Por la templanza! ¡Por la personalidad que ha mostrado! ¡Por el partidazo que hizo! ¡Gol de Cerro! ¡Sobre el final! ¡Empata el ciclón paraguayo! ¡Festejan el Bocón Torres y Pablo Vegetti! ¡Entre los dos! El gol del equipo paraguayo para festejarlo. Un resultado realmente muy, pero muy importante. Otra vez chequeo gol. Por ahora hay paridades. Palmeiras 1, Cerro Porteño 1.
2: Y Cerro Porteño no merecía perder esta noche allá en Brasil por lo realizado ante Palmeiras en el duelo de Copa Libertadores, partido de ida. Aunque no haya tocado el balón, Pablo Vegetti fue protagonista de esta acción porque justamente se llevó la marca. No permitió reaccionar a tiempo a los defensores de Palmeiras. Fue un centro a ras del piso de Jonathan Torres, pero nadie la tocó. Fue el mismo arquero, Carlos Miguel, el que sin querer con el brazo derecho terminó empujando la pelota hacia su propia valla y para que de esta manera Cerro llegue al tanto de la igualdad. Apareció ahí la toma del VAR. ¿Qué era lo que iban a revisar? Hasta absurdo parecía de que iban a volver a revisar o buscar un offside de Cerro Porteño. Todo era válido. El último en tocarlo fue Jonathan Torres. El gol es de él. Cerro Porteño está empatando 1-1 contra Palmeiras.
1: Cuidado, cuidado. Ahí estaba el volante Bobadilla. Perdió una mitad de la cancha. Falta y será amonestado. Tarjeta amarilla para Bobadilla. Llegó a destiempo. Llegó a destiempo Bobadilla. Queda muy poco, a 2 minutos. Ahí está la infracción en perjuicio de Lucas Evangelista. Bien amonestado Bahía, habrá tiro libre para Palmeiras. Bien Cerro, qué noche espectacular de Copa Libertadores. Viene el centro, la pelota al área, cabezazo, cuidado. Atropellando estaba otra vez Gustavo Gómez. Pelota arriba, corresponde la salida para Cerro Porteño. Cerro llegó al tanto de la igualdad. Viene. Sin embargo, tendrá que seguir batallando, tendrá que seguir pugnando, tendrá que seguir lidiando, tendrá que seguir sacando pelotas. Se viene Palmeiras con toda su furia. Corre, corresponde al Verdão. Corre, corresponde al conjunto local. Piquerés para el centrazo. Piquerés, epa. Pelota afuera, correcto. Bueno, una Tejera, una hermano, una. Habrá salida para el ciclón. Ahí va colocando la pelota otra vez. Rofo va jugando para Jorge Morel. Última vuelta del cronómetro. Se termina el partido en San Paulo, en el estadio Nubank Parque. Después del fútbol, la opinión final de Lucas Sosa e inmediatamente Voces Nocturnas con Fabián Costa. ¿Qué dirá Costa, no? En torno a esta presentación de Cerro Porteño. La pelota arriba, insiste Cerro Porteño. Ahí se viene el Bocón, jugando para Benítez. Vamos Benítez, está la marca en zona defensiva de Felipe Anderson. Salida rápida del Palmeiras, cuidado, con espacio Palmeiras. Toca Lucas Evangelista, juega el balón nuevamente por derecha. Avanza Felipe Anderson, centro al medio, marca Velázquez. Firme Morel, Morel juega la pelota por izquierda para Aliceda. Aliceda juega para Benítez, va sacando Benítez. 6 minutos con 37, tiempo de recuperaciones. Intenta Cerro. Vamos, Klimovic. Vamos, Klimovic. La salida nuevamente de Bobadilla. Pelota arriba. Le va quedando Barbosa. Ahí está Alexander Barbosa. Va rechazando el central. La pelota pica. Tranquilo, Rofo. Tranquilo, Rofo. Va dominando el portero argentino. Correcto. Se va el partido. Se termina la historia. Por ahora, 1-1. Palmeiras, Cerro Porteño. Encuentro de ida. Octavo de final de la Conmebol Libertadores. Señoras y señores. Señoras y señores. Final. Final del partido. En noche espectacular. De Copa Libertadores de América, Palmeiras 1, Cerro Porteño 1, el Flaco López para el conjunto brasileño. El gol, primeramente le dieron Albo con Torres, después Pablo Vegetti, en fin, el gol del ciclón. Señoras y señores, encuentro de ida de octavo de final de la Copa Libertadores de América, con resultado final, Palmeiras 1, Cerro Porteño 1, la opinión, el comentario final de Lucas Sosa.
2: y decíamos, Cerro Porteño no merecía venir con las manos vacías desde São Paulo por todo lo que realizó en el primer tiempo. Tuvo las chances más clara, digo bien, en los pies de Cecilio Domínguez, no aprovechó. Después abrió el marcador por segundos, porque hasta que no se revisaba esa acción de Guillermo Benítez, era el válido el gol, se le terminó anulando. Luego Palmeiras marcó a través del tanto del Flaco López y Cerro Porteño, por todo lo que generó, bueno, iba a ser hasta injusto que venga con las manos vacías y que tenga que tratar de remontar la serie en casa. Decíamos también en la previa de este partido, un empate allá en São Paulo es un buen resultado, porque Cerro Porteño define en casa la próxima semana en la nueva olla. Igual me quedó la duda de quién fue el que terminó haciendo el gol, porque para mí que no tocó Pablo Egetti, pero la televisión le terminó dando el gol al 19 de Cerro Porteño, pero para mí fue de Jonathan Torres, hasta incluso podemos decir que fue gol en contra del portero de Palmeiras. Veremos finalmente en los registros de Conmebol qué figura después, pero poco importa eso. Lo importante es que Cerro Porteño se supo reponer, no se quedó con el golpe anímico de haber recibido el gol del Flaco López y va a tener la chance de definir en casa la próxima semana. ¿Cuándo fue la última vez que se dio esto de que Cerro Porteño defina en casa ante un poderoso del continente? Porque si bien varias veces ya le tocó enfrentarse a Palmeiras por Copa Libertadores, casi siempre definía de visitante. Esta vez, buen resultado de visita y ahora va a tener la chance de clasificar ante su gente la próxima semana. Buen partido de Cerro Porteño, bien sólido en la zona defensiva, generó ataques. Me pareció que en el primer tiempo y lo que jugó en el segundo tiempo, Cecilio fue el jugador más desequilibrante, lo sacó Ariel Holland, pero igual Cerro Porteño pudo encontrar los recursos para volver a golpear a este Palmeiras, perdón. Centro al ras del piso de Jonathan Torres, por eso yo decía en el comentario, más allá de que no haya tocado a Vegetti, fue protagonista porque confundió a los defensas de Palmeiras, tanto a Barbosa como a Gustavo Gómez. Me parece que el arquero Carlos Miguel es el que termina empujando hacia su propia valla, pero eso ya no importa, como te decía Víctor Raúl, si tocó o no Pablo Vegetti, lo cierto es que fue gol de Cerro Porteño y no perdió todavía ante Palmeiras en esta Copa Libertadores 2026.
1: Tres partidos, dos empates y una victoria del Cerro Porteño. Cerramos el trabajo de todos los compañeros. Ya se viene Voces Nocturnas y reconocimiento para el compañero Fabián Costa por la oportunidad del espacio, en fin, para estar con el ciclón paraguayo. Noche de Copa Libertadores. Cerro tiene la chance de definirlo en casa la próxima semana. Gracias, buenas noches. Ya se viene Voces Nocturnas.

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